0: Alguien dijo alguna vez que tenemos dos fuerzas que nos ayudan a vivir: el olvido y la esperanza. Hoy, en esta hora, hablamos del primero, del olvido. Y es que, amorosos, el olvido no es enemigo. Así que quédate que platicamos. Además, te tengo boletos para dos grandes. Así que quédate y te digo de quién se trata. Platicamos aquí al aire en Amor 103.3.
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0: Y en digital por iHeartRadio. Mientras tanto, arranquemos con Juanes. Adiós le pido en este espacio musical. Y yo regreso a las 6:08 con nuestra reflexión sobre el olvido.

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Oye, mi amorosa, mi amoroso, lo sé y lo sabes. El olvido no llega de golpe, llega despacio, como la noche que va cubriendo aquello que alguna vez iluminó nuestros días. Al principio duele recordar, después duele menos, y sin darte cuenta un día pronuncias su nombre sin que el corazón se rompa. O recuerdas esa situación sin que empieces a llorar. Porque olvidar no significa borrar a alguien o algo de nuestra historia, sino aprender a mirar atrás con ternura y agradecer lo vivido sin desear volver. Hay amores y hay situaciones que se quedan para siempre en la memoria, pero dejan de ocupar el corazón cuando entendemos que también merecemos comenzar de nuevo, sonreír sin miedo y encontrar en otros brazos y en otras situaciones, aventuras, la calma que un día buscamos y encontramos en aquello que hoy ya no está. Mi amorosa, mi amoroso, olvidar no es borrar de la memoria, es pasar página, quedándote con todo aquello que llenó tu corazón en algún momento. Quédate conmigo aquí en Amor 103.3, solo música romántica en tu radio y en digital por iHeartRadio, y platicamos. Soy Steph Sánchez.

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1: Excelente tarde, amigos de Amor, y ya de regreso con una hora más de información vial.
2: Ligera carga.
1: Ligera carga en diagonal Defensores de la República desde Avenida 12 Poniente a la calle 25 Norte y en calle 4 Sur de Avenida 13 Oriente a la Avenida 5 Oriente.
2: Tráfico lento.
1: Con asentamientos al dirigirte al Boulevard Atlixco, entre Avenida de las Torres y el Boulevard del Niño Poblano.
2: A vuelta de rueda.
1: Bastante complicado en Boulevard 5 de Mayo de calle Sinaloa a la calle 43 Oriente.
2: Clima.
1: Al momento la temperatura nos marca 21 grados. ¿Te gustaría estar al tanto de cómo cambia el tráfico y clima en la ciudad? Búscanos en X como @tráficopuebla. Te compartimos información oportuna y al instante. Yo soy Eli y tú continúas en Amor 103.3.
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Me encanta esta versión de Vivir Así es Morir de Amor de David Bisbal, sonando a través de tu radio en Amor 103.3 de la música romántica y en digital por iHeartRadio. Oye, espero que también te guste a ti y que estés disfrutando de esta y de toda la programación que tenemos para ti, acompañándote en tus actividades en este jueves, donde quiera que nos estés acompañando, en casita, en la oficina, en tu negocio, en el trabajo, en el transporte, en tu auto, donde vayas. Gracias por dejarnos acompañarte. Oye, estamos platicando sobre el olvido. Y es que decíamos con nuestra reflexión, olvidar no es que suceda de un momento para otro. Y tampoco es que sea fácil. Muchas veces te dicen, ay, ya, olvida lo que pasó, olvida esa persona. Ay, claro, como es tan fácil. Pero no, olvidar, igual que todo, lleva su proceso, mi amorosa, mi amoroso. Sí. Olvidar, como dijo Khalil Gibran, es una forma de libertad. Entonces, simplemente date la oportunidad de ser libre. Así, de a poquito, va a llegar el olvido. Porque las personas no se olvidan, las situaciones no se olvidan tan fácilmente. Porque si te hicieron latir el corazón, te hicieron llorar por horas enteras, sin importar lo que haya pasado, dejan una huella. Y lo importante es que tú te quedes con la lección que te dejó, con esos buenos momentos, con ese aprendizaje. Y al final, el olvido te ayudará a liberarte. Quédate con esto en mente y vámonos con Lobo Hombre en París, a cargo de La Unión, sonando ya de fondo a través de tu radio, en Amor 103.3 de la música romántica y en digital por iHeartRadio. Soy Steph, hay más boletos. ¿Quieres saber de quién? Quédate conmigo.

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3: Ya me despido con la siguiente información. Que tengas un excelente regreso a casa y presta mucha atención.
0: A vuelta de rueda.
3: La circulación se complica en Avenida 14 Oriente desde Calle Habana al Boulevard Vicente Suárez y en Boulevard 5 de Mayo, de Calle Sinaloa a la Avenida 43 Oriente.
0: Tráfico lento.
3: Con asentamientos Calle 49 Poniente desde la privada 9B Sur a la Avenida 11 Sur.
0: Carga.
3: Y ligera carga en Boulevard Hermanos Cerdán, entre Autopista México-Puebla y el Boulevard Francisco Villa. También en Calle 4 Sur de Avenida 13 Oriente a la Avenida 5 Oriente.
0: Libre.
3: La circulación de la recta a Cholula, de la Calzada Zabaleta a Periférico Ecológico en ambos sentidos.
0: Clima.
3: La temperatura nos marca 21 grados. Yo soy Eli y tú te quedas en Amor 103.3.

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2: Las 6 de la tarde con 42 minutos, mi amorosa, nos seguimos acompañando a través de tu radio y te tengo una invitación más, porque sí, aquí en Amor 103.3, solo música romántica, siempre te consentimos con tus artistas amorosos favoritos. 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
1: Las 6 de la tarde con 47 minutos. Muchas gracias por seguir sintonizando a través de tu radio y en digital por iHeartRadio. Mi amoroso, mi amoroso. Oye, en esta hora platicamos un poquito sobre el olvido, sobre el proceso que lleva y también lo importante que es para cada uno de nosotros olvidar, pero no desde el deseo de bloquear algo, sino desde el deseo de pasar página y quedarte con aquello que te suma, porque eso al final va siendo la persona que eres y te va dando la seguridad y la

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1: ¿Qué te parece si cuando no sepas en qué creer, pruebas contigo? Hay muchos momentos en los que en este mundo podemos llegar a perder la fe. La fe es una energía poderosa que te mueve, que te guía, que le da sentido a tu vida. Cuando tienes fe en la vida y sientes que la vida te falla, dejas de creer y pierdes el rumbo. Y entonces no sabes para dónde vas, no sabes en qué creer. Cuando no sepas en qué creer, prueba contigo, en tu capacidad de aprender, de adaptarte a lo que viene, de salir adelante, en tu fuerza, en tu perseverancia, en tu amor. Cree en ti. Es lo único que tienes.
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1: Cerré etapas y me llevé unas cuantas lecciones conmigo. Saber establecer límites y decir hasta aquí es importante para seguir adelante y tener paz mental. También cuidar nuestro amor propio. Sí, no ir detrás de nadie, no perder el tiempo con una persona que nunca sabrá apreciar todo lo bueno que le estás dando. Así que quiérete, valórate y date cuenta que hay sitios que definitivamente no son para ti.
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4: Mis amorosos, el reloj marca las 7 de la noche con un minutito en este viernes chiquito, jueves 20 de agosto, y arrancamos con la fiesta del sol. Esta fiesta en la que disfrutamos de todos los éxitos de Luis Miguel y por supuesto también de los mensajes que tienes para compartir. Házmelo llegar al buzón de Luis Miguel mandándome una nota de voz a través de TalkBack o escríbeme en Facebook arroba StephAmorFM para que yo los comparta al aire mientras disfrutamos de Soy Lo Prohibido, Inolvidable, Abrázame, Decídate, Paloma Querida y muchos más de los grandes éxitos de nuestro sol. Aquí en Amor 103.3.
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4: Y en digital por iHeartRadio. Además, ¿quieres saber cómo puedes ganarte ese vinilo edición especial de nuestro sol? Bueno, pues entonces quédate conmigo que te digo cómo puedes participar. Mientras tanto, soy Lo Prohibido. Soy Steph Sánchez. Súbele a tu radio.

0: Isabel, la canción favorita de mis amorositas y mis amorositos. No sé por qué les gusta tanto. Es que ¿por qué será? ¿Cómo estamos, mis amorosos? Excelente jueves. Bienvenidas y bienvenidos a esta que es la fiesta del sol, pero también su fiesta. La hora de Luis Miguel de Amor 103.3, solo música romántica en su radio en FM y en digital por iHeartRadio, en donde comparto al aire todos tus saludos, dedicatorias, declaraciones de amor, pensamientos, felicitaciones, lo que sea que quieras compartir, lo que sea que tengas que expresar, mándamelo al buzón de Luis Miguel, lo recibo como una nota de voz usando la función de TalkBack. Puedes ir a tu aplicación iHeartRadio, buscas el círculo rojo con el micrófono blanco, le picas ahí y ahí tienes 30 segundotes para compartirme lo que tú quieras. También puedes escribirme en Facebook arroba StephAmorFM, como lo hace Omar Meléndez Becerril, mi amoroso. Bonita tarde, muchas gracias por reportarte, gracias por acompañarnos y por sintonizar a través de tu radio. ¿Quién más está por aquí? Escuchemos. Hola, hola, amigos.
1: Oli, oli, mi amoroso Steph.
0: ¿Cómo
1: aquí
0: estás?
1: Aquí el próximo bus desde San Felipe Huehuetlán.
0: Saludotes hasta allá.
1: Hasta el barrio de Santiago.
0: Gracias.
1: Escuchando la hora más romántica del día.
0: Eso.
1: Con la bocina inteligente que me gané hace
0: un mes. Muy bien.
1: Y vía iHeartRadio.
0: Todo muy
1: sabes,
0: bien.
1: De aquí hasta en punto de las 8, desde mi hogar, y nos volveremos a saludar y escuchar en Amor 103.3 Puebla. Goodbye, sayonara. Hasta entonces me mantengo en sintonía con el buen Salva.
0: Ok, me parece perfecto, amigos. Me encanta porque a mi gusto le empiezan a acabar los 30 segundos y entonces empieza a acelerar como que ya no tiene aire y entonces empieza a hablar así rapidísimo. Pero además, él se despide en mil idiomas. O sea, muchas gracias, amigos. Te mando un abrazote. Gracias por siempre estar al pendiente y felicidades por tu bocina. Mi amorosa, mi amoroso, quédate conmigo que te digo cómo puedes ganarte este vinilo, edición especial de Nuestro Sol. Aquí en su hora, la hora de Luis Miguel de Amor 103.3, solo música romántica en tu radio y en digital por iHeartRadio. Soy Steph Sánchez, inolvidable.

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3: 7 de la noche con 20 minutos, mi amorosa, mi amoroso, ponme mucha atención, porque tú, mi amorosa, mi amoroso de la hora de Luis Miguel, tú, que eres fan de nuestro sol, tú, que amas sus canciones, ¿quieres llevarte un pedacito de Luis Miguel a tu casa? 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

0: Abrázame. Las 7:27, estás escuchando La Hora de Luis Miguel, la hora más romántica del día. A través de tu radio en Amor 103.3, solo música romántica, y en digital por iHeartRadio, desde cualquier parte de México y Estados Unidos, completamente gratis. Mi amorosa, mi amoroso, ¿ya tienes tu aplicación? Espero que sí. Y si no, corre a descargarla. Recuerda que ahí también tienes la función de TalkBack, que es este botoncito rojo con micrófono blanco que presionas y permite que grabes una nota de voz, pero esa nota de voz no se queda ahí, esa me llega aquí a cabina y entonces yo puedo compartirla al aire. Si tienes algo que decir, compartir, comentar, mándame tu notita de voz. También puedes escribirme en Facebook @StephAmorFM, y mientras lo haces, escuchemos lo que nos comparte mi querida Mari. ¿Cómo estás, hermosa? Cuéntanoslo todo.
1: Hola, hola, ¿qué tal, Steph?
0: ¿Cómo estás?
1: Estamos con las felicitaciones.
0: A ver, cuéntanos.
1: Hoy está cumpliendo 55 primaveras mi prima Guadalupe
0: ¿Qué
1: Romero.
0: Tal?
1: Romero. Excelente, excelente vuelta al sol y muchas, muchas felicidades en la hora de Luis Miguel, que también te encanta. Saludos.
0: Saludos, hermosa, y felicidades para tu prima Guadalupe Romero Romero. Ahí están las mañanitas. Un pedacito de las mañanitas para que nuestra amorosa y todos los amorosos que celebran algo especial, bueno, pues sigan festejando a lo grande, mis amorosos. Muchas gracias por dejarnos ser parte de su día a día. Oigan, mis amorosos, ¿qué creen? Vamos a ir con más música, pero antes tengo saluditos también para Álvaro y para Leti, que se reportan a través de mi Instagram. Tú también puedes seguirme ahí, y ahí también te dejo varias cositas en las historias, enlaces directos para nuestras promociones, así que corre a seguirme, @StephSAHE, así me encuentras en Instagram. Y ahora, Decídete. Eso es lo que suena de fondo en La Hora de Luis Miguel, de Amor 103.3, de la música romántica, y en digital por iHeartRadio. Soy Stephanie Sánchez, oye, súbele a tu radio, 7:30.

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2: Las 7 con 39 minutos, mi amorosa, mi amoroso, ¿qué crees? Nuestro querido sol, Luismi. 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
1: Solo 5 minutos nos separan de las 8 de la noche. Gracias por seguir sintonizando Amor 103.3, solo música romántica en tu radio en FM, en digital por iHeartRadio, en la hora más romántica del día. La hora de Luis Miguel. Mi amorosa, mi amoroso, yo soy Steph Sánchez y ya casi me despido, pero antes tengo saluditos para Isaac Carmona hasta Toluca y además mandándole buena vibra porque nos platica que ayer falleció su perrita Dallas y está triste porque no pudo ver ni a sus hijos ni a su perrita. Entonces le mandamos un fuerte abrazote, esperando su corazón pronto se resigne y quite ese vacío y lo llene de todo el amor que su perrita le dio en vida. Abrazote amoroso, gracias por sintonizar, y abrazote también para los pitufos azules, Kenia, Abril y Eddie Daniel. Saludotes de parte de su papi Isaac hasta Toluca. Gracias por dejarnos ser parte de este enlace de comunicación. Ya sabes que yo feliz siempre de que me permitan ser este enlace de comunicación con sus seres queridos, mis amorosos. También saludo con gusto a Gris Pérez, hermosa. Nos pide saludos para su mami Ale y para su hermano Georgie, que están muy felices escuchando y cantando al poderosísimo Luismi. ¡Me encanta! Gracias, hermosa. Gracias a la familia. Abrazote a todos y cada uno de mis amorosos y mis amorosas que me están escuchando y me permiten acompañarles en sus actividades. Oigan, gracias por sintonizar. Yo me despido, pero se quedan en compañía de Salvador, que ya saben que les acompaña hasta la medianoche con Luna de Amor, aquí en Amor 103.3, solo música romántica, y por iHeartRadio. Mañana Sandy llega en punto de las 10 de la mañana, y yo llego a las 4 para que echemos chismecito de nosotras las mujeres y las reglas que nos han impuesto como mujeres, pero mañana chismeamos. Bonita noche, bye. Bye, soy Steph.

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3: Hola, muy buenas noches. Bienvenidos a Luna de Amor. En Amor 103.3, solo música romántica. Mi nombre es Salvador Viralrío. Para mí es un gusto y un placer acompañarlos en esta noche de jueves. Bueno, pues yo los invito para que se queden conmigo y me acompañen hasta la medianoche. En esta hora, bueno, pues estaré compartiendo con ustedes la famosa frase de esta noche. Esta frase la podrán disfrutar conmigo a partir de las 8:09. Además, tengo un regalo para ustedes, pero de eso estaré platicando más adelante. Mientras tanto, comenzamos, ya lo saben, con excelente música romántica en Luna de Amor, de Amor 103.3. Ana Gabriel, Luna.

Escuchamos a Mimi e Ilse, ellas son flans, la canción se llama Bye Bye Bailando en Luna de Amor 103.3, solo música romántica y vía digital en la aplicación iHeartRadio. Mi nombre es Salvador Villalrío, si nos acaban de sintonizar, bienvenidas y bienvenidos. Bueno, pues yo los invito para que se queden conmigo y me acompañen hasta la medianoche. Bueno, pues en esta hora tengo para ustedes la famosa frase de esta noche y la frase dice así. Sigue avanzando, estás haciendo un gran trabajo. Y bueno, pues esta frase, la frase de esta noche, nos enseña que confíes en lo que has aprendido, a reconocer todo lo que ya superaste y que le permitas a la vida sentir orgullo por no haberte detenido, ya que tú, que me estás escuchando, lo estás haciendo muy bien. Así que repito para ustedes con mucho gusto la famosa frase de esta noche, la cual dice así: sigue avanzando, estás haciendo un gran trabajo. Yo los dejo con más música. Aquí llega nuestra güera consentida. Su nombre es Yuri. La canción se llama Ya no vives en mí, en Luna de Amor 103.3. Solo música romántica y vía digital en iHeartRadio. Mi nombre es Salvador Villalrío. Ya lo saben, me quedo con ustedes hasta la medianoche. ¿Me acompañan?

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Son las 8:29 PM. Escuchamos a Siddhartha. La canción se llama Pedacito de Corazón en Luna de Amor, de Amor 103.3, solo música romántica y vía digital en la aplicación iHeartRadio. Mi nombre es Salvador Viralrío y bueno, pues en estos instantes tengo para ustedes una reflexión que habla acerca de las migajas de amor. Se llama El Recolector de Sobras. Así que los invito para que juntos disfrutemos de esta reflexión que traigo para ustedes en esta noche de jueves.

Julián, atento a las pequeñas chispas que Sofía dejaba caer, como por ejemplo un mensaje a medianoche cuando ella se sentía sola, una sonrisa fugaz o un "nadie me escucha como tú" antes de marcharse, él guardaba cada gesto como un tesoro, convencido de que, si tenía la paciencia suficiente, esas pequeñas obras se convertían en un gran amor. Una tarde, mientras la esperaba en un café, tras otra cita pospuesta, observó a un gorrión en la acera. El pajarito luchaba con desesperación por un par de migajas de pan seco sobre el pavimento, gastando toda su energía por algo que jamás calmaría su hambre, sin notar los árboles cercanos llenos de frutos. Al ver su reflejo en la taza de café fría, Julián se reconoció en esa pequeña ave y entendió que Sofía solo le daba lo mínimo indispensable para mantenerlo en la sala de espera, jamás lo suficiente para construir algo real. Sonrió con una amargura liviana, se levantó de la mesa y se fue sin dejar nota. Comprendió que no se puede apagar la sed de afecto bebiendo simples gotas de un amor que simplemente no busca lo mismo. Mi nombre es Salvador Miralrío, yo los dejo con más música en Luna de Amor 103.3, solo música romántica y vía digital en iHeartRadio.

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1: 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Mientras tanto, seguimos disfrutando juntos de más música romántica en esta noche de jueves. Ya son las 8:41.

0: Escuchamos esto de la quinta estación, se llama El Sol No Regresa. Mi nombre es Salvador Miralrío. Estoy con ustedes en Luna de Amor 103.3, solo música romántica y vía digital en iHeartRadio. Bueno, pues yo los invito para que escuchen esto.
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0: 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El mensaje número 8 se lleva este tapete de yoga cortesía de Luna de Amor. Mi nombre es Salvador Miralrío. Yo los dejo con más música. Aquí llega Diana Vanoni. La canción se llama 100 años en Luna de Amor 103.3. Solo música romántica y vía digital en iHeartRadio. Que tengan una excelente noche. Ya son las 8 con 47 minutos.

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1: Todo lo que va a hacer para ti, te va a encontrar. Mientras tanto, sonríe, agradece y escucha atentamente. Camina con tranquilidad en esta travesía en la cual te ha tocado el día de hoy estar. ¿Y sabes? Un gran consejo es no perseguir. No perseguir a nada ni a nadie, porque cuando tú persigues, ahuyentas, alejas. Permite que el universo ordene toda la energía y mientras tanto tú relájate.
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6: Hola, muy buenas noches, mi nombre es Salvador Miralrío, ya estamos de vuelta para arrancar una hora más de Luna de Amor, en Amor 103.3, solo música romántica y vía digital en la aplicación iHeartRadio. En esta hora, bueno, pues estaré compartiendo con ustedes un cuento. Este cuento lo podrán disfrutar conmigo a partir de las 9:10. Comenzamos con excelente música en Luna de Amor 103.3. Y vía digital en iHeartRadio, el príncipe de la canción José José nos canta O tú o yo.

Son las 9:10. Escuchamos esto de Pedro Fernández. La canción se llama De Otro Planeta. Mi nombre es Salvador Vidal Río. Estoy con ustedes en Luna de Amor, de Amor 103.3, solo música romántica y vía digital en la aplicación iHeartRadio. En estos instantes tengo para ustedes un cuento, y este cuento nos habla acerca de lo importante que es tener hoy en día un pasatiempo. Se llama El Secreto del Velero. Así que los invito para que juntos disfrutemos de este bonito cuento que comparto con todos ustedes. Juan vivía atrapado en la prisa, de la alarma del trabajo y del trabajo a las deudas, sintiendo que sus días era una copia exacta del anterior. Un domingo cualquiera, explorando el desván, encontró una pequeña maqueta de madera a medio terminar que había sido de su abuelo. Por simple curiosidad, esa noche encendió una lámpara y lijó la primera pieza. En cuestión de minutos ocurrió algo mágico. El murmullo del estrés se apagó. Durante un par de horas no existieron las listas de pendientes ni el peso de la rutina, solo él, la madera y su concentración. Con el tiempo, ese espacio se volvió su refugio sagrado. Comprendió que un pasatiempo no es una pérdida de tiempo, sino un alimento para el alma, un hobby que nos devuelve la calma. Despierta la creatividad y, por supuesto, nos recuerda que la vida no se trata solo de cumplir con obligaciones, sino de disfrutar lo que tanto nos apasiona en esta vida.

La Maldita Vecindad, Cumbala, en Luna de Amor, de Amor 103.3, solo música romántica y vía digital en iHeartRadio. Que tengan una excelente noche.

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3: 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Yo los dejo con más música, ya son las 9:30. Que tengan una excelente noche todavía de jueves.

Escuchamos al papá de muchos. Estoy hablando de Chayanne. La canción se llama Atado a tu amor, en Luna de Amor, de Amor 103.3, solo música romántica y vía digital en la aplicación iHeartRadio. Mi nombre es Salvador Viral Río. Oigan, vámonos directamente en estos instantes con esta que es la famosa frase de esta noche, y esta frase dice así: nada me alegra más el alma que despertarme sin el alarma. Y bueno, pues esta frase, la frase de esta noche, nos enseña que abrir los ojos naturalmente, sin la presión de tener que levantarnos con la prisa de la mañana, bueno, pues es uno de esos pequeños placeres que hacen que nuestra mañana comience muy diferente. Y es que, bueno, pues quedarnos unos minutos más en las sábanas, no pensar absolutamente nada y simplemente disfrutar de ese silencio previo a una linda jornada, bueno, pues por supuesto que, bueno, pues tiene bastantes beneficios y, bueno, pues es una libertad que tal vez hoy en día pocos tienen. Así que repito para ustedes con mucho gusto la famosa frase de esta noche, la cual dice así: nada me alegra más el alma que despertarme sin el alarma. Seguimos disfrutando juntos de más música. Aquí llega Café Tacuba. La canción se llama ¿Cómo te extraño, mi amor? En Luna de Amor, de Amor 103.3, solo música romántica y vía digital en iHeartRadio. Que tengan una excelente noche.

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2: Oigan, en estos momentos quiero enviarle un abrazo enorme y un saludo muy especial para nuestra querida radioescucha Paulina Navarro Ríos, que justamente el día de hoy está celebrando sus 18 añitos. Paulina, de parte de toda la familia de Luna de Amor, que somos dos personas. Bueno, pues les deseamos un feliz cumpleaños, te enviamos un fuerte abrazo y aquí estamos platicando, ¿verdad? Que a ver cuándo nos invitas. Así que bueno, pues solamente somos dos personitas. Así que te enviamos dos saludos y abrazos, muchas felicidades y que sigas disfrutando de esta noche.

Las 9:52 PM, escuchamos a Cristian Castro, la canción se llama Lo Mejor de Mí. Mi nombre es Salvador Viralrío, sigo con ustedes en Luna de Amor 103.3, solo música romántica y vía digital en la aplicación iHeartRadio. Bueno, pues en estos momentos nos vamos directamente con una reflexión que se llama El Eco del Silencio. Esta reflexión que en pocas palabras, bueno, pues habla acerca del orgullo y cómo del orgullo puedes acabar con el amor. Así que los invito para que juntos disfrutemos de esta reflexión que traigo para ustedes, que se llama El Eco del Silencio.

Carlos y Clara habitaban una casa llena de sol y un amor que parecía prueba de todo. Sin embargo, una tarde de otoño, una discusión torpe por un detalle insignificante dejó una frase en el aire y un silencio helado entre los dos. Esa misma noche nació entre ellos una criatura invisible de nombre Orgullo. A Mateo le susurraba al oído: si cedes, perderás dignidad. A Clara le repetía: si buscas la paz, asumirás la culpa. Ninguno dio el primer paso. Día a día levantaron murallas de indiferencia. El orgullo se alimentó de cada mirada esquiva, mientras el amor, privado de perdón, se marchitaba en el olvido. Cuando Carlos finalmente decidió romper el hielo y pronunció un "lo siento", buscó los ojos de Clara, pero no encontró rabia ni reproche, solo una distancia invisible. El orgullo había ganado la batalla, dejando intacta la postura de ambos, pero destruyendo así por completo lo único que los hacía felices: el amor.

Yo los dejo con más música. Aquí llega María José. Respirar. En Luna de Amor. De Amor 103.3. Solo música romántica. Y vía digital. En iHeartRadio. No sé.

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1: A veces tenemos que aceptar que no podemos agradarle a todo el mundo. Algunas personas van a amarnos, otras van a admirarnos, pero también van a existir aquellas a las que no les vamos a caer tan bien o que igual no van a compartir nuestra forma de ser o de ver la vida. Y esto es parte. Lo importante aquí es no traicionarte a ti mismo o a ti misma por encajar en la vida de alguien más o por querer agradarle a personas que tal vez ni siquiera conoces, que ni siquiera forman parte de lo que haces. Mejor quédate con esas personas que te apoyan, que te quieren tal como eres. Mientras tanto, intenta cada día ser una mejor persona y no para agradarle a otros, sino para superarte a ti y para cada día regalar lo mejor de tu persona al mundo.
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6: Hola, muy buenas noches, bienvenidos a una hora más de Luna de Amor, en Amor 103.3, solo música romántica y vía digital en la aplicación iHeartRadio. En esta hora, bueno, pues estaré compartiendo con ustedes la famosa frase de esta noche, la cual podrán disfrutar conmigo aproximadamente a las 10:16. Además, pueden seguirme en mis redes sociales. En esta ocasión los invito para que me sigan en mi cuenta de ex, antes Twitter, en @SalvadorAmorFM. Allá los espero. Comenzamos con excelente música en Luna de Amor, de Amor 103.3.
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6: Alejandra Guzmán, Volverte a Amar.

Son las 10 de la noche con 17 minutos. Escuchamos esto de Maná. La canción se llama Te lloré un río en Luna de Amor. De Amor 103.3, solo música romántica y vía digital en la aplicación iHeartRadio. Bueno, pues vámonos directamente, como les había platicado al inicio de esta hora. Tengo para ustedes la frase de esta noche. Y la frase dice así. Recuerda, no hay nada en este mundo que pueda lastimarte tanto como tus propios pensamientos. Y bueno, pues esta frase, la frase de esta noche, nos enseña que es importante que procures no traer pensamientos que te roben la tranquilidad, a que contemples las cosas con la debida calma y que te hables con la misma paciencia y comprensión que tendrías con alguien que quieres tanto. Tu mente puede ser un lugar lleno de tensión, pero también puede convertirse en ese espacio donde encuentres tranquilidad, fortaleza y esperanza. Por ello, repito para ustedes con mucho gusto la famosa frase de esta noche, la cual dice así: recuerda, no hay nada en este mundo que pueda lastimarte tanto como tus propios pensamientos. Yo los dejo con más música. Aquí llega Alejandro Sanz y Shakira. La canción se llama Te lo agradezco, pero no, en Luna de Amor, de Amor 103.3, solo música romántica y vía digital en iHeartRadio.

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1: Las 10 de la noche con 26 minutos. Escuchamos esto de Selena. La canción se llama Si Una Vez, en Luna de Amor, de Amor 103.3. Solo música romántica y vía digital en la aplicación iHeartRadio. Mi nombre es Salvador Villarrío. Muchísimas gracias por continuar con nosotros en esta noche de jueves. Bueno, pues en estos instantes tengo para ustedes un cuento que habla acerca de los abrazos. Se llama El Puente Invisible. Así que los invito para que juntos disfrutemos de este bonito cuento que traigo para ustedes en esta noche de jueves. En el puente de niebla, el invierno no solo enfriaba las manos, sino también el ánimo. La gente caminaba muy apresurada, escondiendo tras gruesas bufandas y miradas lejanas. Tomás, un anciano de sonrisa muy tranquila, sabía que la lana no bastaba contra el frío del alma. Una tarde helada, vio a Mateo, el joven panadero, tirar el cansancio y la soledad en la plaza. Sin decir una sola palabra, Tomás abrió los brazos y lo envolvió en un abrazo firme. Sorprendido, Mateo se quedó rígido en un lugar por un segundo, pero al sentir la presión constante contra su pecho, soltó una larga exhalación y aflojó los hombros. En ese refugio de apenas 10 segundos, el peso de su día pareció disiparse. Cuando se separaron, el aire seguía helado, pero él ya no tenía frío. Esa noche Mateo abrazó a su hermana y ella a su vez a su vecina. El gesto corrió de puerta en puerta como un choque eléctrico de calidez. El invierno no cambió, pero el pueblo jamás volvió a ser frío. Todos aprendieron que un abrazo es el único lugar donde dos personas pueden construirse un techo usando solo las manos.

Yo los dejo con más música. Aquí llega esto de la oreja de Van Gogh. La canción se llama Cuídate en Luna de Amor, de Amor 103.3, solo música romántica y vía digital en iHeartRadio. Que tengan una excelente noche de jueves.

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1: Y no sé si sabías, pero tú tienes el poder de cambiar la forma en que los demás te tratan. Sí, aunque no lo creas, hay mucha gente que siempre se desgasta en este tema. Por más que hasta les pide a los otros que le traten bien, no sucede. ¿Sabes qué puedes hacer? Tratarte bien y aprender a poner límites. Cuando tú haces esto, los demás inmediatamente se van a dar cuenta de que eres una persona que sabe lo que quiere y también que pone límites, que sabes decir no en el momento adecuado. Así que tú tienes el poder de cambiar la forma en que los demás te tratan.
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4: 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Yo los dejo con más música, ya son las 10:37.

Hannah y Ashley, ellas son Hash. La canción se llama Estés Donde Estés. Mi nombre es Salvador Villarrío. Estoy con ustedes en Luna de Amor, de Amor 103.3, solo música romántica y vía digital en la aplicación iHeartRadio. Bueno, pues en estos momentos nos vamos directamente con una reflexión y esta reflexión se llama Coleccionista de sombras. Esta reflexión que habla acerca de la obsesión. Así que los invito para que juntos disfrutemos de esta reflexión que traigo para todos ustedes en esta noche de jueves.

Anselmo dedicó su vida a atrapar la luz perfecta. Estaba convencido de que si lograba encapsular el destello exacto del sol, al ocultarse tras la montaña, encontraría la paz que tanto le faltaba. Construyó cientos de linternas de cristal, pulió lentes noche y día y dejó de mirar a los ojos de su esposa y simplemente a escuchar el reír de sus hijos. Para él, el mundo exterior era solo una molestia que distraía su búsqueda. Cada atardecer corría al granero, ajustaba sus espejos y atrapaba el destello, pero al cerrar la caja, la luz siempre se extinguía dejándolo a oscuras. Una tarde, con las manos agrietadas y los ojos cansados, logró encerrar el rayo más brillante que jamás había visto. Sonrió por primera vez en años y selló la caja de madera. Sin embargo, al voltear la caja para celebrar la victoria, descubrió que la habitación estaba sumida en una penumbra absoluta. Por mirar fijamente al sol dentro de su caja, sus ojos habían perdido la capacidad de ver en la penumbra. Al abrir el cofre para contemplar su tesoro, solo encontró sombra. La luz jamás estuvo atrapada, solo se había consumido la tarde de allá afuera. Anselmo entendió entonces la gran trampa. Cuando intentas poseer la belleza con desesperación, la destruyes, y en el proceso te quedas ciego ante la vida que sigue latiendo a su alrededor.

Mi nombre es Salvador Miralrío, los dejo con Laura Pausini. La canción se llama En Cambio No, en Luna de Amor, de Amor 103.3, solo música romántica y vía digital en iHeartRadio.

5 minutos nos separan de la hora. Escuchamos esto de Ricky Martin. La canción se llama Tal vez en Luna de Amor, de Amor 103.3, solo música romántica y vía digital en la aplicación iHeartRadio. Mi nombre es Salvador Villalrío. Quiero invitarlos para que se queden conmigo y me acompañen una hora más, porque en la siguiente hora, bueno, pues estaré compartiendo muchas más sorpresas para todos ustedes. Mientras tanto, nos vamos con esto de Magneto. La canción ya la conocen. Se llama Vuela, Vuela, en Luna de Amor, de Amor 103.3, solo música romántica y vía digital en iHeartRadio. Que tengan una excelente noche.

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2: Hola, muy buenas noches. Mi nombre es Salvador Miralrío. Ya estamos de vuelta para arrancar una hora más, la última de Luna de Amor en Amor 103.3, solo música romántica y vía digital en la aplicación iHeartRadio. En esta hora, bueno, pues estaré compartiendo con ustedes una leyenda que se llama La Flor del Suspiro. No se la pueden perder. Además, comenzamos con excelente música romántica, por supuesto, aquí en Luna de Amor 103.3.

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Las 11 de la noche con 15 minutos. Escuchamos esto de Coda. La canción se llama Aún. Mi nombre es Salvador Miralrío. Estoy con ustedes en Luna de Amor, de Amor 103.3, solo música romántica y vía digital en la aplicación iHeartRadio. Bueno, pues en estos momentos tengo para ustedes una historia que se llama El Suspiro de la Colina. Así que los invito para que juntos disfrutemos de esta historia que traigo para ustedes, que más que una historia, es una leyenda que habla acerca de declarar tu amor. Así que los invito para que juntos disfrutemos de esta leyenda que comparto con ustedes.

Mateo amó en silencio a Elena durante muchísimos años. Guardó cada sentimiento en el pecho por miedo al rechazo, hasta que el peso del silencio le volvió insoportable la mirada. Una noche, desesperado, subió al punto más alto del pueblo y le confesó su secreto a la brisa de la montaña. Al amanecer, en la tierra donde cayeron sus palabras, brotó una pequeña flor de color fuego. Mateo la cortó, caminó con paso firme hacia Elena y entregándosela en las manos le dijo: «Cada pétalo guarda un día en que te amé en silencio. No puedo guardar más este fuego sin ofrecerte su luz». Elena simplemente sonrió, tomó la flor y le mostró un tejido donde guardaba, bordando un hilo de oro, el nombre de Mateo. Dicen en el pueblo que desde entonces, quien declara su amor con la verdad en la mano, jamás vuelve a caminar en la sombra.

OB7, mírame a los ojos, en Luna de Amor 103.3, solo música romántica y vía digital en iHeartRadio.

Enrique Bunbury y Mon Laferte. La canción se llama Mi Buen Amor, en Luna de Amor, de Amor 103.3, solo música romántica y vía digital en la aplicación iHeartRadio. Mi nombre es Salvador Villalrío, ya lo saben, yo estoy con ustedes hasta la medianoche, así que los invito para que todavía estén conmigo un ratito más. Ya lo saben, juntos nos vamos a la cama hasta las 12 de la noche. Bueno, pues vámonos directamente con la famosa frase de esta noche, y la frase dice así: no es posible fijarse en otra persona cuando tienes a alguien metido en el corazón. Repito, para que quede bien claro. No es posible fijarse en otra persona cuando tienes a alguien metido en el corazón. Y bueno, pues esta frase, la frase de esta noche, nos enseña que cuando alguien realmente importa, su presencia se siente incluso en la ausencia, la distancia y hasta en los momentos de silencio. Y es que se puede conocer a muchísimas personas, compartir buenos momentos y descubrir cualidades bonitas en otras personas. Pero cuando el corazón ya eligió dónde sentirse en casa, ninguna comparación resulta suficiente. El amor sincero no necesita buscar reemplazos ni alimentar dudas. Permanece porque hay un vínculo sano que sostiene ese hermoso sentimiento y para mí esa hermosa conexión. Así que repito para ustedes con mucho gusto la famosa frase de esta noche, la cual dice así: no es posible fijarse en otra persona cuando tienes a alguien metido en el corazón. Yo los dejo con más música. Aquí llega Don Pepe Aguilar. La canción se llama Por Mujeres Como Tú, en Luna de Amor, de Amor 103.3, solo música romántica y vía digital en iHeartRadio. Mi nombre es Salvador Villalrío, ya lo saben, estoy con ustedes hasta la medianoche.

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5: 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Ya son las 11:37. Seguimos disfrutando juntos de más música romántica.

El príncipe de la canción, José José, nos interpretó esto que se llama Gracias en Luna de Amor 103.3, solo música romántica y vía digital en la aplicación iHeartRadio. Mi nombre es Salvador Villalrío. Para mí es un gusto y un placer estar con ustedes en esta noche todavía de jueves. Bueno, pues vámonos directamente con esta reflexión que habla acerca de la gratitud. Así que los invito para que juntos disfrutemos de esta reflexión que traigo para ustedes.

El viejo relojero del pueblo pasaba los días renegando de su trabajo. La luz nunca era suficiente, las piezas eran pequeñas y la espalda le dolía al atardecer. Una mañana un niño entró a su taller con un pequeño reloj de sol roto. «Señor, ¿puede arreglarlo?», preguntó el pequeño. El anciano miró la piedra con fastidio y simplemente suspiró. «Ay, los relojes de sol no sirven para nada cuando hay nubes, niño. Son una pérdida de tiempo». El niño lo miró con mucha ternura y respondió, «Ay, es que mi abuelo dice que son los mejores porque no protestan en la sombra. Solo esperan con paciencia y en cuanto sale un rayito de luz, te regalan la hora. Nos enseñan a disfrutar del sol en vez de enojarnos con las nubes». El relojero guardó silencio, miró sus manos, su taller seguro y el pan caliente sobre su mesa. Se dio cuenta de que había pasado años contando sus problemas sin agradecer todo lo bueno que ya tenía. Tomó la pieza, la reparó con mucho cuidado y se la devolvió al niño con una sonrisa. La reflexión nos enseña que la gratitud transforma la forma en que miramos la vida. No se trata de esperar a que todo sea perfecto, sino de aprender a apreciar la luz, incluso en medio de la sombra.

Ricardo Montaner, Bésame, en Luna de Amor, de Amor 103.3, solo música romántica y vía digital, en iHeartRadio. Que tengan una excelente noche.

Escuchamos a Rocío Dúrcal. La canción se llama La Guirnalda. Mi nombre es Salvador Villarrío. Para mí ha sido un gusto y un placer acompañarlos en esta noche de jueves, hoy 20 de agosto del año en curso. Se quedan en muy buenas manos con excelente música romántica de aquí hasta las 6 de la mañana. En punto de las 6 llega el señor Carlos Martín Huerta con toda la información de Así Sucede, por supuesto, bueno, pues a partir de las 6 de la mañana y hasta las 10. En punto de las 10 llega Sandy Ramírez con el Morning Show de Amor, y en punto de las 4 de la tarde los acompaña Steph Sánchez. Para mí será un gusto y un placer reencontrarme con ustedes mañana viernes en punto de las 8 de la noche. Pórtense mal, cuídense bien, que tengan dulces sueños y nos escuchamos mañana viernes. Me despido con Rake, ¡Qué vida la mía! En Luna de Amor 103.3, solo música romántica y vía digital en iHeartRadio. Que tengan dulces sueños y nos escuchamos mañana.

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2: ¿Bueno?
3: Sí, sí, Talía. ¿Hablas tú?
2: Sí, ¿quién habla?
3: Eric, ¿cómo estás?
2: Bien, ¿y tú?
3: Oye, pues hoy hay una función muy buena. Quería ver si querías ir al cine.
2: ¿Ahorita?
3: Pues, es a las 8.
2: Es que me da pena.
3: ¿Pero por qué?
2: Pues porque hace mucho no te veo.
3: Yo tampoco, pero vamos, ¿no?
2: No sé, déjame ver.
3: ¿Qué tienes que ver?
2: Tengo que ver, pues, pedir permiso.
3: ¿Y a quién pídele permiso?
2: Es que ahorita no está mi mamá.
3: Entonces, ¿me hablas o te hablo al rato?
2: No, háblame al rato.
3: Okay.

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3: Seis de la mañana en punto, las 6 de la mañana. ¿Cómo están? Muy buenos días, qué gusto saludarlas, saludarlos. Bienvenidos a esta emisión de Así Sucede. Aquí estamos para darle con ganas, pero con muchas ganas. Hoy vamos a tener un programa especial porque vamos a presentarle los resultados del programa de aniversario de Así Sucede. Híjola, no me quiero adelantar, pero bueno, ya más adelante les voy a tener detalle de cómo nos fue y de todo lo que nos ayudaron todos los radioescuchas de Así Sucede. Así que eso lo vamos a hacer un poquito más adelante. La verdad es que sí vengo hasta emocionado de lo que vamos a compartir con todas y con todos ustedes un poco más adelante. Señora Mónica Mendoza, ¿cómo estás? Muy buenos días.
4: Muy bien, Carlos, muy buenos días. Te saludo con gusto a ti, a todo el auditorio de Así Sucede, y también muy emocionada de saber, porque sí, que sepa el público que nosotros esperamos siempre que, pues, ellos que fueron los que manejaron los recursos, que el dinero llegó directamente a ellos a través de la cuenta que se proporcionó, pues nosotros no sabíamos, ¿no? No teníamos conocimiento hasta que, bueno, ya te dieron información concreta.
3: Vas a ver, porque ayer estuve con la gente del Banco de Alimentos, Y son muy profesionales para la rendición de cuentas, ¿eh?
4: Totalmente.
3: Y me tienen verdaderamente sorprendido cómo te transparentan kilo por kilo, ¿no? Entonces, ya más adelante les vamos a decir, repito,

0: con detalle a cuántas familias vamos a alcanzar con la ayuda generosa del auditorio de Así Sucede, lo que finalmente fue la suma de todos los corazones de esta comunidad, que es muy, muy, muy generosa, que ayuda a quien lo necesita, y esta no fue la excepción. Esta no fue la excepción. Entonces ya eso se los cuento más adelante.
1: Y que además nada más la gente se puede quedar tranquila porque va a llegar bien, lo que aportaron va a tener el destino correcto.
0: Completamente, bueno. completamente. Y en lo personal, híjole, al rato les cuento, pero en lo personal hay un detalle que nada más cuando me acuerdo se me llenan los ojos de agua y se me cierra la garganta, porque bueno, ya en lo personal ya les cuento también más adelante qué va a suceder. Bueno, son las 6:02. Katia Aguirre, ¿cómo estás? Muy buenos días.
2: ¿Qué tal, Carlos, compañeros auditorio? Un gusto como siempre saludarlos, y qué bueno que se van a dar los resultados, y wow, qué rápido se pasa el tiempo. Hace una semana estábamos festejando, y pues agradecerle a todas las personas que nos estuvieron mandando mensajes de felicitaciones. Estuvimos recibiendo muchos mensajes con la foto de sus depósitos, y pues mucho, la verdad es que el auditorio estuvo aportando demasiado y siempre dando el mensaje que qué padre que se haya decidido apoyar en cada, bueno, en este aniversario.
0: Muy bien, muchas gracias, Katia Aguirre. Alejandro Hernández Limón, buenos días.
3: ¿Qué tal, Carlos Martín? ¿Cómo estás? Muy buenos días a todo el auditorio. Pues ya ansioso de saber la solidaridad, la fortaleza, el corazón, la entrega del auditorio de Así Sucede para estas causas, la solidaridad contigo y con este programa durante 32 años de esfuerzo, de trabajo y de estar siempre con la gente.
0: Muy bien. Bueno, pues ya lo vamos a platicar un poquito más adelante. ¿Cómo viene el cierre?
3: Pues ayer se hizo una conferencia de prensa en este municipio, en Acatlán de Osorio, y las personas que se están manifestando, que tienen un mitin afuera de la presidencia municipal, señalaron que ellos no van a realizar ningún cierre de la vía Tlixcáyotl. Entonces, hasta este momento estaría cancelado la posibilidad del cierre, pero estaremos muy atentos a los reportes del auditorio que vaya pasando por la caseta de la autopista Atlixco a través del 2222-15-12-14.
0: Muy bien, mi tocayo Carlos Navarrete en el control, maestro, Así Sucede. En la cabina de producciones de Grupo ASIR está René Flores. Todos estamos listos para la noticia del día. Señoras y señores, damas y caballeros, hoy y nada más, hoy es viernes.

6:06 de la mañana con 6 minutos, pues hay ambiente. Y para bailar nadie me podrá discutir absolutamente nada. Esto sí es para bailar, sí, por supuesto que sí. Y bueno, atendiendo a aquel radioescucha que me dijo, ya ni le busques, que la música la escoja tu esposa y ya con eso está garantizado el éxito. Es de su lista, es de su lista, así que no me paro el cuello. No hago caravana con sombrero ajeno. La música es de la cosecha de Laura Ramírez. Así que a calificarla con todo rigor, sin piedad. Califiquen, por favor, y ponemos la otra, tocayo.

0: 6:08. A ver, si ya hay algún comentario de la música y si está reprobando a la señora Laura Ramírez, procedan, ¿eh?
1: No, le está yendo muy bien, 1,010, bien de calificación, bien por la señora Laura, 10 para los chavorrucos.
0: No sean barberos, ¿eh? No sean barberos.
2: ¿Ya ves cómo es garantía? Si lo dejas en sus manos, es garantía de que va a salir bien calificado.
0: Sí, tiene razón aquel que me dijo. Sí. Ya no te preocupes, nomás saca la música de la señora y ya con eso, ¿no?
2: Con su playlist y
0: sí,
2: ¿no?
0: Sí, sí, sí.
2: Buena música.
0: Sí. A ver, suéltate otra, tocayo.

0: 6:10 a.m. A ver, niña Katia, te veo muy complacida con la música. ¿Sí te está gustando?
1: Ah, claro, por supuesto. Felicidades. Nos dice el auditorio, felicidades, además porque tiene el esposo más guapo.
0: Eso sí.
2: Bueno, ¿y eso qué? Fíjate, viene hoy? Sí, ¿qué estamos sí hablando de Lau?
0: Tiene buen gusto. Ella tiene buen gusto. Digo, musicalmente hablando, ahí está su música. Y bueno, el muñeco que pero le
2: pues
0: pone.
2: Pues sí, porque entonces el buen gusto lo demuestra en todo, ¿no? Ya dice dice el auditorio eso. Por eso ya entendí el comentario.
0: Imagínate nada más lo que se llevó esta cosa tan impresionante, ¿no? Fíjate que me tiene de día y de noche. Fíjate, qué privilegio. Y por cierto, en diciembre vamos a cumplir 35 años de casados.
2: Muchas felicidades, muy
0: sí,
2: bien.
0: Sí, hace unos días hablé con mi suegra. Le dije, pues miren, por fallas técnicas se las regreso. Pero no me la recibieron.
2: No,
0: pues ni modo, hay que aguantar vara. 35 años vamos a cumplir.
2: Tendrás que hacer una quizá o algo, ya no. ¿Son de qué, Ya lo investigaste seguramente porque estás preparando algo importante.
0: No, ni le investigues. ¡Suéltate otra, tocayo! ¡Mejor suéltate otra!

0: 6 de la mañana con 12 minutos, sigue bien el ritmo de este viernes. Toda esta música nos va a acompañar en las próximas 4 horas, si ustedes no tienen inconveniente. Nos mandaron un sticker de un niño así como haciendo lagartijas. Bien. Hay buena reacción del auditorio y se le reconoce buen gusto a la señora, sobre todo con el marido. Sobre todo, es lo que ya ahorita toda la gente está diciendo, ¿no? El muñecazo.
1: Toda la gente está diciendo.
0: Toda la gente lo está diciendo, sí. Toda. A ver, Tocayo, suéltate otra y vemos calificaciones.

0: las 6 de la mañana con 14 minutos. 6 de la mañana con 14 minutos.
1: Bueno, todo, dice la señora Laura, es garantía de excelencia, Carlos Martín.
0: ¿Lo dice ella?
1: No, lo dice alguien más del auditorio.
0: Yo dije, ya le está metiendo mano negra a los comentarios esta señora, ¿no?
2: Pero no hay.
1: Dice Carlos Martín, qué bueno que la dejaste que nuevamente pudiera participar, dice...
0: No es que la deje, ella es la que me deja venir, es la que me deja participar.
1: 9 de 10, calificación 1000, super música, dice, y eso que ya ando cerca de los 50 años, dice una persona.
0: No, bueno, pues mientras más edad, mejor la música, porque es música de los tiempos de la señora Laura, que cuando yo la conocí, yo iba a la escuela, y ella ya, bueno, ya era de las mayores, ¿no? Yo estaba como en primaria y ella ya estaría como en la prepa.
2: Sí.
0: Digo, la verdad, ¿pa qué lo negamos? Es más, mucho más mayorcita que yo. A ver, suéltate otra, tocayo.

0: son las 6:16. Son viejitas, pero con ritmo, actualizadas, ¿no? ¿Cómo se llaman?
1: Remasterizadas, a veces les dicen, ¿no?
0: Son remix.
1: Remix.
0: A ver, tocayo, la última, ya nos vamos al resumen, porque hoy sí no tenemos mucho tiempo. Venimos justitos.

Ahora sí, vamos a la última y es con Cristian Castro. Escúchenla, a ver qué les parece. A ver, la última, tocayo, la última, y ya con esta nos vamos al resumen, pero por favor, ya no me dejen hablar.

6 de la mañana con 18 minutos, 6 de la mañana 18 minutos, Nay Salvatori retó a Morena y acudió a los tribunales para evitar su expulsión y dice que será candidata en el 2027. Así que a ella le hacen los mandados y será candidata y los morenistas van a votar por ella, lo aseguro. El Ayuntamiento de San Andrés Cholula procede contra los elementos de tránsito quienes dispararon en contra de una camioneta que no obedeció, que se detuvieran, que se bajaran con todo y que había sospecha de que iban en estado etílico. Bueno, por otra parte, los cateos en la Romero Vargas y Geovillas del Sur. La Fiscalía General del Estado aseguró dos inmuebles para el almacenamiento y comercialización de narcóticos. Ya lo vamos a platicar con ustedes un poco más adelante. También decirle que pues en ataque directo una pareja fue baleada en la colonia Francisco y Madero. Él murió, ella se fue al hospital. Mientras que el Estado encabeza la transformación de caminos y vialidades con maquinaria propia, 412 kilómetros de trabajos, dice el gobernador Alejandro Armenta. El Ayuntamiento de Puebla presentó avances de sus proyectos ante distintos sectores. Destaca naturalmente la meta de 5,000 calles en esta ciudad de Puebla que quedarán perfectamente bien pavimentadas. Los alcaldes son constructores y se benefician con su obra. Urge reformar la ley. Esto es lo que dice el Pidio Díaz. Él es diputado al Congreso del Estado. Bueno, por otra parte, le doy a conocer a usted que la Benemérita Universidad Autónoma de Puebla incorporó 31 nuevas unidades a su sistema de transporte, principalmente para los estudiantes de Ciudad Universitaria 2. En otros temas, el regreso a clases pega al bolsillo de las familias. Deben gastar hasta 12,000 pesos, 14% más de lo que se gastó en el 2025, son datos del AMPEC. En otros temas, el DIF estatal realizó una jornada por amor a las familias y bueno, llevaron atención médica, asistencia social, a la resurrección, así lo da a conocer la titular del organismo, Ceci Arellano. Ella es la esposa del gobernador Alejandro Armenta. Ariadna Ayala promovió un amparo ante la justicia federal para evitar ser detenida, pues en todo este escándalo de su secretario de Seguridad Pública, pues ya se está amparando ella también. Más de 300 vacantes en la Feria del Empleo para Jóvenes Imparables 2025. Esto será el próximo 25 de agosto en el Complejo Cultural Universitario de la UAP. Con servicios de salud, empleo, asesoría, justicia y alimentación, Pepe Chedraui atendió, ahora fue en la Resurrección, donde estuvo trabajando. El Consejo Coordinador Empresarial define agenda. ¿Cuánto tiempo tiene que cambiaron la presidencia del Consejo Coordinador Empresarial y apenas están definiendo agenda? No, bueno, pues están durmiendo el sueño de los justos. Quieren definir agenda para impulsar la competitividad, la inversión, la infraestructura. Pues ahora entiendo por qué el canijo sector privado nomás no camina, ¿no? Si sus líderes a estas alturas del partido apenas están pensando en la agenda. No. ¿Qué retroceso tiene el Consejo Coordinador Empresarial? Ni modo, un pasito para adelante y 10 pasitos para atrás. Periodistas poblanos inauguraron una exposición fotográfica en la Casa de la Cultura que incluye 40 imágenes. Destaca Laura Artemisa el trabajo de Ceci Arellano durante la jornada por amor a las familias. Mientras que Volkswagen, el sindicato reporta avances en la negociación, pero informa que persisten las diferencias económicas. Bueno, pues entonces ahí están atorados y eso sí está preocupante. La Secretaría de Educación Pública aplicó medidas precautorias para la suspensión de la publicidad de la Academia Militarizada Ignacio Zaragoza y puso en pausa el servicio en nivel primaria. Así que pues les está cayendo la voladora, ¿no? A los de esta academia militarizada. Bueno, por otra parte, ya en la información nacional e internacional, la Fiscalía General de la República, en coordinación con la Secretaría de Marina y la Secretaría de Relaciones Exteriores, ya trajeron a México a Fernando N. Lo trajeron de Argentina en una aeronave de la Marina.
fue trasladado, ya llegó ahí de las 3 de la mañana, llegó al Aeropuerto Internacional de la Ciudad de México. Bueno, lo llevaron naturalmente al hangar de la Marina y ahí le están haciendo todas las pruebas médicas para después llevarlo al penal de máxima seguridad del altiplano en Almoloya de Juárez. El tío Laco, cercano al Mencho, está acusado de robo de combustible y asesinato de un candidato de Morena a la presidencia de Yurécuaro. Esto entre su historial delictivo y por eso lo siguen buscando. Se les peló, nada más agarraron a sus cómplices, él se les fue. Un juez federal impuso la prisión preventiva justificada en el penal del altiplano a Fausto Corrales Rodríguez, quien estuvo presente en la reunión en la que asesinaron a Melecio Cue y, bueno, ahí secuestraron también al Mayo Zambada. Esto fue el 25 de julio del 2024. El juez de control del Centro de Justicia Penal Federal de Almoloya de Juárez, Estado de México, decretó esta medida cautelar por pedido de la defensa. Acordaron definir la situación jurídica del imputado en una audiencia que tendrá lugar el próximo lunes a las 10 de la mañana. Claudia Sheinbaum, la presidenta de la República, ve relevante la detención de Fausto Corrales para aclarar el traslado del Mayo a los Estados Unidos y la muerte del ex rector, ¿no? Pues yo digo, sí es importante saber cómo se llevaron al Mayo, pero pues también es importante conocer cómo es que mataron en el mismo lugar al ex rector de la universidad, quien era enemigo del gobernador Rocha Moya y quien se dice a esa reunión también llegaría Rocha Moya. No llegó, se llevan al capo y matan al rector, caramba, y luego se sabe que él había ido a Estados Unidos y luego se confirma que no, que nada más mandó a uno de sus empleados en un avión con su teléfono para que cuando pudieran rastrear el teléfono se viera que fue a Estados Unidos, pero él no fue. Él no salió de Culiacán. ¿Dónde estaba? Él sabía que iban a matar a su adversario, seguramente sí. Él sabía que se iban a llevar al Mayo, seguramente sí. Y con eso le allanaban el camino para que pudiera gobernar con mayor libertad. Bueno, hoy todo eso se va a poder saber si es que nos lo dicen. Pero tenga la plena seguridad de que vamos a saber muy poco por seguridad nacional, ¿no? Bueno, en otras noticias, con el objetivo de promover la mini electromovilidad, la presidenta Claudia Sheinbaum presentó el mini vehículo o línea de carga. Bueno, es una cosita bien chiquita, carga muy poquito, pero es un vehículo eléctrico que va a poder meterse en las calles peatonales, seguramente para entrar con mensajería, con cosas así. Vamos a ver, todavía esto va a salir hasta el 2027, se han presentado los prototipos. La presidenta Claudia Sheinbaum también y el primer ministro de Canadá, Mark Carney, sostuvieron ayer conversaciones telefónicas, abogaron por una pronta renovación del T-MEC, que eso es realmente lo que a todos nos urge. Quedan suspendidas 2.6 millones de líneas con terminación cero por no vincularlos. Los usuarios aún pueden recuperar sus servicios sin ningún problema, nada más que hay que darlos de alta, apúrenle. Son muchísimos teléfonos, pero muchísimos. Gana Delta y Aeroméxico la batalla por mantener su alianza. Un tribunal de apelaciones de los Estados Unidos anuló ayer jueves la orden del gobierno de Donald Trump que dictó en septiembre del 2025 y que pretendía obligar a Delta y Aeroméxico a disolver su empresa, y eso no fue posible. Qué bueno, porque es una mancuerna que nos da muchos, muchos vuelos desde México. Europa vive un verano extremo. Más de 80 millones de personas enfrentan temperaturas hasta de 40 grados centígrados. Alemania, Francia, Italia y Reino Unido piden a Israel cese de la expansión de colonias en Cisjordania. Cuatro países europeos advierten que la expansión de los asentamientos podría afectar la viabilidad de una solución ante el conflicto que se vive en esa parte del mundo. El FBI arresta a una mujer por planear un ataque con bomba en el Capitolio de Nueva York, y bueno, pues de qué la acusan de querer matar a los legisladores. Revisemos ahora rápidamente la información de los deportes.
Que nos ha preparado José Manuel Gómez. Este día los Pericos de Puebla derrotaron 4-1 a los Diablos del México y toman ventaja de 2 juegos. Hoy descansan y viajan y mañana en el Parque Hermano Cerdán con 2 de ventaja viene el Perico. Los Yankees 6-1 a Orioles, Bravos 2-0 a Medias Blancas, Azulejos 5-1 a Rayas, Cerveceros 7-4 a Marineros. León Monterrey a las 7 de la noche, Tigres Atlante también a las 7, Juárez América a las 9, lo mismo que Querétaro Toluca. El Puebla recibe al Santos este sábado a las 7 de la noche en el Cuauhtémoc. Chivas Tijuana a las 5. Chivas, Cruz Azul, Atlas a las 9, San Luis Pachuca el domingo a las 5 de la tarde y Pumas Necaxa a las 7 de la noche. El sábado el Real Madrid visitará al Español a la 1:30 de la tarde, Atlético de Madrid Villarreal el domingo a las 9, Elche Barcelona a la 1:30 de la tarde, así que está bueno. Y tenemos automovilismo. Regresa la actividad de la Fórmula 1 con el Gran Premio de los Países Bajos que se correrá este domingo a las 5, a las 7 de la mañana, tiempo de México.

0: Son ya las 6 de la mañana con 29 minutos. ¿Qué día es hoy? Hoy es viernes 21 de agosto del 2026. Despertamos en el día 233 y faltan 132 días para que termine el año. La semana es la número 34. Hoy es el santo de Pío. ¿A qué Pío conoces?
1: Pues al Papa Pío.
0: Ah, bueno, el Papa Pío, pero otro Pío que te debe sonar conocido.
1: No.
0: Pío López Obrador.
1: Ah, sí.
0: Ese sí, también, cierto. también. Bruno Agatónico. No manches, Agatónico. Balduino Cuadrado.
1: Ay, bueno, ¿de veras?
0: Cuadrado. Raimundo y Victoria. Es el Día Internacional de Conmemoración y Homenaje a las Víctimas del Terrorismo. Hacemos rápido una pausa, ya son las 6:30 y volvemos. No me tardo.
2: Anualmente, 260 mil niños mueren en el mundo a causa de accidentes automovilísticos.
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0: Son las 6 de la mañana con 38 minutos, 6 de la mañana con 38 minutos. Vamos a ver qué es lo que está diciendo el auditorio, por favor.
1: Dice Carlos Martín, todo lo bueno empieza con B, viernes, vacaciones, y vivir. Dice una persona aquí animada verano, con la música.
0: Verano.
1: Todo lo bueno empieza con B. Con
2: Ventosa.
0: B. Ventosa.
2: Bueno.
0: Es lo buenísimo, ¿no? Ahí está, muy bien, ¿no? Voy a abusar a la señora Mónica Ventosa aquí. ¿Qué más?
1: También nos están compartiendo, dice Carlos Martín, ¿sabes si van a cerrar o no van a cerrar la caseta Atlixco? No van a cerrar. Incluso ya tenemos imágenes de la gente que nos está compartiendo que está pasando por ahí y está libre, hasta vacía, podría decirse, la caseta Atlixco en ambos sentidos. Ayer hubo una conferencia de prensa en esta demarcación municipal en Acatlán de los vecinos que están inconformes con la forma de gobierno de la presidenta, que piden la destitución, que rechazan la integración de un consejo municipal, y ellos allá en Acatlán confirmaron que no vendrían a Puebla y que no habría un cierre a la circulación en la vía Atlixcáyotl, ahí exactamente en la caseta Atlixco. Entonces está libre y puede circular con normalidad.
0: O sea, ¿ganó la negociación? ¿Podemos cantar victoria?
1: Sí, hasta ahorita sí. Ayer ellos dijeron, los que están inconformes, dijeron que su plantón permanecería en Acatlán frente a la presidencia.
0: Pero lo anunciaron a las 6 de la mañana, son 6:39 y no ha pasado nada.
1: No, está tranquilo. Fue ayer en la noche que lo anunciaron. En la noche lo anunciaron y todo bien. Y hasta ahorita, 6:39, no está
0: libre,
1: cerrado.
0: Libre. Buena noticia, entonces el plantón que estaba anunciado hasta el momento no ha llegado esa situación, que bueno, me da mucho gusto. 6:39, ponme a Julio César Morales, mi querido tocayo, mientras acá también vamos desahogando más mensajes del auditorio.
3: Hola, muy buenos días, Carlos Martín.
0: ¿Qué pasó?
3: Les mandamos muchos saludos y una pregunta. Digo, yo logré pasar la caseta Atlixco. ¿Sabes si se va a cerrar?
0: Libre, sigue libre hasta el momento. La señora como que entre que comenzó el mensaje y lo siguió, como que se quedó dormida.
2: Tantito pasó así.
0: A la mitad, ¿no? Sí, señora, está abierta la caseta y hasta ahorita no se ve que vayan a cerrar. Hasta ahorita eso está libre.
4: Hola, Carlos Martín. Muy buenos días. Déjame decirte que hoy está súper excelente la música. Mis respetos por esta música. Tienes buenos gustos, no hay duda.
0: Seguro, muy bien.
5: El semáforo que está ahí en el entronque nuevo por donde estaba la fábrica de chicles Adams está caído y no se ve la luz. Provoca accidentes casi.
0: Sí, puede provocar accidentes, efectivamente. Así que el semáforo allá por donde era Chiclets Adams, ¿hoy cómo se llama la empresa? ¿Mondelez? ¿Todavía es Mondelez? ¿Sí?
1: Sí, no sé de cambios.
0: ¿Hasta donde nos quedamos y es Mondelez? Uh-huh. ¿Tú nunca fue, nadie fue a un recorrido a Adams cuando eran niños?
2: No.
0: A ver, no, en el micrófono, niña, pues si no, no te oigo.
6: No, solo me tocó ir a Bimbo y a Yakul, nada más.
0: Los de Yakult te daban muy, muy buenos sí. Recorridos, muy buenas pláticas. Y bueno, los de Bimbo, salías con tu paquetote de Bimbo, ¿no? Ya lo habíamos platicado, te dan de lo que hay, ¿no? ¿De qué te acuerdas haber llevado?
6: Me acuerdo que nos dieron el Bimbo Lunch, que todavía existía en ese tiempo, no sé si todavía lo hagan.
0: ¿El Bimbo Lunch?
6: Sí,
0: ¿luego?
6: Traía un sándwich o un cuernito y tu lechita. Y aparte hay un conjunto o un empaquetado que trae un mix de todas, que es mantecadas, las donitas espolvoreadas, negrito, ese también me acuerdo.
0: Era negrito en esa época, hoy
6: es Nito.
0: Hoy es Nito.
7: Ya todo cambia.
6: Y tu mochilita con el logo del osito.
0: El osito, que es una
7: ternura. Que también lo quitaron de los empaques, el osito.
0: El osito, es una ternura el osito.
7: El osito, es muy lindo.
0: Bueno, cuando iban a los chicles, también te daban un montón de chicles. Uh-huh. Y ahí se hacen los chicles que se exportan. Ahí, no sé, en alguna ocasión, ¿quién me dio chicles de exportación que hacen acá en Puebla y que no se venden en México? Y son diferentes, ¿eh? Sí, claro. Son diferentes. Pero no me acuerdo quién me convidó. Yo nunca he ido a ninguno de estos recorridos y me encantaría hacerlo, ¿eh? Me encantaría, por ejemplo, llevar el programa de radio o hacer un programa de para redes y que la gente vea lo que son esas plantas enormes que le dan trabajo a mucha gente y que producen todo lo que nosotros consumimos en la calle, en la tienda, en todas partes, ¿no? Bueno, otro.
2: Acabo de pasar la caseta de Atlixco, efectivamente.
8: Bueno, soy cuatro
0: libre. Libre, qué buena noticia. Me da mucho gusto que así sea.
1: Dice Carlos Martín, ¿sabes si, hablando de carreteras, si van a cerrar la Federal Cholula Atlixco con los transportistas? No, hasta ahorita no hay el tema de el cierre en la Cholula Huejotzingo, y es que son los no transportistas de servicio colectivo, sino son transportistas de carga que quieren vender servicios al ayuntamiento a un sobrecosto y entonces no les contratan y por eso cierran. Dice Carlos Martín, en Móndeles te dan chicles, dice, sí. Y huele rico el ambiente cuando pasas por el bulevar, dice, huele muy, muy rico, nos comparten.
0: Sí, huele, ¿eh? A mí nunca me ha tocado eso, ¿eh? Nunca
1: me ha tocado. Paso seguido por ahí y sí. Oh,
0: sí huele. Bueno, huele a chiclito. Son las 6:44 a.m. Voy contigo, Julio César Morales. Tenemos información. Nay Salvatori se engalló, se fue a los tribunales y dice que de todas maneras va a ser candidata de Morena en el 2027. ¿Y saben qué? Yo sí le creo. Yo sí creo que va a ser candidata. Y no solo eso, yo sí creo que va a ganar. Porque le pones el membrete de Morena y la gente va a votar por ella, aunque sea Nay Salvatori.
7: Digo, y eso no significa que sea un buen candidato, ¿no? No por decir, es que van a votar por ella. Porque
0: ya estamos viendo el tipo de legisladora que es, ¿no? Con todo lo que le conocimos. Y bueno, dice que le hacen los mandados. Julio.
9: Así es, Carlos. Buenos días para ti y para todos nuestros amigos de Así Sucede. Y es que la diputada Nayeli Salvatori Bojalil retó a la Comisión Nacional de Honestidad y Justicia de Morena y acudió a los tribunales para evitar su expulsión y poder ser candidata el próximo año. La legisladora por el distrito de Cholula promovió un juicio para la protección de los derechos político-electorales del ciudadano, que es conocido como un JDC, por la suspensión temporal de sus derechos partidistas. El Tribunal Electoral del Poder Judicial de la Federación dio entrada al recurso legal e informó a la Comisión Nacional de Honestidad y Justicia, quien tomó conocimiento y lo sumó a este expediente iniciado dentro de este proceso sancionador. El documento refiere la intención de inconformarse por el inicio del procedimiento en contra de Nayeli Salvatori por las declaraciones discriminatorias emitidas en un podcast en contra de los adultos mayores. La intención de Nayeli Salvatori es tratar de impedir su expulsión de las filas del Movimiento de Regeneración Nacional y con ello poder participar en el proceso interno de Morena y posteriormente alcanzar una candidatura para competir en la elección 2027. Pero vale la pena recordar, Carlos, que tanto Nayeli Salvatori como Graciela Palomares, ambas diputadas de Morena, enfrentan un proceso sancionador porque se burlaron de los hombres mayores de 45 años de edad, señalando que tienen un olor a viejito y también criticaron sus arrugas. Además, afirmaron en este podcast que la piel de los hombres maduros es delgadita y tienen un aroma muy particular. Además, se mofaron de ellos, asegurando que huelen a baúl, e incluso Graciela Palomares resaltó que esto se debe a que ya se están pudriendo. Este es el reporte, Carlos.
0: Muy bien, son las 6:46 a.m, 6:46. Sigo contigo, Julio, porque la Secretaría de Educación Pública aplicó medidas precautorias para la suspensión de la Academia Militarizada Ignacio Zaragoza, como que ya le estaban dando paso y otra vez se lo cerraron, ¿no?
9: Así es, Carlos, y es que se dio a conocer que la Secretaría de Educación Pública de Puebla pues inició este procedimiento administrativo y comenzó pues por aplicar medidas precautorias para la suspensión de la publicidad de esta institución educativa conocida como Academia Militarizada Ignacio Zaragoza, esto en los niveles de primaria, secundaria y también media superior. Asimismo, suspendió temporalmente el servicio educativo en el nivel primaria. Posteriormente se dio a conocer por parte de la dependencia que se emitirá una resolución en apego a los términos establecidos por la ley en materia educativa. Ante esta situación, la propia Secretaría de Educación Pública pues informó a la comunidad escolar que para resolver dudas o inquietudes, pues serán atendidos por personal de la dependencia a fin de garantizar el derecho que tienen a la educación pública. Carlos.
0: Muy bien, 6:47, 6:47. Oye, ¿en qué va el tema de Atlixco con Ariadna Ayala y su secretario de Seguridad,
9: Carlos, pues en este sentido, la presidenta municipal, Ariadna Ayala Camarillo, pues promovió un amparo ante la justicia federal para evitar ser detenida, esto tras la detención de su secretario de Seguridad, días después de que Antonio N. fue asegurado por presuntos delitos de abuso de autoridad, cohecho e incumplimiento de su deber, se reveló la existencia de este procedimiento jurídico. La alcaldesa recurrió al juzgado primero de distrito en materia penal del estado de Puebla para solicitar la protección frente a los actos privativos de la libertad y una orden de aprehensión. El juicio de amparo quedó registrado como el expediente número 914/2026 y fue presentado el pasado 17 de agosto y un día después pues tiene fecha de acuerdo ante la autoridad jurisdiccional. La solicitud de protección a la justicia federal pues por parte de la alcaldesa emanada del Partido del Trabajo tiene como objetivo evitar la posible ejecución de alguna orden de aprehensión por parte de alguna autoridad ministerial, y es que vale la pena recordar que su secretario de Seguridad fue aprehendido por elementos de la Fiscalía General del Estado en un operativo ejecutado sobre la autopista Atlixco-Puebla, además de que pues se solicitó que estas indagatorias que se iniciaron por estos presuntos delitos pues también abarcaran a la presidenta municipal, puesto que este funcionario lleva 5 años en el cargo. En su momento fue ratificado por la propia presidenta Ariadna Ayala y se señala que no es posible que ella no tuviera conocimiento de estas actividades ilícitas que estaba desarrollando este mando policial. El reporte, Carlos.
0: Muy bien, 6:49, 6:49. Aquí en Puebla, Pepe Chedraui habló de los avances de los proyectos que tiene y destaca naturalmente las 5,000 calles que van a seguir trabajando para que queden en perfectas condiciones, Katia.
6: Así es, Carlos, comentar con todo el auditorio que el Ayuntamiento de Puebla presentó ante representantes del sector empresarial, universidades, sindicatos y organizaciones de la sociedad civil los avances de sus principales proyectos, todo con el objetivo de sumar propuestas, conjuntar esfuerzos y mantener una agenda común que contribuya al desarrollo de la capital poblana. Por lo que fue durante esta tercera sesión de la Comisión Permanente, donde el alcalde Pepe Chedraui expuso acciones en materia de infraestructura, movilidad, seguridad, servicios públicos y finanzas. Entre ellas destacó la meta de intervenir 5,000 calles mediante el tren de pavimentación que fue adquirido por el gobierno municipal y una herramienta que ha permitido agilizar los trabajos. Mientras que en materia de seguridad, el secretario general de gobierno, Franco Rodríguez Álvarez, presentó la estrategia Puebla 360 que está basada en la videovigilancia con inteligencia artificial, la lectura de placas y el reconocimiento de características biométricas que fortalecen las labores preventivas y de seguridad. Lo que bueno, finalmente, el presidente municipal, Pepe Chedraui, destacó que este ejercicio busca mantener una coordinación permanente entre los distintos sectores y con los gobiernos federal y estatal para que las propuestas y proyectos puedan avanzar de una manera conjunta y se traduzcan en mejores servicios, infraestructura y condiciones para las y los habitantes de Puebla. El reporte, Carlos.
0: Bien, eso es lo que dice el alcalde con relación a los proyectos. Y una buena noticia de la UAP, 39 nuevos autobuses para el transporte universitario, principalmente para CU2, ¿no?
6: Así es, y es que el día de ayer se dio este banderazo de salida donde la Benemérita Universidad Autónoma de Puebla puso en marcha 31 nuevas unidades del sistema de transporte universitario, mejor conocido como el STU, esto para fortalecer el traslado de los estudiantes, académicos y personal administrativo, principalmente los chicos que se dirigen a Ciudad Universitaria 2. Comentarles y detallarles que del total, 25 son autobuses modelo 2027, equipados con asientos reservados para personas con movilidad reducida, cámaras de seguridad, botones de pánico y sistema de rastreo satelital. Además, y como parte de la renovación, la universidad incorporó un autobús de pasajeros 100% eléctrico, con cero emisiones contaminantes y que requiere menos energía durante la aceleración y también recupera energía durante el frenado, así que también se está reduciendo la huella ecológica del transporte universitario. Comentarles que también estas unidades se suman 5 camionetas tipo van destinadas al traslado de profesores y trabajadores administrativos, con lo que la máxima casa de estudios amplía la capacidad y moderniza su servicio de transporte para la comunidad universitaria. La información, Carlos.
0: Muy bien, son ya las 6:52, 6:52. Vamos a ir con mi compañera Gaby García porque, pues ya tiene más o menos las cuentas de lo que está costando el regreso a clases. Vamos a la última semana, ¿eh?
6: Ya.
0: Vamos ya a la última semana, pero antes esto.
10: Buenos días, licenciado Carlos Martín Huerta. ¿La puedan mandar bomberos? Hay un incendio aquí en Bosque de San Sebastián por el Boulevard Puebla. La verdad es que no alcanzo a distinguir si es en la barranca o alguna casa habitación o qué sea.
0: A ver, ya lo estamos checando.
11: Hola, Carlitos, buenos días. Oye, fíjate que yo vengo transitando sobre la 16 Oriente y la 44 Norte y justo enfrente se ve una nube negra horrible. Algo se está quemando, pero se ve algo negro, muy, muy espantoso en la nube. No sé qué sea. Es rumbo a Malucan. Para ese rumbo se ve la nube.
0: A ver, ¿qué es lo que está pasando? Les pido ayuda. Les pido ayuda. Ya tenemos dos reportes. Uno a las 6:52, otro a las 6:48. ¿Qué está pasando en la zona de Amalucan? Porque hay una columna de humo negra, negra, negra. ¿Qué es lo que está pasando? A todos los que nos están escuchando en la zona, por favor, díganos qué sucede.
1: Nos están mandando unas fotos desde la plaza vía Amalucan. Y abajo, atrás de los edificios, es donde está este incendio. Es en Bosques de San Sebastián. Otra persona nos dice, Carlos Martín, creo que se está quemando algo por el Oxxo de Bosques. Es el Oxxo que está por el Boulevard Puebla, atrás de la Iglesia del Espíritu Santo, o como la gente le dice, de las Palomitas. Ahí es donde está este incendio. Si usted está más cerca, ojalá y nos pueda informar. Las fotos que nos están compartiendo son desde la unidad habitacional, de los edificios y luego de las duplex. Ojalá y nos pueda mandar. Dicen que es por el Boulevard Puebla. Es esta zona, es Bosques de San Sebastián. Para la gente que nos decía que lo veía por la zona del seminario, es en Bosques el incendio.
0: Muy bien, bueno, atentos estamos, les pido ayuda, entre todos sabemos todo, así que toda la gente que nos está escuchando en esa zona, a ver si nos puede pues dar todavía más información, se los agradezco. Ya sabe cuál es el teléfono, es el 2222151214. Y mientras ustedes me dicen lo que está pasando y me dan más detalles, vamos a escuchar a Gaby García, pero le repito el teléfono 2222151214. Mándeme video, mándeme fotos de lo que está sucediendo en esta parte del oriente de Puebla. Voy contigo, Gaby. ¿Cuánto nos va a costar el regreso a clases? Los padres de familia tienen que desembolsar una cantidad impresionante de dinero.
12: Hola, Carlos, ¿qué tal? Muy buen día. Te saludo con mucho gusto a ti y a todo el auditorio de Así Sucede. Y efectivamente, Carlos, el regreso a clases representa uno de los periodos de mayor presión justamente para el gasto de las familias mexicanas, específicamente de las poblanas. Y bueno, pues de acuerdo con la Alianza Nacional de Pequeños Comerciantes, durante este año el equipamiento básico que incluye útiles escolares, uniformes, calzado, por supuesto que la cuota escolar y artículos que también les piden de limpieza podrían alcanzar los 12,000 pesos por estudiante. Esto antes de considerar gastos recurrentes como el transporte, la alimentación y también dinero para el recreo. Esta cifra representa un incremento de aproximadamente el 13.8% respecto a los 10,916 pesos que estaban estimados en el 2025. Comentarte, Carlos, que la lista de útiles representa por sí sola un desembolso aproximado de más de 3,000 pesos, es decir, 12% más que el año pasado. Bueno, pues entre los artículos considerados se encuentran, por supuesto, que cuadernos, lápices, colores, bolígrafos, también sacapuntas, así como juegos de geometría, calculadoras y mochilas. Y bueno, pues a estos productos se suman materiales como guías de apoyo, también, bueno, pues el papel autoadherible para forrar libros

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2: 1,500 pesos mensuales, mientras que el lunch para todos los pequeños podría implicar un gasto cercano a 1,500 pesos al mes por estudiante. Por lo que, bueno, pues el regreso a clases vuelve a poner a prueba el presupuesto familiar con un gasto inicial que podría superar los 12,000 pesos por estudiante y costos adicionales que sin duda continuarán durante todo el ciclo escolar. La información, Carlos.
3: Muchas gracias, Gaby.
2: Hasta luego, Carlos. Buen día.
4: Ya nos están informando que es en una barranca. Es una barranca, lo que se está incendiando es una barranca donde tiran desperdicio y bueno, pues como la usan como basurero. Y eso es lo que se ve que se está quemando. Muchísimas gracias a la gente que está circulando en sus vehículos, que nos comparte fotos, la gente que vive cerca, que nos está enviando videos. Gracias por las imágenes al 22, 22, 15, 12, 14. Y la columna de humo sí ha crecido demasiado. Se ve muy, muy grande la columna de humo. Por eso se ve la zona
5: de incendio. Debe haber llantas o algo así, porque está muy negro el humo. Es una columna de humo, además, muy grande. Y es denso, denso, denso, negro, negro, negro el humo. No sé qué se esté quemando ahí abajo. Pero ahora, es muy feo decir que eso es un tiradero de basura. ¿Cómo un tiradero, una barranca? ¡Caramba! ¿Por qué hacemos eso? ¿Por qué somos tan primitivos? ¿Por qué? ¿Por qué tirar basura en una barranca? No es una barranca para tirar basura. Y bueno, pues ahorita estamos con un incendio importante en la zona. Bueno, vamos a hacer una pausa y volvemos.
6: El humano promedio consume anualmente 33 kilos de papa.
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20: Y aquí le presento nuestro resumen de noticias. Sigue abierta la caseta de la vía Atlixcáyotl. Hasta el momento nadie de Acatlán de Osorio está bloqueando el acceso a Puebla. Nay Salvatori retó a Morena y acudió a los tribunales para evitar su expulsión y dice que será candidata en el 2027. Así lo dejó muy en claro. El ayuntamiento de San Andrés Cholula procede en contra de dos elementos de tránsito municipal que dispararon, dijeron en algún momento, resultó que no fueron disparos, contra una camioneta que simplemente no se quiso detener ante un llamado de la patrulla cuando se sospechaba que en ese vehículo iban personas manejando en estado de ebriedad. Los cateos en la Romero Vargas y en Geo Villas del Sur de la Fiscalía General del Estado aseguraron dos inmuebles en donde se almacenaba y se comercializaba narcóticos. En ataque directo, una pareja fue baleada en la colonia Francisco y Madero. Él murió, ella se fue al hospital. Mientras que, por otra parte, el Estado encabeza la transformación de caminos y vialidades con maquinaria propia, 412 kilómetros de trabajos, dijo el gobernador Alejandro Armenta.
21: Si Puebla tiene 53,000 calles, necesitamos tener una meta de 30,000 calles por año para atender todas las vialidades del Estado, estatales, entradas y salidas de los municipios, de un municipio a otro, y todas las vialidades metropolitanas de Puebla y todas las calles primarias.
20: El Ayuntamiento de Puebla también presentó avances en sus proyectos ante distintos sectores. Destacó naturalmente el trabajo en las 5,000 calles que están pavimentando. Los alcaldes son constructores y se benefician con su obra. Urge reformar la ley. Esto es lo que dice Elpidio Díaz.
22: Y yo, que soy secretario general del CATEN, yo les puedo decir algo, que la mayoría de los presidentes municipales es presidente municipal, es constructor y hace todo, tiene maquinaria y todo. Y la demás gente que tiene camiones, que tiene maquinaria de los municipios, no trabajan. Entonces yo sí he tenido varios altercados con varios presidentes porque les he dicho que o son residentes o son constructores, que se decidan.
20: La UAP incorporó 31 nuevas unidades a su sistema de transporte, principalmente para los alumnos de Ciudad Universitaria 2. El regreso a clases le pega al bolsillo de las familias. Van a gastar más o menos 12,000 pesos, 14% más que el año pasado, de acuerdo a cifras de la ANPEC. En otros temas, el sistema DIF realizó una jornada por amor a las familias con atención médica y asistencia social en la Resurrección.
23: Y estas jornadas que se tienen hoy y que se están llevando a cada uno de los rincones del estado de Puebla son el significado de más territorio, menos escritorio. En esta ocasión, pues vamos a hacer entrega de despensas, tenemos el certificado de credencialización de discapacidades, hay consulta médica.
20: Ariadna Ayala, la presidenta municipal de Atlixco, ya promovió un amparo ante la justicia federal para evitar ser detenida por el caso de su secretario de Seguridad Pública. La Secretaría de Educación Pública aplicó medidas precautorias para la suspensión de publicidad de la Academia Militarizada Ignacio Zaragoza. Mientras que también le doy a conocer que más de 3,200 vacantes en la Feria del Empleo para Jóvenes Imparables. Esto será el 25 de agosto en el complejo de la UAP.
0: A partir de las 9 de la mañana y hasta 2 de la tarde, donde estarán participando hasta el momento ya 75 empresas confirmadas en esta Feria de Empleo para Jóvenes Imparables. Gracias a la participación de estas 75 empresas, se estarán ofertando en esta Feria del Empleo para Jóvenes más de 3,200 oportunidades laborales.
20: Y con servicios de salud, empleo, asesoría jurídica y alimentación, Pepe Chedraui atendió en la resurrección. Mientras que el sindicato de la Volkswagen reporta avances en la negociación, pero informan que persisten las diferencias económicas. El plazo vence el próximo domingo. En otros temas, periodistas poblanos inauguraron una exposición fotográfica en la Casa de la Cultura. Incluye 40 trabajos. Y destaca Laura Artemisa que el trabajo de Ceci Arellano durante la jornada por amor a las familias es de compromiso con quienes más lo necesitan. En la información nacional e internacional, la Fiscalía General de la República, en coordinación con la Secretaría de la Marina y la Secretaría de Relaciones Exteriores, bueno, trasladaron a Fernando N. Lo trajeron de Argentina a México, llegó en un avión de la misma Marina, repito, fue llevado al hangar de esta secretaría, donde le practicaron todos los exámenes de salud pertinentes, y ahora es llevado al centro penitenciario de máxima seguridad en el penal Cefereso número 1, que está en Almoloya de Juárez. Ahí se va a encontrar con su hermano. Los dos están acusados de huachicol fiscal. El tío Laco, cercano al Mencho, está acusado por robo de combustible, también huachicoleaban, y por asesinatos. Por eso lo siguen buscando, se les escapó, detuvieron a sus cómplices, pero él sigue de pelada. Un juez federal impuso la prisión preventiva justificada en el penal del Altiplano a Fausto Corrales Rodríguez, quien estuvo presente en la reunión en la que asesinaron a Melesio Cuen y secuestraron al Mayo Zambada el pasado 25 de julio del 2024 en Culiacán, Sinaloa. Él estuvo, él vio, él sabe, vamos a ver qué declara. El juez de control del Centro de Justicia Penal Federal de Almoloya de Juárez, Estado de México, decretó esta medida cautelar por pedido de la defensa. Acordaron que la próxima audiencia será el lunes a las 10 de la mañana. Claudia Sheinbaum, la presidenta de la República, dice que es relevante la detención de Fausto Corrales para aclarar todo el tema del Mayo y, bueno, por supuesto, también para esclarecer la muerte de quien fuera rector en Sinaloa. Y ya la fiscalía que informe de cómo es que se da la detención y de cómo se dan los detalles. Esto es lo que dijo la presidenta. Por otra parte, con el objetivo de promover la mini electromovilidad, la presidenta Claudia Sheinbaum presentó el mini vehículo de Olinia de carga, y así lo dijo.
2: Y el objetivo es promover la mini electromovilidad en nuestro país. Quiere decir vehículos especiales para México y otros países similares al nuestro, diseñados para las características de nuestro país, con la mejor ingeniería desarrollada por instituciones públicas de educación superior. Están el Tecnológico Nacional de México, el Instituto Politécnico Nacional, la Universidad Nacional Autónoma de México y otras instituciones, universidades autónomas de distintos estados de la República.
20: Ahí, el vehículo saldrá a la venta hasta el próximo año. Por lo pronto son prototipos. La presidenta Claudia Sheinbaum y el primer ministro de Canadá, Mark Carney, bueno, sostuvieron conversaciones telefónicas. ¿Y cuál es el punto central? La renovación del T-MEC. Eso a estas dos naciones les urge y les interesa mucho. Quedan suspendidas 2.6 millones de líneas telefónicas terminadas en cero por no haberse vinculado debidamente, por no haberse dado de alta. gana Delta y Aeroméxico la batalla para mantener su alianza. Un tribunal de apelaciones de Estados Unidos les dio la razón contra lo dispuesto por el presidente Donald Trump, que quería que se deshiciera esa alianza. Europa vive un verano extremo. Más de 80 millones de personas están sufriendo temperaturas hasta de 40 grados centígrados. Alemania, Francia, Italia y Reino Unido piden a Israel el cese de la expansión de colonias en Cisjordania, porque de lo contrario esto impide llegar de inmediato a un acuerdo. Ya son varios países los que le están poniendo un alto a estos abusivos. Alemania, Francia, Italia y Reino Unido contra Israel. En los deportes, los Pericos 4-1 a los Diablos y toman ventaja de dos juegos en la semifinal de la zona sur. Olmecas 3-2 a Guerrero. En las grandes ligas, los Yankees 6-1 a Orioles. Bravos 2-0 a Medias Blancas. Azulejos 5-1 a Rayas. Cerveceros 7-4 a Marineros. En el fútbol, León frente al Monterrey a las 7 de la noche, lo mismo que Tigres Atlante, Juárez América y Querétaro Toluca a las 9 de la noche. El Puebla recibe al Santos mañana a las 7 de la noche, Chivas Tijuana a las 5, Cruz Azul Atlas a las 9 y el San Luis frente al Pachuca el domingo a las 5 y Pumas Necaxa a las 7 de la noche. El sábado el Real Madrid visitará al Español a la 1 y media de la tarde, Atlético de Madrid, Villarreal el domingo a las 9, Elche, Barcelona a la 1:30. Y regresa la actividad de la Fórmula 1 con el Gran Premio de Países Bajos que se correrá el domingo a la...
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24: Libre.
7: Te platico, no hay tráfico en Camino Real a Cholula entre el Boulevard Atlixco y Calzada Zabaleta. Que no te tome por sorpresa y por supuesto aprovéchalo.
24: Carga.
7: En Avenida 68 Poniente entre Calle 15 Norte y Calle 7 Norte. Hay rezagos en Avenida 8 Poniente desde Calle 21 Norte hacia Calle 9 Norte.
24: Aviso.
7: Tenemos tráfico si tu destino es Calle 11 Norte a partir de Calle 46 Poniente hacia Avenida 28 Poniente.
24: Clima.
7: 14 grados marca el termómetro. 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

0: Son las 7 de la mañana con 26 minutos, 7 con 26 minutos. Sigue abierta la autopista, ¿no?
1: Está abierta totalmente a la circulación de la autopista Atlixco en los dos sentidos. Las laterales están circulando de manera normal. Y ayer por la noche hubo una conferencia de prensa de los manifestantes que tienen un plantón afuera de la presidencia municipal de Acatlán de Osorio. Y ellos aseguraron que no van a trasladar este plantón o esta manifestación a la ciudad de Puebla, específicamente a la caseta Atlixco, como se había anunciado a través de una postal que se hizo viral el día miércoles. No va a haber manifestación el día de hoy que se había anunciado. Hoy está abierta la vía Tlixcayotl.
0: Muy bien, ya es viernes. Ya se hambrita, ¿no? Ya estamos despertando.
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0: Ya estamos empezando a movernos, ya se sienten ganas de desayunar. 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

0: son las 7:29, 7:29.
1: Buenos días, Carlos Martín. Accidente sobre el periférico con dirección a Veracruz, antes del puente de Valsequillo, entre un autobús y un Spark. Bueno, es un carro tipo Spark. Apenas comienza el tráfico y tiene algunos minutos que acaba de pasar.
0: Imagínense nada más un autobús contra un Spark, pobrecito Spark. ¿Cómo le habrá ido?
2: Carlos Martín, buenos días. Nada más para reportarte que en el circuito, a la altura de la Noria, frente a Sams o 19 Sur, está cerrado un carril. Entonces, nada más de los dos que hay para circular, nada más hay uno y se está haciendo un tráfico.
0: Muchas gracias por el reporte.
3: Buenos días, Carlos Martín. Que tengas un excelente fin de semana, tú y tu grupo. Oye, Carlos Martín, fíjate que hay un operativo de combis aquí afuera de la UAP. Para los que vengan un poco retrasados para la universidad, tengan cuidado.
0: Así que hay
3: bendecido día.
0: Hay operativo en Ciudad Universitaria, la zona de Ciudad Universitaria tiene operativo.
4: Carlos Martín, buenos días. Solo para informarte que en el periférico sentido Puebla-Mosoc, cerca o llegando casi a la 24 Sur, tráfico a vuelta de rueda, al parecer hay un autobús descompuesto y de tres carriles solamente se hace uno, para que tengan cuidado todos los automovilistas.
0: Muchas gracias por el reporte sobre el incendio. ¿Qué tenemos del incendio?
5: Nos están reportando del incendio que ya están elementos de la Corporación de Bomberos en esta barranca, ya están sofocando, realizando las labores para sofocar este fuego. Muchísimas gracias por compartirnos imágenes y por enviarnos lo que está ocurriendo allá en esta unidad habitacional en Bosques de San Sebastián. Es pasando el crucero del Boulevard Puebla, a donde está la Iglesia del Espíritu Santo, ahí es donde está este siniestro, donde ya está siendo atendido por los elementos de las corporaciones de bomberos. Y también nos están reportando, dice Carlos Martín, ojalá y puedas ayudarnos para hacer este reporte de un choque por alcance frente al Gocha, yendo a la 16 de septiembre hacia la 24 Sur sobre periférico y autobús, y son tres autos, dice, en el carril de alta. Tengan mucho cuidado al circular.

0: Bueno, son ya las 7:33, 7:33, y ahora me da mucho gusto recibir, pues, a la gente del Banco de Alimentos, con la que hace 8 días estábamos trabajando en un programa especial, nuestro aniversario, y sumando a favor de la gente que más lo necesita. Está José de Netro aquí con nosotros, él es el presidente del Banco de Alimentos, del patronato del Banco de Alimentos, y José Miguel Rojas Vértiz, él es el director del Banco de Alimentos, con quienes estuvimos trabajando, pues, antes del programa, durante el programa, y hoy ellos me dijeron: espérate, tenemos que decirle a la gente lo que pasó, lo que sucedió, para qué alcanza la ayuda que generosamente el auditorio de Así Sucede, la comunidad de Así Sucede, pudo lograr en este aniversario. Y les agradezco, acércame a ese micrófono, por favor, también, y acércate a ese micrófono, por favor, Miguel. Vamos, les agradezco porque, insisto, ellos me dijeron: no, nosotros tenemos que rendir cuentas. Dije: no es necesario, pudimos ayudar, qué bueno. Dice: no, hay que decirle a quienes ayudaron lo que suma, lo que se va a hacer con ese dinero, y todo tiene que ser muy transparente. Primero los saludo, ¿cómo están?
1: Qué gusto. Carlos Martín, muchas gracias, buenos días a todos. Estamos realmente muy, muy felices, muy contentos, digamos que con el deber cumplido.
0: Sí, el deber cumplido. Efectivamente, se pudo hacer algo muy importante, y a favor de quienes lo necesitan. José Miguel, ¿cómo estás? Buenos días.
2: Carlos Martín, igual que tú, muy contento, la verdad. Sigo muy emocionado porque tuvimos el gusto de recibirte en tu casa en ese aniversario, pero nosotros también tuvimos una gran oportunidad de compartir con toda tu audiencia una misión maravillosa, una misión sagrada de llevar alimento a quienes más lo necesitan. Y bueno, pues es un día de rendición de cuentas, de transparencia. En unos días más sucederá ese milagro que juntos hicimos, gracias a tu voz y gracias a toda la gente. No hubo donativo pequeño, todos los donativos fueron maravillosos, y eso está a punto de suceder ya, porque dicen: más vale bien hecho que bien dicho. Estamos a punto de ayudar a miles de personas.
0: A ver, no sé cómo nos traigan la información, pero pues los escuchamos con mucha atención, Pepe.
1: Gracias, Carlos Martín. Yo de entrada decirles que gracias a todos. Fíjense qué importante es cuando todos nos juntamos, hacemos grandes cosas. Podemos tener grandes sueños y juntos es más fácil conseguirlos. Como decía Carlos Martín, para el Banco de Alimentos de Puebla, la claridad y la entrega de cuentas es muy importante, es parte de nuestro ser. Y el día de hoy podemos decirle a cada persona que dio un donativo, sin importar el monto, en qué elemento se convirtió y quién lo va a recibir. Es un tema muy importante. Hoy por hoy estamos aquí de regreso con el resultado de la campaña, con grandes noticias, con grandes números, pero quedemos con esa idea. Podemos compartir muchísimo y podemos tener grandes sueños si estamos todos juntos. Miguel, ¿quieres compartirnos los resultados tan agradables?
2: Por supuesto que sí, Pepe. Como bien dices, es parte de la rendición a ti, Carlos Martín, pero sobre todo a la audiencia, que es la que participa. Tuvimos más de 400 transacciones económicas, tuvimos donativos en especie, también vamos a hablar de ello. Y lo más importante es a cuántas personas daremos este apoyo a partir ya de las siguientes horas. El donativo de frijol y de arroz llegó y ascendió a 58,350 kilos de frijol y de arroz, de los cuales se recolectaron 15,000 en especie. Voy a ser muy exacto, 15,009 kilos en especie y 43,340 a través de los donativos económicos, dando este total de 58,350 kilos, de otra forma, 58 toneladas de frijol y de arroz, que es un mundo, es muchísimo. Esto equivale a 3 camiones completos, de camiones grandes, full. Y tuvimos también una donación de papa adicional, gracias a la convocatoria, de 28,780 kilogramos. Esto no solamente son kilos, lo más importante es que son medios para llegar a personas, donde el compromiso fue que por cada kilo de frijol y de arroz que nosotros pudiéramos obtener, íbamos a hacer la coinversión, que es el esfuerzo con otros más, de hacer una despensa por cada kilo. Por lo tanto, entonces, nuestro proyecto asciende a 58,350 despensas que estaremos entregando de la siguiente manera. Estaremos entregando 14,588 despensas por semana durante un mes consistente. Repito, 14,588 despensas por un mes consistentes que llegarán a una población aproximadamente a partir de nuestro padrón de 59,809 personas en la región de Puebla y Tlaxcala. 59,809 personas es un estadio y medio del estadio Cuauhtémoc. Para que los que nos escuchen vean este gran milagro, te veo, Carlos Martín, y me emociono contigo porque quiero decirte que siempre, después de muchos años de estar en este proyecto de Fundación Banco de Alimentos, ver resultados como estos, de verdad que es que todos los días se hacen milagros gracias a la generosidad. Ahora bien, no solamente vamos a ayudar a 59,809. La campaña asciende también a la inversión de una camioneta para la Ruta de la Caridad, el proyecto más emblemático que tiene el Banco de Alimentos, que lleva alimento a los más pobres, los más enfermos, los más abandonados, los que a través de la vejez, la discapacidad y la situación de la pobreza, hoy no tienen alimento y no pueden obtenerlo también por sus condiciones. Esta Ruta de la Caridad se adquirirá una camioneta que tendrá orgullosamente el logo de Así Sucede, Carlos Martín, porque queremos honrar el esfuerzo que hemos hecho y que transitará todos los días de la semana hasta que esa camioneta, pues prácticamente recorra años y años de kilómetros. Estará entregando en promedio más de 3,360 despensas por año, pero de una forma personal, donde llevará compañía, donde verá, como decía Santa Teresa, la moda no es ver a los pobres, es la moda debería de ser verlos a los ojos y estar con ellos. Así lo haremos, donde esta Ruta de la Caridad tendrá una capacidad de entre 70 y 80 familias atendidas cada semana. Y esta camioneta, en breve estaremos invitándote, Carlos Martín, para que juntos la echemos a andar. Y entonces, esto es un adicional que también junto con esta campaña hemos obtenido. No solamente las 58,000 kilos, sino también una camioneta de la Ruta de la Caridad. Pues este es el reporte, este es la gran maravilla de esfuerzos económicos, esfuerzos materiales, el tiempo que la gente invirtió, cientos de transacciones, cientos de llamadas, y que hoy el Banco de Alimentos se compromete a dar la rendición de cuentas también futuras, y a cualquier persona que nos escuche siempre tiene que sentirse con la confianza de que haremos el cuidado esmerado de cada esfuerzo que se dio para la gente.
0: A mí me impresiona cómo tienen todo medido, cómo pesaron los camiones, cómo se hizo todo para tener estos números, y lo que me sorprende también mucho es que existe un padrón y hoy se sabe a quién se le va a dar cada una de estas despensas. O sea, no es, mira, cayó mucho y se va a repartir entre todos. No. Cayó tanto y se le va a dar a fulano, sutano, perengano. Todos los apoyos tienen nombre y apellido, ¿no?
2: Todos los apoyos tienen nombre y apellido a través de un estudio socioeconómico que transparenta la trazabilidad de dónde llegan los alimentos, y tenemos desde situaciones de la pobreza extrema, pobreza media, medidos, y esa es una característica del Banco de Alimentos en Puebla.
1: Muy bien. Y yo les diría, acuérdense cómo empezamos la campaña. El hambre se termina cuando hay un plato de alimentos sobre la mesa. Bueno, hoy ya vieron el número, habrá muchos platos sobre la mesa, y fíjense cómo el sueño se multiplica cuando nos juntamos. Así sucede, con todos ustedes comparten arroz y frijol. El banco, con otros colaboradores que también se suman, aportan abarrote, productos del campo, pan, etcétera, y con eso se convierte la donación en despensas. Y ahora tenemos dos regalotes, ¿no? Las despensas, que es alimento que se va a acabar, y una camioneta que va a estar asistiendo a las personas en extrema pobreza, que va a durar muchos años. Fíjense qué bonito logro y qué gran logro que podemos lograr entre todos.
0: El Banco de Alimentos tiene muchos puntos de distribución de las despensas, pero la Ruta de la Caridad yo creo que es la más sensible, ¿no?
1: Es correcto. La Ruta de la Caridad atiende a las personas que están en extrema pobreza. gentes que ni siquiera pueden salir de su casucha por enfermedad, por condiciones específicas, bueno, es el único caso en el que el banco va hacia ellos. En todos los demás, normalmente la gente acude al banco.
2: Pero también quiero sumar que no es solamente dejar una despensa en la puerta, es pasar a esa casa, a ese pequeño espacio y pasar un tiempo con ellos. Creemos de verdad, sin romantizar una causa, es el alimento del cuerpo y el alimento del alma ante el abandono, la soledad, la enfermedad, donde la ruta de la caridad son personas que tienen esta misión de llevar ese alimento para comer el resto de la semana, pero pasar unos minutos, el preguntar cómo están y decirles aquí estamos con ustedes. Ese mensaje, Carlos Martín, queremos, y gracias por la confianza, que sea tu voz la que también llegue, la de la audiencia, la de Así Sucede, que sepan que vamos a estar llegando a esa pregunta de cómo están y decirles aquí estamos con ustedes a través de la Ruta de la Caridad. Y también sabemos que esta Ruta de la Caridad tendrá una inspiración de un ángel que tú sabes que tú tienes, que acompañará siempre esta ruta, porque también lo haremos con mucho cariño y mucho respeto en memoria de Diana Huerta Ramírez.
3: Muchas gracias.
2: No, gracias a ti, gracias a todas las personas, y la Ruta de la Caridad les puedo asegurar que trascenderá por muchos años, y seguramente en muchos años podremos seguir viendo esa camioneta que estará circulando en Puebla, se quedará en la capital de Puebla, en las zonas conurbadas, en los municipios pues de Cuautlancingo, Coronango, San Andrés Cholula, San Pedro, a las barrancas, a las colonias donde encontremos a esa gente, y llegaremos junto con Así Sucede y el Banco de Alimentos a darles este mensaje de solidaridad, y al final de cuentas, como dice nuestro presidente, un plato de comida, que eso es lo que resuelve el hambre tan terrible que muchas veces se vive.
0: Muy bien, pues agradecerle a toda la gente que nos ayudó, porque pues así sucede, hizo la convocatoria y la gente nunca nos deja solos. Desde que les presenté la idea de que pudiéramos hacer un programa especial, todos dijeron sí, vamos, vamos, vamos, y no fallaron, ¿no? Ahí estuvieron los apoyos, ahí estuvo la ayuda, ahí estuvo la presencia de todos los radioescuchas de Así Sucede, a quienes les agradezco porque una vez más pudimos ayudar a quienes lo necesitan. Hace un año lo hicimos con los niños con cáncer, ahora lo hacemos con la gente que no tiene para comer. Hace dos años lo hicimos con gente que necesitaba aparatos ortopédicos y aparatos auditivos y servicios, y los ayudamos también muchísimo en esa ocasión. Fueron 20,000 personas las que llegaron al complejo de la UAP. Entonces hemos tenido dinámicas de ayuda a quienes nos necesitan, y entonces que ese poder que tiene un programa de radio como este se traduzca en beneficio para los más necesitados es algo que nos hace sentir muy bien.
4: Y yo les diría, si tú eres un estado, estás en una etapa de vulnerabilidad alimenticia, etcétera, el banco es para ti. Estamos para servirte. Es un tema bien importante. Estamos contentos, pero queremos atender a más gente, queremos llegar a más gente y queremos llegar mejor. Entonces, encuéntranos en todas las redes sociales del Banco de Alimentos. Estamos para servirte.
0: Muy bien. ¿Algo más que quieran ustedes agregar? ¿Algo más que nos quieran decir?
2: Decirte que este es el principio de la rendición de cuentas. Invitamos también a toda la audiencia, quien guste en tu programa, sumarse al voluntariado, que se quieran sumar a la Ruta de la Caridad. Nos gusta que la gente se sume, no solamente porque da su tiempo y su esfuerzo, sino también pueden constatar la labor del día con día. Entonces, cualquier espacio de voluntariado que deseen, las puertas están abiertas. Haremos también, Carlos Martín, pues un informe sistemático para decirte cómo se van entregando las despensas. Y también en breve estaremos haciendo el arranque de la Ruta de la Caridad. Una vez que ya se ha solicitado la camioneta el día de ayer por la tarde-noche, estaremos en espera de que en los próximos días la podamos tener, equipar, instalar, y nos dará mucho gusto contar con toda la audiencia, si sucede, para que salga a entregar esa primera despensa.
0: Muy bien, pues muchas gracias. Muchas gracias,
4: Carlos Martín.
0: De veras, muy, muy agradecido por el trabajo que hacen por toda esta gente, porque nosotros hicimos una campaña y trabajamos para un día que fue el día del aniversario, pero ustedes se quedan trabajando todos los días, y eso es algo que se reconoce desde hace ya muchos años, y que han logrado ser el mejor banco de alimentos del país, y que son ejemplo para otros países que han venido a ver cómo trabajan y se llevan las experiencias y se llevan los ejemplos de orden, de transparencia con la que se mueve el Banco de Alimentos de Puebla. Eso merece también ser muy, muy reconocido.
4: Gracias, Carlos Martín. Gracias a todos los que nos escuchan. El banco es de todos. El banco no es el patronato, no soy yo, no es Miguel. El banco somos todos los que participamos. Quédense con esa idea y súmense. Hay mucho que hacer y cuando damos, recibimos 1000 por 1.
0: Muy bien. Pues muchas gracias por venir y por compartirnos los resultados de esta campaña, de este programa. Pepe Denetro, de veras, gracias. Es el presidente del Patronato del Banco de Alimentos y José Miguel Rojas Vértiz, director general del Banco de Alimentos. A los dos, muchas gracias y a todo el equipo que se quedó allá y que están trabajando como todos los días, de domingo a domingo, ¿no?
4: Así seguimos.
0: Muy bien, gracias.
4: Gracias.
0: Gracias, un placer haber logrado estos números.
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0: Disfruta tu mañana, ¿qué tal? Es momento para conocer lo más importante acerca del tránsito y el clima.
1: Libre.
0: Esto es en Camino Real a Cholula, entre el Boulevard Atlixco y Calzada Zabaleta. Sin nada de tráfico, registra calle 33 Sur, es a partir del circuito Juan Pablo II hacia el Boulevard Atlixco. Tenemos buen avance en avenida 41 Poniente, si tomas avenida 11 Sur hacia avenida 16 de Septiembre.
1: Carga.
0: En avenida 8 Poniente, desde calle 21 Norte hacia calle 9 Norte. Hay rezagos en avenida 68 Poniente, entre calle 15 Norte y calle 7 Norte.
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0: 15 grados está marcando el termómetro. ¿Todo listo para iniciar tu viaje? Síguenos en X a través de arroba tráfico Puebla y revisa la mejor ruta para llegar a tiempo a tu destino. 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

0: Son ya las 7:57, 7:57, la caseta sigue abierta, no tenemos ningún problema.
1: Está completamente abierta la circulación, la caseta allá en la autopista Atlixco, como le hemos estado informando, hubo una cancelación de lo que es, incluso la gente de Acatlán decía que no conocían esta versión de que iban a cerrar la caseta, no sabemos exactamente qué es lo que pasó, pero lo cierto es que no habrá cierre de la caseta de Atlixco porque

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2: Y en este tiempo se nos han acercado muchas personas y hemos tenido mucho acercamiento con personas que desafortunadamente no tienen la posibilidad de atenderse adecuadamente o en tiempo adecuado. Así que en Ocular quisimos dar un pasito más y nace la fundación. La fundación está naciendo apenas para poder ayudar a todas esas personas que no tienen esas posibilidades o esos recursos.
3: Caray, qué maravilla. ¿Qué ofrecerá entonces a la población esta nueva fundación, doctor?
2: Consultas, estudios gratis y cirugías a muy, muy, muy bajo costo, básicamente costos de recuperación. Vamos a empezar con jornadas. La idea es llegar a todas las regiones, pero empezamos con esta primera en la Plaza Solesta el día 29 de agosto. De a partir de las 9 de la mañana y hasta las 9 de la noche estaremos ahí con oftalmólogos, no técnicos, con oftalmólogos para diagnosticar enfermedades, no solamente es de lentes. Esta jornada no es de lentes, es quirúrgica. Nos vamos a enfocar en cirugías de catarata y cirugías para dejar de usar los lentes, como miopía, hipermetropía y astigmatismo.
3: O sea, esto es algo más que una jornada de lentes, por supuesto. Pongan mucha atención porque finalmente se van a poder acercar muchas personas a este proyecto. De primera instancia, la fundación tendrá campañas específicas para la atención de cataratas y refracción. A ver, cuéntenos por qué.
2: Sí, mira, la catarata, bueno, nos quisimos enfocar en estas dos problemas visuales. Primeramente la catarata, porque la catarata es la causa número uno de ceguera legal reversible a nivel mundial. Esta enfermedad afecta mucho a los pacientes que son enfermos de diabetes, son pacientes arriba de 60, 65 años, y son pacientes que todavía son fuertes, que son productivos para la sociedad, y como tienen un tipo de estas enfermedades, les pega mucho a ellos y a su entorno. Y quisimos enfocarnos en esto porque creo que el impacto social será grande. El segundo problema visual que queremos atender es miopía, hipermetropía y astigmatismo, que creo que muchos conocemos a las personas que lo tienen. Es una enfermedad, es un problema refractivo que empieza desde muy temprana edad. Queremos atender ahorita a pacientes a partir de los 18 años que estén estudiando, que tengan algún tipo de trabajo, que tengan algún tipo de problemas que los limite los lentes. Bueno, queremos quitárselos.
3: Perfecto. Así que de corazón por tu visión tendrá su primera jornada visual gratuita en Solesta.
2: Solesta, en Plaza Solesta, el 29 de agosto.
3: De aquí a 8 días, ¿no?
2: Ya estamos a nada. Estamos súper cerquita, estamos a nada a partir de las 9 de la mañana. Nuestros médicos oftalmólogos, es importante mencionar que van a ser médicos oftalmólogos, no son técnicos, son médicos oftalmólogos, van a estar ahí con todos los equipos y todos los aparatos que se tienen en un consultorio normal. Vamos a trasladarlos por medio de la fundación para dar esta atención gratuita al 100%.
3: Muy bien. Ahora, las personas que nos están escuchando y que tienen el problema, evidentemente buscarán cómo resolverlo, y a través de esta campaña es una magnífica opción. ¿Cómo los pueden encontrar? ¿Cómo deben estar en contacto con ustedes?
2: Claro que sí. Te paso mis redes. Facebook de Fundación, Facebook es Fundación de Corazón por Tu Visión. Instagram de Corazón por Tu Visión o al WhatsApp 2223-808827.
3: Repetimos despacito el teléfono, por favor.
2: 2223-808827. Ahí con mucho gusto los atendemos.
3: Ahí nos ponemos en contacto en ese teléfono o a través de las cuentas de redes sociales que nos acaba de dar el doctor. Y bueno, pues ahí ya nos preparamos porque de aquí a 8 días es la cita, ¿no?
2: Sí, ya los esperamos. De corazón los esperamos a todos. Todos serán bienvenidos y estaremos muy, muy, muy bien. Y celebrando nuestros 32 años de ocular, tus 32 años
3: sí, entonces
2: al aire, llevamos lo mismo, claro que sí. Queremos regalar 32 lugares para tu auditorio, agendarlos desde ahorita para que no se queden sin lugar.
3: Ah, bueno, pues entonces vamos agendando. Vamos a repetir, doctor, por favor, ¿cuáles son los padecimientos que pueden atender en esta ocasión?
2: Principalmente catarata. Es la patología, la enfermedad principal, pero también miopía, hipermetropía y astigmatismo. Todos aquellos que usen lentes o que no vean bien ya por la catarata, con mucho gusto los vamos a estar atendiendo.
3: Muy bien, entonces vamos a repetir el teléfono, por favor. Vamos a repetir el teléfono para que en estos momentos son 32 lugares, ¿eh? Son

0: 32 lugares por los 32 años del programa y por los 32 años que tienen ustedes también trabajando, ¿no?
1: Claro que sí.
0: Perdón. El teléfono es el 2223-8027. A ver, entonces.
1: 2223-8027.
0: Ok. Ahí está. Entonces, lo voy a repetir para que lo apunten y vía WhatsApp estén en contacto de inmediato, estén en contacto, y estamos hablando de 32, los 32 primeros lugares. Entonces, voy a repetir el teléfono con mucho gusto, doctor.
1: 2223-8087.
0: Muy bien, ese es el teléfono al que ustedes se tienen que reportar ahorita. ¿Y qué es lo que van a lograr? Pues tener una cita ya para atender ese problema de cataratas. 2223-8087. Ese es el número vía WhatsApp. Pónganse de inmediato en contacto aquí con el doctor Víctor Alejandro Toski Abascal y empiecen a hacer el trámite para que les toque este apoyo importante. Lo repito, el 2223-8087, las primeras 32 personas, bueno, van a recibir esta atención con la fundación de la que estamos hablando, Corazón por tu Visión, que en este caso nos viene a presentar el doctor Víctor Alejandro Toski Abascal. Entonces, son las primeras 32 mensajes al 2223-8087, cataratas, miopía, hipermetropía y astigmatismo. Eso es lo que van a estar atendiendo el próximo fin de semana en la Plaza Comercial de Solesta.
1: El 29 de agosto. Y por ahí nos esperamos. Y les recuerdo nuestras redes, Fundación de Corazón por tu Visión en Facebook y de Corazón por tu Visión en Instagram.
0: Muy bien. Pues, doctor, muchas gracias y felicidades.
1: Muchas gracias.
0: Que tengan mucho éxito todos los programas que sean para ayudar a quienes lo necesitan. Nos da gusto que se hagan y en esta ocasión no tengo más que desearle mucho, mucho éxito.
1: Muchísimas gracias. Gracias por la invitación y esperemos, por ahí los esperamos.
0: Muchas gracias. Es su casa.
1: Gracias.
0: Hasta luego. Son las 8:06, 8:06.
2: Nos están reportando, dice Carlos Martín, te mando unas imágenes de lo que está pasando en el...
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2: Periférico, son dos accidentes en el periférico, Uno, está, dice Carlos Martín, un vehículo volcado en el periférico pasando el bulevar Carlos Camacho rumbo al sur. Tengan mucho cuidado,
0: nos están compartiendo. Pero con las llantas para arriba quedó este vehículo, Con las llantas para arriba, ¿qué más?
2: Y el otro accidente es ahí casi en el mismo tramo del periférico ecológico por la zona del Gocha, pero es en el otro sentido. Entonces tenga mucho cuidado. Doble accidente en el periférico ahorita en ambos sentidos. Eso es lo que está generando el tráfico y que nos está reportando el auditorio de Así Sucede.
0: Muy bien, ¿qué hacemos? Vamos a los mensajes y regresamos de inmediato. Ya son las 8:06, 8:06.

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9: Y aquí le presento nuestro resumen de noticias. Sigue abierta la caseta de la vía Atlixcáyotl. Hasta el momento nadie de Acatlán de Osorio está bloqueando el acceso a Puebla. Nay Salvatori retó a Morena y acudió a los tribunales para evitar su expulsión y dice que será candidata en el 2027, así lo dejó muy en claro. El ayuntamiento de San Andrés Cholula procede en contra de dos elementos de tránsito municipal que dispararon, dijeron en algún momento, resultó que no fueron disparos, contra una camioneta que simplemente no se quiso detener ante un llamado de la patrulla cuando se sospechaba que en ese vehículo iban personas manejando en estado de ebriedad. Los cateos en la Romero Vargas y en Geo Villas del Sur de la Fiscalía General del Estado aseguraron dos inmuebles en donde se almacenaba y se comercializaban narcóticos. En ataque directo, una pareja fue baleada en la colonia Francisco y Madero. Él murió, ella se fue al hospital. Mientras que, por otra parte, el Estado encabeza la transformación de caminos y vialidades con maquinaria propia, 412 kilómetros de trabajos, dijo el gobernador Alejandro Armenta.
10: Si Puebla tiene 53 mil calles, necesitamos tener una meta de 30 mil calles por año para atender todas las vialidades del Estado, estatales, entradas y salidas de los municipios, de un municipio a otro, y todas las vialidades metropolitanas de Puebla y todas las calles primarias.
9: El Ayuntamiento de Puebla también presentó avances en sus proyectos ante distintos sectores. Destacó naturalmente el trabajo en las 5,000 calles que están pavimentando. Los alcaldes son constructores y se benefician con su obra. Urge reformar la ley. Esto es lo que dice Elpidio Díaz.
11: Y yo, que soy secretario general del CATEN, yo les puedo decir algo, que la mayoría de los presidentes municipales es presidente municipal, es constructor y hace todo, tiene maquinaria y todo. Y la demás gente que tiene camiones, que tiene maquinaria de los municipios, no trabajan. Entonces yo sí he tenido varios altercados con varios presidentes porque les he dicho que o son residentes o son constructores, que se decidan.
9: La UAP incorporó 31 nuevas unidades a su sistema de transporte, principalmente para los alumnos de Ciudad Universitaria 2. El regreso a clases le pega al bolsillo de las familias. Van a gastar más o menos 12 mil pesos, 14% más que el año pasado, de acuerdo a cifras de la ANPEC. En otros temas, el sistema DIF realizó una jornada por amor a las familias con atención médica y asistencia social en la Resurrección.
12: Y estas jornadas que se tienen hoy y que se están llevando a cada uno de los rincones del estado de Puebla son el significado de más territorio, menos escritorio. En esta ocasión, pues vamos a hacer entrega de despensas, tenemos el certificado de credencialización de discapacidades, hay consulta médica.
9: Ariadna Ayala, la presidenta municipal de Atlixco, ya promovió un amparo ante la justicia federal para evitar ser detenida por el caso de su secretario de Seguridad Pública. La Secretaría de Educación Pública aplicó medidas precautorias para la suspensión de publicidad de la Academia Militarizada Ignacio Zaragoza. Mientras que también le doy a conocer que más de 3,200 vacantes en la Feria del Empleo para Jóvenes Imparables. Esto será el 25 de agosto en el complejo de la UAP.
13: A partir de las 9 de la mañana y hasta 2 de la tarde, donde estarán participando hasta el momento ya 75 empresas confirmadas en esta Feria del Empleo para Jóvenes Imparables. Gracias a la participación de estas 75 empresas, se estarán ofertando en esta Feria del Empleo para Jóvenes más de 3,200 oportunidades laborales.
9: Y con servicios de salud, empleo, asesoría jurídica y alimentación, Pepe Chedraui atendió en la Resurrección. Mientras que el sindicato de la Volkswagen reporta avances en la negociación, pero informan que persisten las diferencias económicas. El plazo vence el próximo domingo. En otros temas, periodistas poblanos inauguraron una exposición fotográfica en la Casa de la Cultura, incluye 40 trabajos. Y destaca Laura Artemisa que el trabajo de Ceci Arellano durante la jornada por amor a las familias es de compromiso con quienes más lo necesitan. En la información nacional e internacional, la Fiscalía General de la República, en coordinación con la Secretaría de la Marina y la Secretaría de Relaciones Exteriores, bueno, trasladaron a Fernando N. Lo trajeron de Argentina a México, llegó en un avión de la misma Marina, repito, fue llevado al hangar de esta secretaría, donde le practicaron todos los exámenes de salud pertinentes, y ahora es llevado al centro penitenciario de máxima seguridad en el penal Cefereso número 1, que está en Almoloya de Juárez. Ahí se va a encontrar con su hermano. Los dos están acusados de huachicol fiscal. El tío Laco, cercano al Mencho, está acusado por robo de combustible, también guachicoleaban, y por asesinatos. Por eso lo siguen buscando, se les escapó, detuvieron a sus cómplices, pero él sigue de pelada. Un juez federal impuso la prisión preventiva justificada en el penal del altiplano a Fausto Corrales Rodríguez, quien estuvo presente en la reunión en la que asesinaron a Melesio Cuen y secuestraron al Mayo Zambada el pasado 25 de julio del 2024 en Culiacán, Sinaloa. Él estuvo, él vio, él sabe. Vamos a ver qué declara. El juez de control del Centro de Justicia Penal Federal de Almoloya de Juárez, Estado de México, decretó esta medida cautelar por pedido de la defensa. Acordaron que la próxima audiencia será el lunes a las 10 de la mañana. Claudia Sheinbaum, la presidenta de la República, dice que es relevante la detención de Fausto Corrales para aclarar todo el tema del Mayo y, bueno, por supuesto, también para esclarecer la muerte de quien fuera rector en Sinaloa. Y ya la fiscalía que informe de cómo es que se da la detención y de cómo se dan los detalles. Esto es lo que dijo la presidenta. Por otra parte, con el objetivo de promover la mini electromovilidad, la presidenta Claudia Sheinbaum presentó el mini vehículo de Olinia de carga y así lo dijo.
14: Y el objetivo es promover la mini electromovilidad en nuestro país. Quiere decir vehículos especiales para México y otros países similares al nuestro, diseñados para las características de nuestro país, con la mejor ingeniería desarrollada por instituciones públicas de educación superior. Están el Tecnológico Nacional de México, el Instituto Politécnico Nacional, la Universidad Nacional Autónoma de México y otras instituciones, universidades autónomas de distintos estados de la República.
9: Ahí, el vehículo saldrá a la venta hasta el próximo año, por lo pronto son prototipos. La presidenta Claudia Sheinbaum y el primer ministro de Canadá, Mark Carney, bueno, sostuvieron conversaciones telefónicas. ¿Y cuál es el punto central? La renovación del T-MEC. Eso a estas dos naciones les urge y les interesa mucho. Quedan suspendidas 2.6 millones de líneas telefónicas terminadas en cero por no haberse vinculado debidamente, por no haberse dado de alta. Gana Delta y Aeroméxico la batalla para mantener su alianza. Un tribunal de apelaciones de Estados Unidos les dio la razón contra lo dispuesto por el presidente Donald Trump, que quería que se deshiciera esa alianza. Europa vive un verano extremo. Más de 80 millones de personas están sufriendo temperaturas hasta de 40 grados centígrados. Alemania, Francia, Italia y Reino Unido piden a Israel el cese de la expansión de colonias en Cisjordania, porque de lo contrario esto impide de llegar de inmediato a un acuerdo. Ya son varios países los que le están poniendo un alto a estos abusivos. Alemania, Francia, Italia y Reino Unido contra Israel. En los deportes, los Pericos 4-1 a los Diablos y toman ventaja de dos juegos en la semifinal de la zona sur. Olmecas 3-2 a Guerrero. En las grandes ligas, los Yankees 6-1 a Orioles, Bravos 2-0 a Medias Blancas, Azulejos 5-1 a Rayas, Cerveceros 7-4 a Marineros. En el fútbol, León frente al Monterrey a las 7 de la noche, lo mismo que Tigres Atlante, Juárez América y Querétaro Toluca a las 9 de la noche. El Puebla recibe al Santos mañana a las 7 de la noche, Chivas Tijuana a las 5, Cruz Azul Atlas a las 9 y el San Luis frente al Pachuca el domingo a las 5 y Pumas Necaxa a las 7 de la noche. El sábado el Real Madrid visitará al Español a la 1 y media de la tarde, Atlético de Madrid Villarreal el domingo a las 9, Elche Barcelona a la 1 y media. Y regresa la actividad de la Fórmula 1 con el Gran Premio de Países Bajos que se correrá el domingo a las 7 de la mañana.
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17: Detenido.
16: Se complica el avance si tu destino es Avenida Rosendo Márquez entre Avenida 17 Poniente hacia Avenida 25 Poniente. Seguimos con otro punto bastante lento, Avenida 15 de Mayo. Es entre la Gran Avenida y el Boulevard Norte.
17: Carga.
16: En el Boulevard 5 de Mayo la circulación es abundante desde Avenida 14 Oriente hacia Avenida 31 Oriente.
17: Clima.
16: Te platico, ya tenemos una temperatura en 16 grados. 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

Son las 8 de la mañana con 28 minutos, 8:28. 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

0: con 31 minutos, estas vacaciones, ¿dónde lo esperan? Ya es la última semana, la que viene es la última semana.
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0: 8 de la mañana con 33 minutos, 8 con 33, ya llegó Lilia Vélez. ¿De qué vas a hablar hoy, Lilia?
1: Uy, buenos días, Carlos. Buenos días al auditorio. Muy bien, ¿y tú?
0: Bien.
1: Ok, bueno. Pues hoy voy a hablar del tema de Fernando Farías y de toda la trama del huachicol.
0: Está bueno. Ya llegó, ya está en el penal del altiplano. Ya está aquí el marino que pues dicen que es el responsable del huachicol fiscal. Yo digo que es un soldado, ¿no?
1: Yo también digo lo mismo, o sea, dicen que él es el último responsable. No, una trama de esta naturaleza no podría estar con alguien arriba más importante.
0: Sí, ahorita le entramos porque sí me interesa mucho el tema. 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
0: Gracias, que estés muy bien. Son las 8 de la mañana con 38 minutos. ¿Saben qué? De una vez le ponemos el cortecito para que ya nos metamos de lleno con el tema de Lilia Vélez, que está listísima como siempre en Así Sucede.
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22: Tráfico y clima. Me da mucho gusto acompañarte. Que tengas un feliz camino.
23: Urgente.
22: Tenemos cierre parcial en Avenida 105 Poniente entre la prolongación de la 2 Sur hacia la 4 Sur. Esto será hasta las 6 de la tarde.
23: Detenido.
22: En Avenida 15 de Mayo a partir de la Gran Avenida hacia el Boulevard Norte. Continúa complicada la circulación en Avenida Rosendo Márquez. Es entre Avenida 17 Poniente y Avenida 25 Poniente.
23: Carga.
22: En el Boulevard 5 de Mayo es abundante la circulación a partir de Avenida 14 Oriente hacia Avenida 31 Oriente. Un poquito de carga presenta Calle 19 Norte. Esto desde Avenida 12 Poniente hacia Avenida Juárez.
23: Clima.
22: Te platico, tenemos una temperatura en 18 grados. Soy Rocío, quédate en Amor 103.3.

0: Bueno, son ya las 8:47 a.m. A ver qué es lo que nos está diciendo el auditorio.
1: Y nos están confirmando, dice Carlos Martín, sí sigue abierta la caseta Atlixco, nos está mandando una fotito, están circulando de manera normal por la gente que, bueno, se está integrando a sus actividades.
0: Con todos los que preguntan, ¿cómo está la caseta? Abierta, abierta, abierta. No hubo paro o no hubo bloqueo, por lo menos hasta estos momentos, que son las 8:47 a.m.
1: Y también nos dicen que hay muchísimo tráfico, dice, es por dos accidentes en el periférico, adelante de Gocha, sentido a Valsequillo, sobre periférico. Es un accidente donde un camión le pegó a un vehículo y luego un auto volcado. Y las imágenes ya las puede ver a través de nuestras redes sociales, @CarlosMartinHNX, y en Facebook búsquenos como Carlos Martín Huerta. También las imágenes del accidente en la 4 Poniente y la 7 Sur, aparatoso accidente, solo daños materiales. Ahí tenemos las imágenes también en nuestras redes sociales.
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0: 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Le mando un saludo y un abrazo y mi gratitud a Lalo Cue, porque siempre se suma a las campañas de Así Sucede. Y en el de aniversario de hace 8 días, Estrella Roja y él estuvieron presentes con una muy buena aportación que de veras le agradezco, es un hombre generoso. Mi querido Lalo Cue, te abrazo con gratitud y con mucho afecto a ti y a todos los que hacen equipo en Estrella Roja. Por favor.
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0: Ahora sí, Lilia Vélez, ¿cómo estás?
4: Bien, ¿y tú?
0: Bien, pues no tan bien como tú, que andas de sabático.
4: Sí, la verdad, sí.
0: Sí,
4: les quisiera, pues, sí les va a dar envidia, porque estoy trabajando mucho, pero relajada.
0: ¿Pero dónde?
4: En mi casa, ¿dónde? Que es qué la rico, casa de todos, pues.
0: Qué rico, qué rico.
4: Sí.
0: Bueno, a ver, ¿qué nos traes hoy? Porque esto del huachicol fiscal está que echa chispas, porque en el expediente, hoy que vamos conociendo detalles del expediente, aparecen dos nombres que no tendrían por qué estar ahí si no tuvieran responsabilidad, pero si salen es porque algo tienen que ver. Adán Augusto López Hernández y Andy López Beltrán.
4: Así es. Han sido mencionados por testigos del caso que han declarado, y evidentemente, aunque incluso la propia presidenta Claudia Sheinbaum, que por cierto hoy se reportó enferma, no estará en la mañanera, pues ha dicho que no hay ningún indicio, que no hay ninguna prueba. Bueno, pues ese es un tema fundamental, Carlos, y creo que este caso puede ser muy, muy complicado para la presidenta y para el gobierno de Morena y, por supuesto, para el partido. Es un caso, pues, que implica un escándalo de corrupción enorme, contrabando fiscal, o que ha sido llamado el huachicol fiscal. Y, bueno, ¿qué es lo que se ha movido en los últimos días? Pues esta negociación política, porque eso fue lo que ocurrió. En realidad no es un proceso de extradición. De hecho, el proceso de extradición se suspendió y es una negociación política en donde los medios argentinos y algunos medios mexicanos hablan de la intervención directa del gobierno de Estados Unidos. Incluso algunos hablan de una llamada del presidente Trump a Javier Milei, el presidente argentino, para que procediera la expulsión del contraalmirante Fernando Farías Laguna, que llegó hoy a las 3 de la mañana y que ya se encuentra en el penal del altiplano. ¿Por qué me parece que es un caso muy, muy importante? Me parece que es un escándalo gravísimo de corrupción que la Fiscalía ayer Ernestina Godoy hablaba de 350 millones, pero en realidad se habla de miles de millones de pesos.
0: Que no nos lo hagan pequeñito.
4: Porque
0: cuando sabemos que es el más grande fraude cometido desde el gobierno en la historia de México.
4: Sí, el mayor fraude.
0: El mayor. Que no se hagan chiquitos y son capaces de robar a manos llenas.
4: Y que no digan que no hay personajes de más alto nivel involucrados, porque de acuerdo con la indagatoria, esta es la indagatoria oficial de la Fiscalía General de la República, pues a Fernando Farías, que es contraalmirante, era un miembro de la Secretaría Marina de México, pues es al que le están, digamos, cargando, que era el líder mayor de este caso. Sin embargo, bueno, pues a mí me parece que no podría haber pues lo que ocurrió cuando no estén involucradas autoridades de mayor rango. Hay que decir que Fernando Farías y su hermano Roberto, que ya estaba en el altiplano, son sobrinos políticos del ex secretario de la Marina, José Rafael Ojeda. Eso también es importante de decir. Bueno, la audiencia inicial se va a llevar a cabo en las próximas horas, Carlos. Es una audiencia que será, de acuerdo a lo que ha trascendido, de carácter privado, y lo que va a argumentar la Fiscalía, porque hay que recordar que en el sistema penal acusatorio las audiencias deben ser públicas. El sistema penal acusatorio está basado en la transparencia y las audiencias son públicas. Cualquiera puede ir, incluidos periodistas. No obstante, la Fiscalía puede solicitar que sean privadas cuando considera que hay alguna situación. En este caso, lo que ha argumentado Carlos es seguridad nacional. Vamos a ver si en efecto se lleva a cabo así, pero pues ese sería un primer indicio raro. ¿Por qué vas a cerrar la audiencia? ¿Qué es la audiencia? Pues es el momento en donde el acusado pues tiene que estar con el juez y ahí se van leyendo los cargos y demás. Bueno, pues todo indica que podría ser una audiencia privada con el argumento de seguridad nacional. Ahora, ¿por qué digo que este es un caso complejísimo y que sin lugar a dudas la presidenta deberá pensar qué es lo que pasa? Antes de que llegara Fernando Farías, insisto, por una negociación política en la que la propia fiscalía agradeció en este mensaje que dio ayer la fiscal a las autoridades norteamericanas, se ha comprobado, eso ya está en los medios argentinos y también en los medios mexicanos, que agentes del FBI y agentes de la DEA tuvieron reuniones a puerta cerrada con Fernando Farías. ¿Eso qué indica? Pues que Estados Unidos está investigando. No hay órdenes de aprehensión contra él en Estados Unidos, si no se lo hubieran llevado directo.
0: Claro.
4: Más bien, el Departamento de Justicia está investigando el caso, Carlos. No obstante, sí se reunieron con él.
0: Le sacaron la sopita.
4: Le sacaron todo.
0: Toda la sopita.
4: Todo, todo. Ahora, el antecedente de este, Carlos, que la vez pasada, como fue el aniversario, pues no lo comentamos, fue esta cancelación de la visa de Andrés Manuel López Beltrán, el hijo de Andrés Manuel López Obrador, que generó esta carta que fue todo un escándalo mediático, dirigida al presidente Trump, a su secretario, etcétera. Y que, pues, lo que dicen es que tanto Andrés Manuel como Adán Augusto están involucrados en el tema del
0: huachicol fiscal.
4: Huachicol fiscal, y esto ya fue declarado o está en la propia indagatoria por el capitán de corbeta Miguel Ángel Solano Ruiz. Él era coordinador externo de aduanas, en este momento está prófugo y esta semana un juez le concedió un amparo para no ser detenido. Él fue el primero que mencionó que quienes lideraban la red eran el hijo del presidente, expresidente López Obrador, López Beltrán, y que estaban vinculados con Adán Augusto López. Ahora, Carlos, ¿por qué digo que es complejísimo este asunto? Porque pues evidentemente la presidenta deberá decidir qué hace. Me parece que hasta ahora pues ha optado por proteger el nombre del hijo del presidente, aunque fue muy interesante, no sé si coincides conmigo en las declaraciones, cuando ella dice esto no es un asunto de Estado, la visa es un tema individual. Después,
0: pero es un tema individual y ellos lo hacen de Estado. Ella misma lo hace de Estado al empezarse a meter en el tema. Pues, a ver, si a mí me quitan la visa, nadie va a hacer escándalo, ¿verdad?
4: No. Él mismo lo difunde.
0: Pero además la misma presidenta dice, el escándalo lo hicieron ellos. ¿Ellos quiénes? Estados Unidos nada más le quitó la visa, no dijo nada. El que hizo el escándalo fue Andy.
4: Así es, el que hizo el escándalo, difundió la carta, fue él. Me parece que como una estrategia de protección para que justo se empezara a decir que era un tema político. Ahora, Carlos, no sé si coincidas conmigo. Este caso, además, hay que decirlo, tiene cosas que son escandalosísimas, como el asesinato de muchas personas que han sido vinculadas con el caso. Entre ellas, una primera persona que habló y que denunció ante el ex secretario de la Marina.
0: El que le llevó el dato al señor secretario.
4: Fernando Rubén Guerrero Alcántar fue asesinado el 8 de noviembre de 2024. Pero no es el único, Carlos. Por ejemplo, el capitán Abraham Pérez. Esta es una lista que hoy publica Jorge Fernández Menéndez. Me parece muy interesante. Abraham Pérez fue encontrado sin vida en las instalaciones de la Marina y se dijo que fue un suicidio.

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2: Solamente fueran estos personajes, los hermanos Farías, los líderes, tanto intelectuales como materiales, operativos, pues me parece que sería una trama mucho más sencilla. Pero incluso estos asesinatos nos hablan de que hay algo más, Carlos. Y bueno, insistir en que Farías es un sobrino político, los Farías son sobrinos políticos del exsecretario de la Marina. A mí me parece que un caso de esta naturaleza no pudo haber ocurrido sin que el exsecretario se diera cuenta. Entonces, ¿estaríamos en manos de quién si es incapaz de ver lo que está ocurriendo, algún fraude de estos miles de millones de pesos, Carlos? Otra cuestión que me parece interesante, Carlos, es que en la negociación todo indica que para que fuera expulsado de Argentina. Al final, el argumento para expulsarlo fue que usó un pasaporte falso. No tuvo nada que ver con el caso. Argentina argumentaba que no había pruebas para poder extraditarlo y por eso se hizo esta negociación política y se le expulsó porque entró con un pasaporte guatemalteco que presuntamente era falso, ¿no?
3: Su abogado, su defensa, decía, no, el proceso, el juicio va a empezar el 27 de agosto. Sí, si se sometía a una extradición. Pero dijeron, mejor, simplificación administrativa, expúlsalo y yo me lo traigo. Y ya lo expulsa Argentina y ya tenían un avión de la Marina allá.
2: Así es, pero también estaba en Argentina
3: García Harfuch,
2: que ha sido, en esta semana, Carlos, no sé si coincides conmigo, ha recibido un espaldarazo enorme del gobierno de Estados Unidos a través del titular de la DEA y de la fiscal antidrogas. Entonces, pues ha recibido como este espaldarazo. Entonces, me parece interesante la trama, Carlos, porque ¿qué es lo que va a pasar? ¿Qué va a hacer García Harfuch, que es un presidenciable y que es la persona más cercana al gobierno norteamericano? De eso no me queda duda. Sí, hay una voz importante para el gobierno norteamericano en el gobierno de México, es él. Entonces, Carlos, me parece que el ajedrez para la presidenta es muy complicado. Por un lado, proteger a la familia de él, expresidente, y por supuesto a Adán Augusto, y también a sí misma, ¿no? Y por otro lado,
3: toma cafecito, porque sí, esto calienta, esto calienta y al calentar reseca la garganta.
2: Eso, ajá. Se me resecó la garganta, ajá, del enojo, no. Y por otro lado, pues las elecciones en donde presuntamente pues también participó estas tramas de corrupción.
3: Hoy entre
2: está
3: todos.
2: Pensando en mí, tal vez.
3: Saluda acá, aprovecho allá.
2: Óyeme. Bueno, entonces, ¿cuál va a ser la posición que finalmente asuma la presidenta de la República? Me parece que hay un intento de proteger, pues, y que no se llegue hasta el final o hasta las últimas consecuencias y, por supuesto, hasta los liderazgos finales, que son estos, que se han mencionado, por supuesto, hablo presuntamente, pero me parece que la investigación de la Fiscalía, pues, tratará de no llegar a ellos. Pero es interesante que agentes del FBI, agentes de la DEA, pues, se hayan entrevistado con Farías antes de que llegara a México y también como parte de esta negociación con el gobierno mexicano, porque evidentemente el gobierno mexicano supo de estas entrevistas, Carlos. ¿Qué va a pasar?
3: Sí.
2: ¿Qué va a pasar en los próximos meses? Además, con un presidente Trump necesitado de votos para la elección que viene, porque pues hay que recordar que en Estados Unidos hay elecciones que son fundamentales para el presidente Trump y que estos, digamos, estos golpes que pueden ser espectaculares en donde están involucrados personajes de alto rango de distintos países políticos, pues me parece que pueden ser importantes. Entonces, ¿cuál va a ser la decisión de la presidenta Sheinbaum, Carlos? A mí me parece que intentará, como siempre, pues proteger a Morena, a su partido y a todo lo que ha ocurrido, pero está el factor Estados Unidos. ¿Qué va a hacer Estados Unidos? ¿Estados Unidos se va a contener o no se va a contener? ¿Va a dar a conocer las investigaciones? ¿Va a generar órdenes de aprehensión contra algún personaje de más alto rango vinculado en esta trama de corrupción enorme que ocurrió por lo menos desde 2018 y hasta 2025, que fue cuando se dio a conocer públicamente?
3: A ver, ¿tú qué lectura le das a esa publicación chistosa que se hizo en Estados Unidos en donde dice el señor Christopher Landau: y llenen su cubeta de palomitas porque lo que viene va a estar mejor? Esa publicación que hizo, sí, este que fue embajador de Estados Unidos en México y que hoy

0: es el segundo de a bordo de Marco Rubio. ¿Qué nos quiso decir con eso y qué realmente va a pasar? Porque tampoco creo que haya dicho, a ver, les digo esto y no pasa nada. O sea, yo creo que si lo dijo es porque algo más tienen ahí, ¿no?
1: Pues porque está advirtiendo de que algo podría pasar, no sé si con la intención de poner nerviosos al gobierno mexicano y particularmente al expresidente López Obrador, o si realmente va a pasar algo. Pero hay que decir que Christopher Lendó, como decías, fue embajador, conoce muy bien el país, conoce muy bien lo que ha ocurrido en México en los últimos años. Le tocó estar pues en buena parte en México hace poquito tiempo. Entonces, es alguien, es un personaje que sabe qué pasa en el país, que conoce a los personajes políticos. Y pues a mí me parece que fue como una suerte de advertencia. Y no sé si va a pasar algo, Carlos, pero me parece que Estados Unidos está preparando una expediente mayor y que sin lugar a dudas lo va a utilizar, no sé si para hacerlo público o para negociar y presionar al gobierno mexicano.
0: Sí, porque eso es importante decir, no todo lo que tienen de información la comparten, la hacen pública, sirve para que en una mesa de alto nivel les digan, mira lo que traemos acá. Exacto. Tú dices, ¿no? Tú dices a qué jugamos. Para mí, lo que ha estado haciendo Estados Unidos en estos últimos días es marcar precisamente en ponerle la raya a la administración de López Obrador, de donde están todos los perseguidos. En esa administración están todos los perseguidos, gobernadores de él, gente cercana a él, su hijo, y hay quienes dicen que él también, en fin, esa parte la pinta, pintan esta raya. Y del otro lado está García Harfuch y el equipo de la presidenta, que yo creo que traen muy buenas relaciones, como Marcelo Ebrard, como el nuevo secretario de Relaciones Exteriores. O sea, hay un grupo que sí trae buena cercanía con los Estados Unidos y que es lo que hoy la presidenta tiene que manejar con mucho cuidado, ¿no? Porque ¿de qué lado se quiere quedar ella? Difícilmente se puede quedar en medio sin tomar partido de uno o de otro lado, ¿no? Entonces, yo no sé, ojalá que caiga del lado de la justicia. Y bueno, eso yo creo que le va a dar fuerza a su partido. Porque si la gente se da cuenta que se cometieron errores a ese nivel, pero que se tiene la disposición política de corregir, y además de los programas sociales que reparten y reparten y reparten, les van a volver a dar la confianza. Y si el candidato es Omar García Harfuch y te está demostrando con la estadística que está atacando a la delincuencia organizada y que conjuntamente con Estados Unidos han dado golpes muy fuertes, la gente se lo va, yo creo que le va a confiar la presidencia a García Harfuch. No sé quiénes vayan a ser los otros gallos. El presidente López Obrador no lo quería desde hace ya mucho tiempo. Ganó la encuesta en la Ciudad de México, se la ganó a Clara Brugada y López Obrador dijo que no. Gracias a eso lo hicieron secretario de Seguridad y hoy los resultados creo que están a la vista, ¿no?
1: Sí, y yo creo que es justo esto, una oportunidad para que la presidenta pudiera como pintar su raya si realmente quiere, digamos, empezar a desprenderse del grupo de López Obrador. No sé si la presidenta lo va a hacer, yo la he visto muy titubeante, pero sí estoy muy segura, Carlos, que conforme avance el sexenio y vaya empezando a hablar ese del tema de la sucesión, tú sabes que empieza ya a hablarse, pues desde mediados del sexenio empieza a hablarse de esto, Omar García Harfuch va a querer ser, como lo quiere también Marcelo Ebrard y otros personajes. Yo creo que la guerra al interior de Morena y las presiones va a ser mayor, y ahí la presidenta va a tener que definirse. Y el papel de Estados Unidos no me encanta, Carlos, porque al final tendríamos nosotros que determinar lo que hacemos en el interior, pero me parece que el papel de Estados Unidos va a ser fundamental, con la información que tiene y qué presiona, qué difunde, qué estrategias establece.
0: Es nuestro único equilibrio hoy, tristemente.
1: Lamentablemente sí, porque como vemos, pues todos los poderes están ya con un control. Bueno, lo que pasó en el Tribunal Electoral, la renuncia de Mónica Sot, también es un escándalo.
0: Parece que la van a hacer servidora pública en el extranjero, ¿no?
1: Así es, se la van a llevar. Entonces es un escándalo porque se ha acabado la autonomía de todos los órganos. Yo sé que nunca fueron 100% autónomos, pero hoy es un escándalo lo que está ocurriendo. Y pues, Carlos, la presidenta se tendrá que definir.
0: Sí, ¿por quién se definirá eso? no se lo pierda en su próximo capítulo.
1: Con las palomitas,
0: con las palomitas. Muy bien, Lilia, muchas gracias.
1: Gracias a ti, Carlos.
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18: Detenido.
17: Con mucho gusto, ¿qué tal? Te platico, la circulación está un poquito complicada y es que hay un accidente en el periférico ecológico a la altura de Avenida 24 Sur, que no te tome por sorpresa.
18: Carga.
17: Esto es en el Boulevard 14 Sur a partir de Avenida San Claudio hacia el circuito Juan Pablo II. Seguimos hacia el Boulevard 5 de Mayo y es que hay tráfico desde Avenida 14 Oriente hacia Avenida 31 Oriente.
18: Clima.
17: En estos momentos tenemos una temperatura en 19 grados. 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
23: Y aquí le presento nuestro resumen de noticias. Sigue abierta la caseta de la vía Atlixcáyotl. Hasta el momento nadie de Acatlán de Osorio está bloqueando el acceso a Puebla. Nay Salvatori retó a Morena y acudió a los tribunales para evitar su expulsión y dice que será candidata en el 2027. Así lo dejó muy en claro. El ayuntamiento de San Andrés Cholula procede en contra de dos elementos de tránsito municipal que dispararon, dijeron en algún momento, resultó que no fueron disparos, contra una camioneta que simplemente no se quiso detener ante un llamado de la patrulla cuando se sospechaba que en ese vehículo iban personas manejando en estado de ebriedad. Los cateos en la Romero Vargas y en Geo Villas del Sur de la Fiscalía General del Estado aseguraron dos inmuebles en donde se almacenaba y se comercializaba narcóticos. En ataque directo, una pareja fue baleada en la colonia Francisco y Madero. Él murió, ella se fue al hospital. Mientras que, por otra parte, el Estado encabeza la transformación de caminos y vialidades con maquinaria propia, 412 kilómetros de trabajos, dijo el gobernador Alejandro Armenta.
24: Si Puebla tiene 53 mil calles, necesitamos tener una meta de 30 mil calles por año para atender todas las vialidades del Estado, estatales, entradas y salidas de los municipios, de un municipio a otro, y todas las vialidades metropolitanas de Puebla y todas las calles primarias.
23: El Ayuntamiento de Puebla también presentó avances en sus proyectos ante distintos sectores. Destacó naturalmente el trabajo en las 5.000 calles que están pavimentando. Los alcaldes son constructores y se benefician con su obra. Urge reformar la ley. Esto es lo que dice Elpidio Díaz.
25: Y yo, que soy secretario general del CATEN, yo les puedo decir algo, que la mayoría de los presidentes municipales es presidente municipal, es constructor y hace todo, tiene maquinaria y todo. Y la demás gente que tiene camiones, que tiene maquinaria de los municipios, no trabajan. Entonces yo sí he tenido varios altercados con varios presidentes porque les he dicho que o son presidentes o son constructores, que se decidan.
23: La UAP incorporó 31 nuevas unidades a su sistema de transporte, principalmente para los alumnos de Ciudad Universitaria 2. El regreso a clases le pega al bolsillo de las familias. Van a gastar más o menos 12,000 pesos, 14% más que el año pasado, de acuerdo a cifras de la ANPEC. En otros temas, el sistema DIF realizó una jornada por amor a las familias con atención médica y asistencia social en la resurrección.
0: Y estas jornadas que se tienen hoy y que se están llevando a cada uno de los rincones del estado de Puebla son el significado de más territorio, menos escritorio. En esta ocasión, pues vamos a hacer entrega de despensas. Tenemos el certificado de credencialización de discapacidades, hay consulta médica.
23: Ariadna Ayala, la presidenta municipal de Atlixco, ya promovió un amparo ante la justicia federal para evitar ser detenida por el caso de su secretario de Seguridad Pública. La Secretaría de Educación Pública aplicó medidas precautorias para la suspensión de publicidad de la Academia Militarizada Ignacio Zaragoza. Mientras que también le doy a conocer que más de 3,200 vacantes en la Feria del Empleo para Jóvenes Imparables. Esto será el 25 de agosto en el complejo de la UAP.
1: A partir de las 9 de la mañana y hasta 2 de la tarde, donde estarán participando hasta el momento ya 75 empresas confirmadas en esta Feria del Empleo para Jóvenes Imparables. Gracias a la participación de estas 75 empresas, se estarán ofertando en esta Feria del Empleo para Jóvenes más de 3,200 oportunidades laborales.
23: Y con servicios de salud, empleo, asesoría jurídica y alimentación, Pepe Chedraui atendió en la resurrección. Mientras que el sindicato de la Volkswagen reporta avances en la negociación, pero informan que persisten las diferencias económicas. El plazo vence el próximo domingo. En otros temas, periodistas poblanos inauguraron una exposición fotográfica en la Casa de la Cultura. Incluye 40 trabajos. Y destaca Laura Artemisa que el trabajo de Ceci Arellano durante la jornada por amor a las familias es de compromiso con quienes más lo necesitan. En la información nacional e internacional, la Fiscalía General de la República, en coordinación con la Secretaría de la Marina y la Secretaría de Relaciones Exteriores, bueno, trasladaron a Fernando N. Lo trajeron de Argentina a México, llegó en un avión de la misma Marina, repito, fue llevado al hangar de esta secretaría, donde le practicaron todos los exámenes de salud pertinentes, y ahora es llevado al centro penitenciario de máxima seguridad en el penal Cefereso número 1, que está en Almoloya de Juárez. Ahí se va a encontrar con su hermano. Los dos están acusados de huachicol fiscal. El tío Laco, cercano al Mencho, está acusado por robo de combustible, también huachicoleaban, y por asesinatos. Por eso lo siguen buscando, se les escapó, detuvieron a sus cómplices, pero él sigue de pelada. Un juez federal impuso la prisión preventiva justificada en el penal del Altiplano a Fausto Corrales Rodríguez, quien estuvo presente en la reunión en la que asesinaron a Melesio Cuen y secuestraron al Mayo Zambada el pasado 25 de julio del 2024 en Culiacán, Sinaloa. Él estuvo, él vio, él sabe. Vamos a ver qué declara. El juez de control del Centro de Justicia Penal Federal de Almoloya de Juárez, Estado de México, decretó esta medida cautelar por pedido de la defensa. Acordaron que la próxima audiencia será el lunes a las 10 de la mañana. Claudia Sheinbaum, la presidenta de la República, dice que es relevante la detención de Fausto Corrales para aclarar todo el tema del Mayo y, bueno, por supuesto, también para esclarecer la muerte de quien fuera rector en Sinaloa. Y ya la fiscalía que informe de cómo es que se da la detención y de cómo se dan los detalles. Esto es lo que dijo la presidenta. Por otra parte, con el objetivo de promover la mini electromovilidad, la presidenta Claudia Sheinbaum presentó el mini vehículo de Olinia de carga, y así lo dijo.
2: Y el objetivo es promover la mini electromovilidad en nuestro país. Quiere decir, vehículos especiales para México y otros países similares al nuestro, diseñados para las características de nuestro país, con la mejor ingeniería desarrollada por instituciones públicas de educación superior. Están el Tecnológico Nacional de México, el Instituto Politécnico Nacional, la Universidad Nacional Autónoma de México y otras instituciones, universidades autónomas de distintos estados de la República.
23: Ahí, el vehículo saldrá a la venta hasta el próximo año, por lo pronto son prototipos. La presidenta Claudia Sheinbaum y el primer ministro de Canadá, Mark Carney, bueno, sostuvieron conversaciones telefónicas. ¿Y cuál es el punto central? La renovación del T-MEC. Eso a estas dos naciones les urge y les interesa mucho. Quedan suspendidas 2.6 millones de líneas telefónicas terminadas en cero por no haberse vinculado debidamente, por no haberse dado de alta. Gana Delta y Aeroméxico la batalla para mantener su alianza. Un tribunal de apelaciones de Estados Unidos les dio la razón contra lo dispuesto por el presidente Donald Trump, que quería que se deshiciera esa alianza. Europa vive un verano extremo. Más de 80 millones de personas están sufriendo temperaturas hasta de 40 grados centígrados. Alemania, Francia, Italia y Reino Unido piden a Israel el cese de la expansión de colonias en Cisjordania, porque de lo contrario esto impide de llegar de inmediato a un acuerdo. Ya son varios países los que le están poniendo un alto a estos abusivos. Alemania, Francia, Italia y Reino Unido contra Israel. En los deportes, los Pericos 4-1 a los Diablos y toman ventaja de dos juegos en la semifinal de la zona sur. Olmecas 3-2 a Guerrero. Los en las grandes ligas, los Yankees 6-1 a Orioles, Bravos 2-0 a Medias Blancas, Azulejos 5-1 a Rayas, Cerveceros 7-4 a Marineros. En el fútbol, León frente al Monterrey a las 7 de la noche, lo mismo que Tigres Atlante, Juárez América y Querétaro Toluca a las 9 de la noche. El Puebla recibe al Santos mañana a las 7 de la noche, Chivas Tijuana a las 5, Cruz Azul Atlas a las 9 y el San Luis frente al Pachuca el domingo a las 5 y Pumas Necaxa a las 7 de la noche. El sábado el Real Madrid visitará al Español a la 1 y media de la tarde, Atlético de Madrid Villarreal el domingo a las 9, Elche Barcelona a la 1 y media. Y regresa la actividad de la Fórmula 1 con el Gran Premio de Países Bajos, que se correrá el domingo a las 7 de la mañana.
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1: Macarena tiene un nombre que se llama. Que se llama de apellido Vitorino. Y es la jura de bandera del muchacho.
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0: Ya son las 9 de la mañana con 36 minutos, ya está acá don Alejandro Cañedo, pero antes hay dos accidentes.
1: Tenemos otro sobre periférico a la altura de Cuautlancingo, es choque por alcance con dirección a Cholula, entonces tenga mucho cuidado en esta zona. Y nos están reportando un cierre de carriles semicerrado en la 49 y el circuito, dice de cuatro carriles hay dos, y estamos checando qué es lo que está pasando en esta zona.
0: Muy bien, señor Cañedo, ¿cómo estás? Buenos días.
2: Muy bien, Carlos Martín, ¿a ti te gustan los buffets?
0: Algunos.
2: Algunos sí, algunos no.
0: Algunos.
2: ¿Sabías que los buffets empezaron fuertemente en Las Vegas en 1941?
0: Es que Las Vegas siempre es abundante en todo.
2: El Rancho Las Vegas, el primer hotel del Strip, no el primer hotel de Las Vegas, porque empezó a crecer hacia esa parte cercana al aeropuerto, pusieron en 1941 un hotel que se llama el Rancho Las Vegas. Y en 1946 diseñó el buffet. ¿Para qué? Para que los jugadores se dedicaran a no moverse, comieran rápidamente y tuvieran una concentración. Pero ya casi 80 años después, los buffets empiezan a bajar en Las Vegas. Ya esa idea de que te ibas a Las Vegas y ibas a comer muy bien, muy barato, ya no. Ya hacen brunch de lujos o hacen ya restaurantes con menús. Y esto es lo que está cambiando. ¿Cómo está moviéndose la tecnología? ¿Cómo está moviendo la forma de entender? El turismo no es algo estático. El turismo está cambiando todo el tiempo. Y bueno, tenemos una buena noticia hablando del turismo, que Aeroméxico y el Delta, ¿te acuerdas? Aquí lo platicamos hace algunos meses, que tenían un tema de que iban a separar las operaciones.
0: ¿Las estaba queriendo separar Trump?
2: Trump, y cambió totalmente. Ya Aeroméxico y Delta están normales. ¿Eso cómo beneficia al público? En conectividad, beneficia en tarifas y beneficia sobre todo en un servicio más rápido, tener más opciones de vuelo. Y bueno, es una buena noticia, antes de mi colaboración quería decirlo, porque todo lo que se había hablado de que Aeroméxico era el que iba a perder más, Delta pues iba a mantener su operatividad, pero Aeroméxico, que es nuestra línea bandera, iba a tener una pérdida sobre todo en temas que tienen que ver con la operatividad diaria y conectividad.
0: Claro. Pero bueno, ¿ya ganaron?
2: Ya ganaron.
0: Afortunadamente esa alianza continuará.
2: Continuará, fue en la Suprema Corte. Y ahora vamos a hablar de algo que... Dicen que el destino no es el parte del fundamental de un viaje, Carlos Martín. El viaje es el destino. Tuve la oportunidad de estar en San Antonio hace alrededor de 2 años y saliendo a conocer Austin, que es la capital de Texas, pasé por la autopista que va a ese lugar, pasando primero por New Brunswick y después por San Marcos. Pero antes encontré una gasolinera. Yo tenía el tanque lleno, no tenía necesidad de poder parar. Pasando por esa gasolinera dije, no, yo quiero conocerla, porque la había visto en muchas noticias. Es la gasolinera más grande de Estados Unidos, más de 100 bombas de carga.
0: Imagínense, acá cuando vamos hay 6, máximo 8 bombas en una estación de servicio de gasolina. Allá hay 100 para que vayan calculando el tamaño del lugar.
2: Y no toda la gente se para exactamente ahí. El estacionamiento es como un centro comercial, porque se encuentra la tienda de conveniencia de las más grandes de Estados Unidos, que es Bucky's. Ustedes seguramente, los que nos escuchan en Estados Unidos, porque este negocio se encuentra en 3 estados con 56 ubicaciones, es el castor, es una figura de un castor, y todo lo que venden ahí no es de terceros, es de ellos. Te venden cacahuates, te venden dulces, te venden pork belly, te venden barbecue, todo lo que puedas imaginar, tener una tienda de 7,000 metros cuadrados. Entonces, a los viajeros se ha convertido esto como una parte fundamental del viaje. Antes tú ibas de un punto a otro y lo que era el medio no te importaba. Tú pasabas y decías, pues ya pasé en una gasolinera, me compré unos cacahuates, un té, un café y me voy. Y voy hasta Austin, que era mi caso. No, aquí parte del viaje fue parar en esto, en Bucky's, que se ha convertido ya en uno de los lugares...
0: Un destino
2: turístico también, como una tienda de conveniencia. Y luego llegué a Austin, que me llamó la atención que el centro de Austin, que tiene el Capitolio más grande de Estados Unidos, encuentras una parte muy curiosa, porque ahí ves parte de la historia de Estados Unidos con las guerras con México, vista desde el ángulo norteamericano. Ahí los malos somos nosotros. Y entonces empiezas a investigar, ves las placas y los héroes de la guerra contra México y dices, no, pues los héroes fueron nosotros, esos no fueron los héroes. Y te das cuenta de por qué se llama, pues que hay un centro, un lugar de espectáculos y también un parque temático que se llama Six Flags, que empezó en Texas. ¿Sabes por qué se llama así? Por las 6 banderas que estuvieron en Texas. 6 banderas de distintos países que han gobernado los últimos años esa tierra. La primera fue... La bandera española, cuando era parte del virreinato. Luego una parte de Texas pertenecía a Francia junto con Luisiana. Ahí va la segunda bandera. La tercera fue la bandera de México, cuando se hace independiente. Pero después los tejanos no nos los compran los americanos, que es una mala interpretación. Ellos se independizan y durante 10 años fue la República de Texas y tenían su propia bandera. ahí van cuatro. Después viene la guerra de civil y esa parte del sur de Estados Unidos, cuando ya se une Texas a Estados Unidos, y es la Confederación. Y la sexta, la bandera de Estados Unidos. Entonces son las seis banderas que hay. Y para salir de por allá, ya te regresas otra vez a San Antonio, pasas por New Brunswick, y en una antigua fábrica que hacía algodón junto al río Guadalupe, que es un río muy caudaloso, puedes disfrutar y aprovechar una de las comidas más ricas de Estados Unidos, creo que aquí no te gusta mucho, que es el barbecue.
0: Sí, no es.
2: Ya me habías
0: no,
2: dicho que
0: con
2: tú
0: ese
2: no
0: yo
2: eres.
0: No puedo.
2: Pero puedes seguir a probar ahí el pork belly.
0: Ese sí.
2: Ese te gusta. Sí. O el todo lo que es ese tipo de comida norteamericana. Entonces, parte de lo que tiene Estados Unidos es mucho road trips, conocerlo, autopistas muy grandes, pero ¿cómo te convierte a veces que el destino final no es parte únicamente del viaje, sino parte de una intermedia que es lo que puedes lograr y encontrar?
0: Pues sí, fíjense nada más cómo una estación de servicio puede convertirse en un destino. Y acá estaba pensando en México, o por lo menos en nuestra región, la gasolinera que más nos da eso es la que, viniendo de México para Puebla, tiene un súper también. Y ahí puedes comer, tiene restaurante. El súper es muy grande, tiene buenos baños. ¿Cómo se llama?
2: Go, ¿no?
0: Ándale.
2: GoMart, el que sí. Está subiendo,
0: exacto,
2: subiendo.
0: Exacto, exacto.
2: Tiene los baños más limpios de muchas autopistas, ¿eh?
0: Exacto, exacto.
2: Están
0: entonces
2: muy limpios.
0: Pensando en esta que estabas diciendo de los castores en Estados Unidos, en Texas concretamente, acá en México, o nuestro más cercano parecido es esta.
2: Exactamente,
0: ¿no?
2: Y luego pagas el baño para que esté más limpio, pero te dan un descuento. Con lo que pagaste puedes comprar una bebida y te dan un descuento, que es una de las cosas que tiene. Y tiene un restaurante ahí, tiene un McDonald's, tiene muchas cosas, y bueno, puedes aprovecharlo. Está antes de la subida. Los poblanos casi todos la conocen, ¿no? Porque está muy bien.
0: Bueno, pues ahí está. Ahí está. Todos hemos pasado. Aunque, bueno, ya mejor, ahí ya no me meto con los temas de la seguridad, pero sí, en su estructura, esa es la más grande que nos toca a nosotros.
2: Exactamente.
0: Pero nada que ver con la otra, ¿eh?
2: No, imagínate, y no es la más grande, la que yo conocí, la que está en Brunswick, no es la más grande. Hay una más grande todavía en otra parte. Y los que viajan, por ejemplo, que están escuchando por Houston, seguramente conocen la que está cerca de Katy, el centro comercial de Katy, que uno puede encontrar también esos outlets, y ahí está una muy, muy grande también. Y bueno, se me olvidó decir que cuando uno va por ahí, pasa a San Marcos, donde es una parada obligatoria, no de los caballeros, pero sí de las damas.
0: Las señoras.
2: Donde quieren aprovechar y hacer compras.
0: Es el gusto de las señoras, la ruina de los señores.
2: Sí, es.
0: Muy bien. Ale Cañedo.
2: Gracias, Carlos.
0: Gracias.
2: Martín. Nos vemos.
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4: Detenido.
3: Sigue lenta la circulación, mucho cuidado, esto lo encontraremos en el Boulevard Norte a partir de Avenida 26 Poniente hacia Avenida 15 de Mayo.
4: Carga.
3: En el Boulevard 14 Sur a partir de Avenida San Claudio hacia el circuito Juan Pablo II.
4: Aviso.
3: Continúa un cierre parcial en Avenida 105 Poniente entre la prolongación de la 2 Sur y la 4 Sur. Esto será hasta las 6 de la tarde.
4: Clima.
3: Déjame comentarte que tenemos una temperatura en 19 grados, así es que hidrátate muy bien. 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
6: Síndrome de fatiga informativa es el término propuesto por un psicólogo británico. Da nombre a la fatiga y cansancio que produce manejar excesivas cantidades de datos y que suele ir acompañada de síntomas como dolor de estómago, pérdida de visión y dificultad para prestar atención, así como ansiedad.
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0: Faltan ya nada más 10 minutos para que sean las 10 de la mañana. En 10 minutos serán las 10 de la mañana. ¿Ya se le antojó un chile en nogada? Bueno, pues ya llegó esa temporada que todos esperamos, la temporada del chile en nogada. ¿Sabían que este delicioso platillo nació en Puebla en 1821? De la mano de las monjas del convento de Santa Mónica. 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En mi viejo pueblito. Homenaje a la comida mexicana. Con 52 minutos, el señor Cañedo, se le estaba olvidando algo importante, señor Cañedo.
1: Sí, un saludo de nuestro amigo Raúl Ortiz, contador ahí en Valquirico, que le metió colaboración hace 8 días y te mandó unas monedas. Siempre es fiel reescucha, dice que está preparando ya chiles en nogada para invitarte.
0: Sí, sí, no me las quería entregar, no me las querían entregar, pero finalmente llegaron.
1: Llegaron bien, y sí, son, claro. Y viste que tiene hasta la hoja de maple. Son del mundial y tiene una cosa especial.
0: Sí, están preciosas. Hoy ya están en mi casa. Muchas, muchas gracias.
1: Gracias.
0: Gracias por las monedas y gracias por la colaboración que hizo al programa, ¿no?
1: No, gracias. Saludos a Raúl. Saludos a Carlos Matías, a todos.
0: Muy bien. Bueno, son ya las 9:52. 9:52. Voy contigo, niña Katia Aguirre. ¿Qué nos tienes?
2: Así es, Carlos, comentar con todo el auditorio que el gobierno de la ciudad llevó servicios de salud, asesoría jurídica, alimentación y desarrollo comunitario a habitantes de la Resurrección y que formó parte de la edición número 15 de la Jornada Integral Imparable que se realizó en este lugar. Por lo que, bueno, durante esta jornada estuvo presente el alcalde Pepe Chedraui, quien destacó que el objetivo es acercar los programas y servicios públicos directamente a las juntas auxiliares y evitar que las familias tengan que trasladarse para acceder a ellos. Pues señaló que estas acciones se realizan en coordinación con los gobiernos estatal y federal. También aquí estuvo la titular de la Secretaría de Bienestar y Participación Ciudadana, Vanessa López Silva, quien señaló que el programa busca que los derechos y oportunidades lleguen hasta las comunidades mediante servicios que atienden necesidades como salud, empleo, alimentación y fortalecimiento de las actividades económicas. Por lo que, bueno, finalmente informaron que con las 14 jornadas realizadas previamente, se han brindado ya más de 9,000 servicios a 8,545 personas. Y en esta última jornada de la Resurrección se ofrecieron consultas médicas, orientaciones, talleres de seguridad vial y huertos urbanos, además de reclutamiento laboral y la venta de leche liconza, entre otras atenciones, y con lo que reafirmaron que este tipo de jornadas llegarán a más lugares de Puebla capital. El reporte, Carlos.
0: Muy bien, muchas gracias. Y mire, destaca la secretaria de El Bienestar, Laura Artemisa, el trabajo que se desempeña por parte de la señora Ceci Arellano en las jornadas por amor a las familias. Te escucho, Gaby.
3: Hola, Carlos, ¿qué tal? Muy buen día. Te saludo nuevamente con gusto a ti y a todo el auditorio de Así Sucede. Y efectivamente comentarte, Carlos, que bueno, pues hoy es un gran momento para reforzar a los grupos en mayor situación de vulnerabilidad, ya que la alimentación es una forma de abatir una condición de pobreza. Esto fue lo que expresó Laura Artemisa García Chávez, quien es la secretaria de Bienestar, durante su participación en la Jornada por Amor a las Familias que se llevó a cabo en la Junta Auxiliar de la Resurrección. Laura Artemisa García detalló que para fortalecer la erradicación de la violencia, bueno, pues el gobernador Alejandro Armenta puso en marcha las Casas Carmen Cerdán, que son la mejor respuesta ante cifras como que aproximadamente el 80% de las mujeres han sufrido violencia al menos una vez en su vida, por lo que las políticas públicas, dijo, han avanzado para brindar protección a las víctimas. En este sentido, indicó que son un gran equipo de hombres y mujeres quienes no están peleados ni mucho menos, sino que convivimos en una sociedad diversa, pero lo que dijo realmente queremos es heredar una mejor sociedad a las niñas y los niños. En este sentido, Laura Artemisa subrayó que hoy muchas mujeres pueden ocupar cargos clave en la toma de decisiones, pero también los invitó a sumarse pues a los comités de obra comunitaria como tesoreras y compartió con los presentes que la Secretaría de Bienestar mantiene este programa en el que vecinos organizados identifican necesidades y trabajan en conjunto para lograr mejoras colectivas. Finalmente, destacó que estas jornadas se realizan bajo la instrucción del gobernador Alejandro Armenta Mier y también con la colaboración de la titular del DIF estatal, Ceci Arellano, lo cual, bueno, pues esto en concordancia con la política humanista de la presidenta Claudia Sheinbaum, quienes buscan garantizar justicia social, así como también reducir desigualdades. El reporte, Carlos.
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0: Maestro, pensamos que no habías venido, pero sí.
5: No, aquí andamos y tintos en sangre, pero los Pericos de Puebla ganaron 4-1 ante los Diablos Rojos del México el día de ayer en el Alfredo Harjuelú, y de esta manera se llevan el segundo de la serie, están en ventaja 2-0, podría acabar acá y por barrida, deberán sacar la escoba, por supuesto, para ello ganar los partidos del día de mañana a las 4:00 p.m. en el Parque de los Hermanos Cerdán y el domingo a las 2:00 p.m. Ayer una gran actuación por parte de Antonio Santos, tuvimos duelo de serpentina con Trevor Bauer, que terminó cayendo en el partido del otro lado por parte del equipo Pingo. Santos con 5 entradas completas, pelota de 4 imparables y una carrera permitida. McMahon, que sigue inmaculado sin permitir anotaciones en postemporada, ya 4 veces ha sostenido ventaja. Y bueno, pues lo de Maylin Montilla y Lear Bisbreto, que permitieron imparables, pero finalmente salieron ilesos. Y Silvino Bracho, que le puso drama, casa llena en la 9ª entrada, aún así llegó el out 27. Y bueno, pues de esta manera el equipo de los Pericos se queda con la victoria después de que la ofensiva fue fabricando carreras. Fundamental José Rondón, que se fue 2 veces para la calle, par de cuadrangulares para él en la sesión del día de ayer, así que bueno, pues le pudo pegar al estadounidense, a Trevor Bauer, y después también producciones de Alcántara y de Adames para que el equipo se llevara la victoria. Así que el día de mañana será el partido a las 4:00 p.m. en el Parque de los Hermanos Cerdán, a la espera también de las designaciones. Teóricamente Fernando Lozano sería el abridor para el partido, y el domingo se estaría llevando a cabo el cuarto compromiso también en el Parque de la Colonia Maravillas a las 2:00 p.m. En caso de que los Diablos ganen un partido, pues estaría forzando también el quinto juego, que sería el lunes, y para regresar a la capital Diablos tendría que ganar por lo menos 2 acá en Puebla. Ayer ganaron los Olmecas de Tabasco, se empata la serie también entre ellos en 11 entradas, de hecho la victoria para los Chocos, y de esta manera están todavía peleando en esto que, bueno, pues podría alargarse. De hecho, ya de manera automática se van a ir al quinto juego. Hoy reanuda la actividad en la zona norte y tenemos fútbol, la jornada 5. Mañana juega el Puebla en casa en el Estadio Cuauhtémoc, enfrentando a Santos Laguna, el partido que será a las 7:00 p.m. Fundamental, una nueva oportunidad para el equipo camotero de tratar de sumar doble dígito al inicio del torneo y sobre todo, pues, digamos que armar comunión con la afición, ¿no? Tratando de aprovechar esta buena racha.
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2: Gracias por acompañarme. Sí, vamos a empezar este Morning Show con el debate. Son las 10 de la mañana con 6 minutos. ¿Por qué crees que algunas mujeres ya no quieren tener hijos actualmente? ¿Será por ese deseo de ver solo por su persona, nada más, y decir, bueno, yo no quiero ver por terceros? ¿Crees que es por miedo a lo que representa la maternidad? ¿O crees que es por la inestabilidad económica? A ver, piénsale un poquito, porque hay muchas personas, sobre todo mujeres, que hoy dicen, no, hijos, ya no, ya vamos a ver la vida de otra manera. ¿Por qué has escuchado, o si en tu caso dijiste, yo no voy a tener hijos, por qué razón fue? ¿Cuál es la más usual? Déjame tus audios en el talkback de iHeartRadio, quédate, y también entérate cómo ganarte la mochila oficial de Amor. Hoy es el último día para poder participar. En el paquete de Amores tenemos el kit oficial de Amor, que te va a encantar y que es para ti con muchísimo cariño. Así que ya iniciamos este espacio, te habla Sandy Ramírez, tu amiga y confidente, a través de Amor 103.3.
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1: Las 10 con 13 minutos, momento de afirmar en positivo, y ya saben, siempre que buscamos la manera pues de encontrar estos mensajes que nos ayuden a crecer personalmente, que nos ayuden a sentirnos bien y también de ir construyendo pensamientos que realmente sean buenos para nosotros. Por eso quiero que pongas mucha atención en la afirmación de hoy. Mi conciencia está llena de pensamientos saludables, positivos y amorosos que se reflejan en mi experiencia. Agradezco y fluyo con amor. Lista la maravillosa afirmación de hoy. Está en ex, arroba amor en tu radio, en Facebook, Sandy Ramírez en Amor, para que la compartas ya en este preciso instante. Y bueno, regresamos en un momento con el debate, ¿eh? Hay mujeres que hoy en día dicen, yo no voy a tener hijos, o no, pues ya ya esa idea no la tengo presente. ¿Y a qué crees que se deba esto? ¿Qué has escuchado? Porque seguramente conoces a alguien que te dijo esto. ¿Será porque solo quieren enfocarse en sí mismas, o sea, no ver por alguien más? ¿Es miedo a la maternidad? ¿O crees que sea la inestabilidad económica de que, pues no sabemos, ¿no? ¿Qué va a pasar o qué sucede con la vida? Bueno, aquí espero tus comentarios a través del Talkback de iHeartRadio y vamos a regresar con esto en un momento. Las 10 con 15 minutos, te habla Sandy Ramírez en Amor 103.3, solo música romántica, también juntos desde la aplicación iHeartRadio.

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3: Ya de regreso, ¿qué tal? Feliz viernes. Vámonos directos con más.
4: Urgente.
3: Complicada la circulación. Lamentablemente hay un accidente en el periférico ecológico. Es a la altura de Avenida 24 Sur.
4: Aviso.
3: Hay un cierre parcial en Avenida 105 Poniente entre la prolongación de la 2 Sur y la 4 Sur. Esto será hasta las 6 de la tarde.
4: Carga.
3: La circulación abundante para ti que utilizas la Diagonal Defensores de la República. Es entre Avenida 4 Poniente y Avenida 18 Poniente.
4: Clima.
3: 19 grados está marcando el termómetro. ¿Necesitas ayuda para anticipar tu ruta y evitar el tráfico? Síguenos en X y descubre rutas alternas, tips viales y mucho más. Nos encuentras como @tráficopuebla. Soy Rocío, quédate en Amor 103.3.
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1: ¿Por qué crees que algunas mujeres no quieren tener hijos? ¿Será por el deseo de enfocarse en sí mismas, por miedo a la maternidad o porque hay inestabilidad económica? Dice Cosme, yo creo que tiene que ver de sus heridas de la infancia y cómo de niñas les dijeron que era malo tener hijos al tener padres ausentes. Ok, bien. Dice Aremi, yo creo que por todo lo que mencionas y aparte porque si la relación fracasa, la mayoría de hombres olvidan a los hijos y la responsabilidad solo recae en la mujer y es ahí donde ya se hace lo súper complicado. Es mejor pensar antes de hacer algo y pensar, dice, en una misma, pues también le parece algo sano, ¿no? Hola, buenos días, vamos a ver quién está por acá. Espérame, que ya se me está yendo este joven. Hola.
2: ¿Qué tal, Sandy? Buenos días. Fíjate que yo pienso que la mujer no quiere embarazarse hoy en día porque, algo muy importante, le tiene miedo a la responsabilidad. Desgraciadamente y desafortunadamente, esa es la verdad. Saludos.
1: Gracias por tu comentario. Héctor, ¿tú qué dices? ¿Qué piensas que incide en que una mujer hoy diga, no, ya no voy a tener hijos? O sea, o mi plan ya no es este, ¿no? Sigo leyéndote también en Facebook, Sandy Ramírez en Amor. Hay muchísimos comentarios, ¿eh? Muchísimos y diferentes en cuanto a lo que mujeres opinan, pero también lo que los hombres están diciendo, que se me hace bastante interesante. Regreso más al rato con este debate y te sigo escuchando a través del Talkback de iHeart Radio. Soy Sandy Ramírez, a través de Amor 103.3, solo música romántica. Aquí está Plants, Bye Bye Bailando.

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1: Tráfico y clima. Sigue disfrutando tu camino. ¿Qué tal, directos? Vámonos con más.
2: Carga.
1: En circuito Juan Pablo II, entre calle 27 Sur hasta la diagonal de la 19 Poniente. Hay rezagos en la diagonal Defensores de la República. Es entre avenida 4 Poniente hacia avenida 18 Poniente.
2: Detenido.
1: Continuamos hacia el Boulevard 14 Sur. Hay tráfico desde avenida San Claudio hacia el circuito Juan Pablo II. Seguimos hacia el Boulevard Norte. Está vuelta de rueda desde avenida 26 Poniente hacia avenida 15 de Mayo.
2: Aviso.
1: Se complica el avance y un accidente en el periférico ecológico a la altura de avenida 24 Sur.
2: Clima.
1: El termómetro ya nos marca 22 grados y nos estamos acercando a la máxima que se pronostica en 23. Soy Rocío, continúa escuchando Amor 103.3.

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1: 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Las 10:46 viene. Cuéntame tu historia. Te habla Sandy Ramírez desde Amor 103.3. Solo música romántica. Y por iHeartRadio es Siddhartha, pedacito de corazón.

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3: Faltan 4 minutos para que sean las 11 de la mañana y ya es viernes. Disfrútalo con mucho amor. Quédate, porque ya viene la historia del día. No te la esperas, ¿eh?

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3: Vamos a iniciar este espacio con Raquel. A ver, Raquel dice esto: el papá de mi hija se fue de la casa, me pidió que nos divorciáramos y bueno, pues dice ella, tuve que aceptar esta situación, pero mi corazón, comenta, se rompe al doble porque la otra persona en cuestión con la que se fue es una de mis amigas y lo están publicando en redes sociales. Bueno, ella lo está publicando. Todo mundo me habla y me pregunta que qué pasó. Estoy muy abrumada. ¿Ustedes qué harían? La historia está en Facebook, Sandy Ramírez en Amor, y puedes también enviar tu audio a través del talkback de iHeartRadio. Quédate porque esta mañana voy a arrancar con los accesos para nuestro próximo taller honrando la memoria de nuestros seres queridos. Y si quieres asistir, bueno, quédate porque te voy a decir cómo participar. Soy Sandy Ramírez, tu amiga y confidente a través de Amor 103.3.

Estamos en Cuéntame tu Historia a través de Amor 103.3, solo música romántica, también por iHeartRadio, de manera digital. A ver, dice Raquel, el papá de mi hija se fue de la casa hace un mes, solo me dijo que ya no era feliz conmigo y que nadie está obligado a estar casado, o sea que quien quiera se puede ir. Con mucho dolor acepté que se fuera, pero hoy mi corazón se rompe al doble porque la otra persona en cuestión es una de mis amigas. Vi que se fueron de viaje y ella lo publicó en redes sociales. Todos me llaman, me preguntan qué pasó y me siento tan abrumada que no quiero hablar con nadie. Todavía no nos divorciamos. ¿Ustedes qué harían, eh? ¿Qué sucede en esta situación? Bueno, cuando estamos en casados, ¿no? Dicen, bueno, se supone que haces un pacto, tratas de estar con esa persona, tratas de que las cosas vayan bien, ¿no? Sin embargo, la persona que estaba con Raquel le dice, nadie está obligado a estar casado, o sea, quien quiera se puede ir ahorita a decir, ah, ya no me gustó, y bye, ¿no? Así, sencillo. Entonces, bueno, tiene un mes que se fue, ella pues ya estaba como haciéndose la idea, porque también dice, pues, ¿cómo le hago? No lo puedo tener aquí cautivo ni diciéndole, no, de ahora te aguantas y te quedas aquí, ¿no? Entonces, bueno, el tema ahora es que una de las amigas de Raquel es con quien él se fue y ella se entera, pues, por las redes sociales, que no sé si afortunado o desafortunadamente existen. Dice Joana, siempre he dicho que las amigas no existen, ni los amigos, a veces ni en la familia se puede confiar, te lo digo por experiencia, creo que tú puedes ponerle todas las ganas del mundo, pide los derechos de tu hija y adelante, y bueno, recuerda que lo que se hace se paga, ¿ok? Dice Mar, yo quería en tu lugar firmar el divorcio, ver lo de la pensión de la hija, sacudirme, levantarme y seguir adelante. Ok, Mar, muchas gracias. ¿Tú qué le dirías hoy a Raquel? ¿Has escuchado algo similar? ¿Te pasó algo similar en cuanto a que pues tu pareja un día dijo, pues es que ya no es obligación estar aquí? Cuéntanos qué hiciste a través del talkback de iHeartRadio también. Y con esto vamos a regresar en un momento. Te habla Sandy Ramírez desde Amor 103.3, solo música romántica, las 11 de la mañana con 12 minutos.

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3: Me da muchísimo gusto acompañarte. ¿Cómo estás? Un excelente camino.
4: Carga.
3: Déjame comentarte que la circulación es abundante en Avenida 14 Oriente entre calle 18 Norte y el Boulevard 5 de Mayo. Tenemos otro punto donde ya se complica la circulación en Avenida Héroe de Nacozari. Ten paciencia. Esto desde el Boulevard Norte hacia Avenida 70 Poniente.
4: Detenido.
3: En Avenida 11 Sur, si tomas Avenida 15 Poniente hacia Avenida 31 Poniente.
4: Aviso.
3: Déjame comentarte que en estos momentos continúa un cierre parcial y será hasta las 6 de la tarde en Avenida 105 Poniente entre la prolongación de la 2 Sur y la 4 Sur. Así es que toma nota.
4: Clima.
3: En estos momentos el termómetro nos marca 22 grados. Así es que hidrátate muy bien. Soy Rocío, no le cambies. Quédate en Amor 103.3.
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3: En este momento abrimos el canal para que puedas registrarte para nuestro taller Honrando la memoria de un ser querido. 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Es gratuito. Si quieres asistir, búscame en Facebook, Sandy Ramírez en Amor, pon la palabra taller y te digo qué datos necesito para poder apartar tu lugar y el de las personas que quieras. 11:26.

0: Compartimos la historia de Raquel en Amor 103.3, solo música romántica, y por iHeartRadio en forma digital. El papá de su hija se fue de la casa, le dijo, ya no, no hay que estar acá, yo ya no quiero estar aquí, no soy feliz, bye, ¿no? Pero bueno, el tema es que lo que ve Raquel en las redes sociales de una de sus amigas, pues es que se fue con su esposo, ¿no? Todos le preguntan, ¿qué pasó con eso? Cuéntanos, pero pues ella no sabe ni para dónde moverse, ¿no? Nos pregunta, ¿qué harían ustedes? Todavía no hay divorcio, todavía no ha dado pasos legales. Te escuchamos a través del talkback de iHeartRadio.
1: Hola, Sandy, ¿cómo estás? Pues hay que tener un poquito de dignidad, yo le diría a la señora. Porque si se hubiese ido porque no se sentía bien y quería ser, digamos, libre, pues no se hubiera ido con otra. Entonces sí, ahí quizás a lo mejor podría decir que lo podría arreglar, que tendría que hablar o lo que sea, pero ya desde el momento en el que ya descubrió que se fue con otra y su peor amiga, que le firme el divorcio y goodbye.
0: Gracias por tu comentario. Ahí tenemos una recomendación para ti, Raquel. También dice Eddie, valora que él fue sincero y te dijo de frente que ya no. Peor sería que te dijera una mentira. Feliz no va a ser porque es una aventura. Y una relación con lágrimas y dolor no lleva más que al fracaso, porque van a vivir bajo tu sombra y eso no es vida. Tú vive tu duelo, llora, sí, pero no para siempre, porque la vida continúa. La gente que te pregunta, pues cuando te lo digan, siempre contesta a tu favor, nunca en contra. Tómate tu tiempo para sanar, no te encierres, no te escondas, al contrario, trata de retomar tu vida. Sal a caminar, despeja tu mente, haz ejercicio, métete a alguna clase. No busques un reemplazo, es lo peor que se puede hacer. Muy bien, te agradezco el comentario y también a nuestro amigo que nos dejó su audio en el talkback de iHeartRadio. Regresamos para seguir escuchándote en este espacio musical que es Cuéntame tu Historia a través de Amor 103.3, solo música romántica y en digital por iHeartRadio. Soy Sandy Ramírez. Pedro

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1: Excelente mañana, ¿qué tal? Vámonos directos hacia los diferentes puntos.
2: Aviso.
1: Continúa un cierre parcial y esto estará hasta las 6 de la tarde en Avenida 105 Poniente entre la prolongación de la 2 Sur hacia la 4 Sur.
2: Detenido.
1: Lenta la circulación en Avenida 14 Oriente entre calle 18 Norte y el Boulevard 5 de Mayo. Lentísimo el carril de la Rosa entre calle 42 Norte y calle 50 Norte. Otro punto complicado es calle 5 Norte. Es entre Avenida 8 Poniente hacia Avenida 22 Poniente.
2: Clima.
1: En estos momentos el termómetro marca 22 grados. Soy Rocío, quédate en Amor 103.3.

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0: Las 11:47 minutos en Amor 103.3, solo música romántica. Soy Sandy Ramírez, me escuchas por iHeartRadio de manera digital. Raquel dice que el papá de su hija, pues dijo, aquí que se termine el matrimonio, no estoy obligado a estar casado contigo, me voy, ¿no? Y bueno, el tema es que dice Raquel, se fue con mi mejor amiga, tiene un mes que se fue de la casa, no he hecho todavía nada. Y toda la gente me pregunta, ¿no? Oye, ¿qué hago? ¿Qué te pasó? ¿Qué sucedió? Cuéntanos todo. Y pues ella se encuentra abrumada, ¿no? Estamos escuchando tus audios a través del talkback de iHeartRadio. Hola.
1: Hola, Sandy, lindo día. Pues gracias. Mira, en el caso de hoy, la realidad es que a nadie se le obliga a estar con alguien. Uh-huh. Pero a él nadie lo obligó a casarse. Él se casó porque quiso. Ahora, él tiene un compromiso con su esposa y con sus hijos, en caso de tenerlos. Ella, sí, es verdad que ahorita está pasando un duelo de una traición de parte de él, porque él es el que estaba comprometido con ella. En el caso de la otra persona, pues es evidente que la otra no la considera su amiga, porque si la considera su amiga, pues jamás se hubiera metido con su esposo.
0: Claro.
1: Y él, si la iba a ser infiel, iba a ser con ella o con cualquiera, ¿no? Entonces en ese caso no, yo le diría que no sufra por quienes no valen la pena, que sufra su duelo, porque sí, es evidente que hay un duelo, pero que se ponga ella en primer lugar y pronto va a salir de eso.
0: Gracias, hermosísima, por tu comentario. Hay tantos puntos que tenemos que ver y también esta parte de, pues sí, continuar, ¿no? No detenernos, sí se vale llorar, se vale sentirse mal, etcétera. Sin embargo, pues hay hijos y tienes, Raquel, que ver la manera de poder hacer las cosas de la mejor forma, legalmente, etcétera. Y también soltando, ¿no? Porque a veces es difícil el ego, el orgullo, ¿cómo que se fue con mi amiga? Y bueno, eso te hace estar pensando demasiado, pero hay que enfocarse en tu persona, en el cuidado de tu hija y todo lo que se requiera para que pueda estar bien, ¿sale? Las 11:49 minutos, gracias por escribirnos. Se quedan muchos comentarios aquí en Face. Sandy Ramírez en Amor, para que vayas a verlos también. Si quieres contestar, adelante. Ahí nuestro auditorio esta mañana nos ha dejado su punto de vista. Gracias. Y si quieres contarme tu historia, ya sabes que estoy a través de Facebook, de Instagram, Sandy Ramírez en Amor. Sí, y obviamente pues ahí es donde estamos recibiéndote todos los días. Viene el debate, soy Sandy Ramírez desde Amor 103.3, solo música romántica y en digital por iHeartRadio.

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3: Es mediodía. Tu mañana ya terminó. Estás por arrancar la segunda parte de tu día. Piensa solo en cosas buenas, en cosas bonitas. Piensa en tus seres queridos que te esperan en casa. Pero sobre todo piensa en esa situación que realmente quieres que te suceda. Y para lograrlo, vibra alto y repite estas palabras. Me amo, me amo, me amo. Me valoro, me valoro. Me acepto tal y como soy. Tengo la capacidad de eliminar cualquier condición negativa en mi vida. Mis errores solo son oportunidades de aprendizaje. Me libero de toda carga de culpa, vergüenza y duda. El universo me favorece con nuevas oportunidades. Elimino toda barrera que me impida ir hacia mi propósito. Agradezco la salud que tengo y cada una de las bendiciones que me ha dado este nuevo día. Y recuerda esto, solo tú puedes crear la mejor versión de ti mismo o de ti misma. En amor, solo música romántica, que siga siendo un gran día.
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1: En la actualidad, ¿por qué crees que algunas mujeres ya no quieran ser mamás y digan no? Ya no quiero. Les puse algunas ideas, ¿no? Algunas propuestas. Dice Marisol, yo creo que porque tienen proyectos, metas y objetivos y quieren hacerlo realidad, y también porque la vida y la economía está más difícil cada día. Ok, dice Brenda, yo creo que por el rumbo que está tomando el mundo, la decadencia humana, la sobreexplotación de los recursos y su escasez, dice, si somos menos, le vamos a dar un respiro al planeta. Ok, bien. Araceli dice, yo creo que no quieren responsabilidad y menos ser madres solteras. Ok, muchas gracias. Bueno, vamos a continuar con este debate. Sigo también escuchándote a través del Talkback de iHeartRadio, lo que tú quieras comentar, lo que tú quieras decir. Con todo gusto aquí lo voy a estar recibiendo. Y es que, pues sí, hay muchas personas. Yo creo que también, digo, hoy me enfoqué en las mujeres, pero también hay hombres, ¿no? Que dicen, no, yo no quiero ser papá, yo no quiero tener hijos. Pero bueno, vamos a ver entonces en qué dicen y en qué continúan los comentarios que tenemos para ustedes en este espacio. Gracias por acompañarme en Amor 103.3, solo música romántica, y en digital por iHeartRadio. Soy Sandy Ramírez, las 12 del día con 10 minutos, ya viene la reflexión.

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1: Con muchísimo gusto, ¿qué tal, enamorados? Feliz camino.
2: Detenido.
1: Toma nota porque la circulación se complica bastante en circuito Juan Pablo II y es que hay tráfico desde la vía Tlixcayatl hacia calle 17 Sur. Otro punto lento es el Boulevard Hermano Cerdán, esto desde calle 47 Norte hacia calle 37 Norte, así es que ya lo sabes.
2: Aviso.
1: La circulación se complica por un cierre parcial en avenida 105 Poniente y será hasta las 6 de la tarde. Es entre la prolongación de la 2 Sur y 4 Sur, así es que paciencia si te toca estar en este punto.
2: Clima.
1: Déjame comentarte que la temperatura actual es de 24 grados centígrados. Hidrátate muy bien. ¿Necesitas ayuda para anticipar tu ruta y evitar el tráfico? 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
1: Hoy despierto en calma, consciente de que nada me pertenece más que este instante. Agradezco la oportunidad de respirar, de sentir y de volver a elegir quién quiero ser. La vida no siempre sigue mi voluntad, pero siempre me ofrece lo que necesito para crecer. Por eso, en lugar de resistir, elijo aceptar. En lugar de temer, elijo confiar. Porque cada desafío es un maestro silencioso que moldea mi carácter. Cada persona que aparece en mi camino refleja una parte de mí que aún necesita comprensión o fortaleza. Nada es casual, todo tiene su propósito dentro del orden de la vida. Así que cultivo pensamientos serenos, palabras sabias y acciones justas. No busco controlar lo externo, sino gobernar mi interior. Encuentro paz en la medida en que dejo de luchar contra lo inevitable y me dedico a vivir con gratitud, virtud y presencia. Porque al final, la verdadera libertad no está en cambiar el mundo, sino en mantener el alma en equilibrio mientras el mundo cambia. No busques que los acontecimientos sucedan como quieres. Desea que sucedan tal como ocurren y ¿sabes qué? Tu vida va a fluir en serenidad. 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
1: Nos escuchamos hasta la próxima. Que tengas un feliz camino. Cuídate mucho.
2: Aviso.
1: Te platico que en estos momentos hay un cierre parcial en Avenida 105 Poniente y será hasta las 6 de la tarde. Esto es entre la prolongación de la 2 Sur y 4 Sur. Así es que toma nota.
2: Detenido.
1: En el Boulevard Hermano Cerdán desde calle 47 Norte hacia calle 37 Norte. Sigue el tráfico en circuito Juan Pablo II desde Vía Tlizcayatl hacia calle 17 Sur.
2: Carga.
1: En Avenida 4 Oriente desde calle 20 Norte hacia calle 14 Norte.
2: Clima.
1: Te platico que en estos momentos el termómetro nos marca 24 grados. Soy Rocío, no le cambies, quédate en Amor 103.3.
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Ya nos vamos, gracias por estar conmigo en Amor 103.3, solo música romántica y por iHeartRadio en forma digital. Te habla Sandy Ramírez, qué bueno que estuviste conmigo en esta mañana y pues mañana es sábado, ¿no? Mañana empezamos desde las 6 de la mañana con buena vibra a disfrutar de este espacio y por supuesto, pues tenemos muchas cosas interesantes que vamos a presentarte, así que te mando un abrazo enorme hasta donde estés. Estoy en redes sociales, Sandy Ramírez en Amor, y no te olvides que estamos también en contacto aquí escuchándote, leyéndote, hay registro para el taller, tenemos muchísimos regalos y buena vibra, así que no te pierdas este espacio, y mañana tempranito en punto de las 6, aquí estoy contigo, las 12:50, te habla Sandy Ramírez, tu amiga y confidente desde Amor, 103.3, solo música romántica y por iHeartRadio en forma digital.

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6: Y aquí vamos a este resumen. El apoyo de los radioescuchas durante el 32º aniversario de Así Sucede, pues permitirá generar 58,350 despensas, una camioneta para la ruta de la caridad, y bueno, pues esto la verdad nos llena de mucha satisfacción. Pudimos ayudar a mucha gente. Entre todos podemos todo.
7: Frijol y de arroz que nosotros pudiéramos obtener, íbamos a hacer la coinversión, que es el esfuerzo con otros más, de hacer una despensa por cada kilo. Por lo tanto, entonces nuestro proyecto asciende a 58,350 despensas que estaremos entregando de la siguiente manera. Estaremos entregando 14,580.
6: Bueno, pues eso es, y una camioneta que se va a sumar a la ruta de la caridad. Sí, efectivamente, una ruta que atiende a las personas que no tienen nada que comer.
7: Es de la ruta de la caridad. Y también sabemos que esta ruta de la caridad tendrá una inspiración de un ángel que tú sabes que tú tienes, que acompañará siempre esta ruta, porque también lo haremos con mucho cariño, mucho respeto en memoria de Diana Huerta Ramírez.
8: Muchas gracias.
7: No, gracias a ti.
6: Bueno, por otra parte, la Fiscalía General del Estado desarticuló una banda dedicada al robo de transporte de carga. Esto fue en Coronango. Mientras que la Fiscalía General del Estado recuperó un tráiler que transportaba pantallas y electrodomésticos, fue robado en Cuautlancingo. En más noticias, suman 6 víctimas que hasta el momento han otorgado el perdón a la pseudopsiquiatra Marilyn Cote y 5 afectadas más que continúan con su denuncia. Esto lo informó la fiscal Idamis Pastor.
9: Si yo hablé en algún momento de que han otorgado el perdón en varias carpetas de investigación, es lo correcto. Tenemos varias carpetas de investigación en las que se acumularon varias personas que otorgaron el perdón. Jamás he dicho que todas han otorgado el perdón.
10: ¿Cuántas
9: personas han otorgado el perdón? 6 personas han otorgado el perdón. Puedo decir que hay carpetas de investigación ya judicializadas.
6: La destitución de la alcaldesa de Acatlán, Guadalupe Lucero Bárcenas, podría concretarse en un par de semanas. Esto es lo que dice el secretario de Gobernación, Samuel Aguilar Pala.
11: Si siguen en esa actitud, en esa indisposición para caminar bien, pues se van a tomar otras medidas. 2 semanas más o menos. Obviamente, recuerden que la atribución es del Congreso del Estado. Hemos estado en conversación con el titular del Congreso, con algunos diputados, para que se coordine el tema. Repito, es decisión de ellos, ellos valorarán.
6: Con el programa Puebla Brilla, el gobierno de la ciudad modernizó 143 luminarias en la México 83, logrando 100% de cobertura en la zona. Con más de 1.6 millones de turistas, Puebla registra un incremento de 80 mil visitantes respecto al año anterior y mantiene la expectativa de alcanzar un

0: nuevo récord turístico este año, dice Jaime Oropesa.
1: Esta cifra es 80,000 turistas mayor a, con respecto al 2025, que recordemos es el año que más turistas han llegado a la ciudad de Puebla. Así es que seguimos siendo optimistas en cuanto a que este 2026 la capital poblana va a volver a romper récord en cuanto al número.
0: Durante el primer semestre de 2026, el precio promedio de la vivienda nueva en Puebla subió 1.96 millones de pesos, según la Sociedad Hipotecaria Federal. Mientras que Volkswagen alista el trabajo remoto ante la posible huelga de la planta el próximo domingo. Este viernes el gobierno del estado y la Universidad de las Américas Puebla presentarán el último concierto de la Orquesta Sinfónica del Estado. Vale la pena escucharlos. Impulsa Lupita Cuautle la inversión en el municipio de San Andrés Cholula con la ventanilla digital. Así que sea ágil y que más inviertan. También le doy a conocer a todas y a todos ustedes que esto, entre otras cosas, es lo que preparamos la tarde de hoy.
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0: tarde con 9 minutos, la 1:09, ya le presenté el resumen más completo de la radio en Puebla y por mucho. Vamos al detalle de toda la información, vamos al detalle de cada uno de los mensajes que usted nos hace llegar al 22-22-15-12-14. Antes de comenzar, saludo a quienes hoy están aquí conmigo en el estudio. Brenda Mendoza, ¿cómo estás? Muy buena tarde.
1: Hola, ¿qué tal, Carlos Alejandro Auditorio? Excelente tarde de viernes, excelente.
0: O sea, se trabaja aquí en la cabina, no andes carlangueando en las
1: estaba
0: otras cabinas.
1: Estaba checando algo en la cabina de al lado, pero del noticiero, no
0: es
1: estaba
0: cierto,
1: solo platicando.
0: Estás de chismosa por otras cabinas, hay que trabajar ya aquí.
1: Aquí estoy, bien. Presente.
0: Bueno, Alejandro Hernández Limón, ¿cómo estás?
2: ¿Qué tal, Carlos Martín? ¿Cómo estás? Muy buenas tardes a todo el auditorio y atentos de sus mensajes al 22-22-15-12-14.
3: Carlos Martín, buenas tardes. Disculpa que te moleste, estoy muy indignado. Mi hijo tiene leucemia, llevamos más de 2 años y medio en tratamiento allí en San José. Y desde que está en el área de adultos hace 6 meses, le han puesto practicantes para que le hagan los estudios intratecales, que es un aspirado en la médula ósea. Y hoy lo picaron más de 7 veces, está inconsolable de tanto dolor, no es posible, es la tercera vez que le hacen, ¿dónde podemos quejarnos?
0: Híjole, ahorita, esto fue en San José, ¿verdad? San José se mueve solo, depende directamente de la Ciudad de México, ni para decirle a la delegada porque no está en sus funciones, pero bueno, de todas maneras, nomás por no dejar y para su conocimiento se lo voy a hacer llegar, porque sí, no, si está, lo que me está usted diciendo está muy, muy, muy feo, muy, muy delicado. Oiga, antes de ir a más llamadas del auditorio, estoy verdaderamente consternado. Hoy regresó al gobierno del estado Rubén Rocha Moya. Increíble, ¿no? Está señalado por el gobierno de los Estados Unidos de estar vinculado con el crimen organizado. Se dice que estaría en una reunión con el Mayo Zambada y con el exrector de la Universidad de Tamaulipas, de Sinaloa, el día que mataron al rector y ese mismo día que se llevaron al Mayo secuestrado a los Estados Unidos. En esa reunión él estaría. Hay muchos testigos que dicen, desde el narcotráfico, los jefes de las bandas del narcotráfico en las regiones, en las zonas, dicen que intervinieron para que Rocha Moya ganara la gubernatura. ¿Cómo? Intimidando a la gente, robándose urnas, sometiendo a quien tienen que someter y matando a quien tenían que matar. Cuando está todo eso en la mesa de las discusiones, en la mesa de las investigaciones, pues cuando está todo eso, ¿qué cree? Que regresa Rubén Rocha Moya a ser gobernador del estado de Sinaloa. No cabe duda que esa es la consecuencia de que se acumule el poder en un solo grupo, y ese solo grupo entonces puede hacer y deshacer a los ojos de todos sin que nadie les pueda decir ni hacer nada. Cuando se tiene a todas las instancias de poder, de gobierno, de un solo lado, bajo un solo mando, pues ese mando puede cubrir cosas como la que estamos viendo con el regreso de Rubén Rocha Moya. Así que si regresa es porque, seguro estoy, la autoridad en México no le encontró culpa alguna. No lo encontró vinculado a ningún hecho delictivo. Por lo tanto, Rubén Rocha Moya hoy, así, muy trajeadito, regresó al Palacio de Gobierno y retomó sus labores. Aunque usted no lo crea, ¿qué habrá pasado? ¿Qué negociaciones se habrán dado? ¿En qué nivel para que hoy este hombre, después de más de 100 días de licencia, más de 100 días de haber estado escondido, regresa al mando en el gobierno de Sinaloa? Así de ese tamaño las cosas, no sé ustedes qué piensen, pero pues nosotros atentos, simplemente a ver cómo se sigue desempeñando como gobernador. A cambio no va a recibir ninguna investigación, ningún castigo, ninguna sanción, ningún nada, cuando muchos esperaban que se lo llevaran a la justicia de los Estados Unidos. Su ex secretario de Seguridad Pública se entregó a la autoridad de los Estados Unidos, lo que nos hace pensar que no les estaban inventando nada. Él, en su calidad de militar, se entregó e informó. Hoy él allá parece ser ya un testigo protegido. Y a pesar de todo lo que fue a decir él, aquí se le da la oportunidad al señor Rubén Rocha Moya de regresar al poder. Y mire qué casualidad. Hoy la presidenta de México, Claudia Sheinbaum Pardo, no estuvo en la mañanera. Se sintió mal. Y entonces fue la secretaria de Gobernación, Rosa Isela Rodríguez, y no se tocó el punto como muchos hubieran querido, ¿no? A ver, ¿cómo que regresa? Sí, regresó y muy quitado de la pena, como si hubiera regresado de unas vacaciones. Así como usted lo escucha. ¿Qué más dice el auditorio?
2: Nos están reportando, dice Carlos Martín, quiero comentarte y quiero preguntarte cómo le hago para vincular mi línea, porque no me permite hacerlo desde hace 4 días. Ya le preguntamos si lo intentó en la página de internet de la empresa de telefonía en la que ella tiene servicio. Me dice que sí, y ahí es donde se atora. Entonces, vaya entonces a registratulinea.crt.gob.mx, le ponemos la liga en su teléfono para que pueda usted hacer su registro en la página del gobierno federal donde se está llevando a cabo este trámite. También nos están compartiendo y nos están preguntando, dice Carlos Martín, buenas tardes, quisiera reportarte que vine a hacer un trámite a la clínica del INSS ubicada ahí en La Constancia. Llegué a las 11:30 de la mañana, pero el archivo estaba cerrado porque, bueno, pues el personal estaba ocupado, estaban en sus alimentos. Después ya comenzaron a atender. Logré pasar, me hacía falta un documento, me dijeron que hasta la una, llegué 12:50 y me dijeron no, ya no, ya van a dar la una ya. Y ya hasta lunes,
0: sí,
2: porque si no ya hay que comer también.
0: ¿A quién le urge?
2: ¿No? Pues a él.
0: ¿A él? No a los que trabajan ahí. ¿Y a ellos qué quieren? Comer. Bueno, ¿qué más?
2: También nos dicen, Carlos Martín, ¿habrá operativo para las autoridades poblanas en la zona de los estadios, ya que mañana sábado hay fútbol y hay béisbol al mismo tiempo? Dice, ojalá puedan desplegar un dispositivo vial, si no se va a hacer un megacaos.
0: ¿Y no hay concierto? Porque luego falta que también los a esa hora y ese día haya un conciertito en el GNP. Ha pasado.
2: Sí, las tres cosas. Y nos están compartiendo una imagen, Carlos Martín, de los sismos, y nos dicen, mira, Carlos Martín, 7.8 en Filipinas durante este año, y ya luego nos van describiendo todos los sismos que hay, y dice, ya viene 19 de septiembre.
0: Sí, no. Tocamos madera, ¿no? Tocamos madera, por favor, que ese 19 de septiembre solo sea un simulacro y no tengamos mayores sustos.
4: Mi Carlos, muy buenas tardes. Pues que la gente siga votando por el partido más criminal que hemos conocido. Que sigan votando por Morena para que no haya medicinas, para que no haya seguridad, para que no haya infraestructura, para que no haya dinero para la educación, para que no haya dinero para nada más que para los gobernantes y la familia de Obrador, por supuesto.
0: Ay, a caray.
5: Licenciado, muy buenas tardes. Es un gusto escucharlo. Pero ahora sí, haga de cuenta que estoy indignada, porque ya es una burla, una ofensa para los mexicanos que la Sheinbaum esté protegiendo a este hombre. ¿Cómo? ¿Ya está trabajando otra vez como gobernador? Ahora, eso sí no tiene nombre. Discúlpeme.
0: Sí. Ya está de regreso el señor Rubén Rocha Moya. Bueno, vamos a arrancar con la información de mi compañera Katy Aguirre. Pues se cumplió hace 8 días el programa especial de aniversario de Así Sucede. Convocamos a la gente a que participara depositando en la cuenta del Banco de Alimentos, y bueno, hoy vinieron a darnos cuentas, a darnos los resultados de la campaña, que pues creo yo resultó mucho muy exitosa. Te escucho, Katia Aguirre.
6: ¿Qué tal, Carlos? Excelente tarde para ti también. Saludos, por supuesto, a todo el auditorio de Así Sucede. Y comentarles efectivamente que hace 8 días los micrófonos de este programa, de esta emisión Así Sucede, hicieron un llamado a compartir. Hoy ese llamado tiene resultados concretos y un solo destino: convertirse en alimento para miles de familias. Por lo que en el marco de los 32 años del programa, la audiencia respondió a la convocatoria para apoyar al Banco de Alimentos. Así que justamente este viernes los representantes regresaron a la emisión para presentar los resultados de la campaña y rendir cuentas sobre las aportaciones recibidas. Por lo que hoy, José de Jesús Benetro García, quien es presidente del patronato del Banco de Alimentos, y José Miguel Rosas Vértiz Bermúdez, director general de la institución, destacaron la respuesta de los radioescuchas y la importancia de transparentar el destino de cada donativo. Por lo que, bueno, especificaron que en total se realizaron más de 400 transacciones económicas, además de donativos en especie, que permitieron reunir más de 58 mil kilos de arroz y de frijol. De esta cantidad, bueno, detallar que 15.009 fueron donados en especie, mientras que 43.340 kilos se obtuvieron mediante aportaciones económicas de la audiencia. Pero cada kilo, reflejaron, representa algo más que una cifra, pues gracias al esquema de coinversión del Banco de Alimentos, esta cantidad permitirá generar 58.350 despensas, que serán entregadas a razón de 14.588 por semana durante todo un mes. Pero bueno, escuchemos lo que dijo José Miguel Rosas Vértiz, quien es director general de la institución.
7: Frijol y de arroz que nosotros pudiéramos obtener, íbamos a hacer la coinversión, que es el esfuerzo con otros más, de hacer una despensa por cada kilo. Por lo tanto, entonces nuestro proyecto asciende a 58.350 despensas que estaremos entregando de la siguiente manera. Estaremos entregando 14.580.
6: Y bueno, asimismo destacó que cada aportación tiene un destino y que el Banco de Alimentos cuenta con mecanismos para dar seguimiento a las familias beneficiarias. Por lo que, bueno, el resultado de esta campaña irá todavía más lejos. Pues como parte de esta colaboración, será adquirida una camioneta para la Ruta de la Caridad, un programa que lleva alimento directamente a personas que por alguna enfermedad, discapacidad, vejez o condiciones de extrema pobreza, pues no pueden acudir por sí mismas a recibir este beneficio. Esta unidad llevará el nombre y el logo de Así Sucede, además de la dedicatoria a Diana Huerta Ramírez, como parte de la memoria para acompañar esta labor. Esta camioneta tendrá capacidad para atender entre 70 y 80 familias por semana, con una proyección de más de 3.360 entregadas al año. Pero bueno, escuchemos donde destaca este mensaje José Miguel Vértiz Bermúdez.
7: Es de la Ruta de la Caridad. Y también sabemos que esta Ruta de la Caridad tendrá una inspiración de un ángel que tú sabes que tú tienes, que acompañará siempre esta ruta, porque también lo haremos con mucho cariño, mucho respeto en memoria de Diana Huerta Ramírez.
8: Muchas gracias.
7: No, gracias a ti.
6: Comentarles que la Ruta de la Caridad recorrerá no solamente Puebla capital, sino también los municipios de la zona conurbada, entre ellos Cuautlancingo, Coronango, San Andrés Cholula y San Pedro Cholula. Y bueno, finalmente una campaña que nació para celebrar los 32 años de Así Sucede, hoy se traducen en 58 toneladas de alimento, miles de despensas y una camioneta que continuará llevando ayuda directamente a las familias que más lo necesitan. La información, Carlos.
0: Muy bien, son ya las 13 horas, 1 de la tarde con 23 minutos, 1 con 23, pues se cumplió el objetivo de ayudar a quienes lo necesitan. Muchas gracias a ustedes que depositaron lo que se pudo. Fue bienvenido y servirá para que más gente pueda comer. Más de 50 mil despensas, más de 50 mil personas van a tener que comer. Bueno, vamos ahora con Toño. Vamos ahora con Toño Rivas. Antes, ¿qué más está diciendo el auditorio?
2: Para continuar con estos mensajes de felicitación, nos dicen Carlos Martín, felicidades a todo tu equipo de Así Sucede por estos 32 años impecables de trayectoria e informar. Es un mensaje muy amplio que nos envía la subgerente de comercialización del Centro Vacacional IMSS Atlixco Metepec y dice, por estos 32 aniversarios de Así Sucede, va a haber 32 habitaciones dobles y cuádruples con un descuento del 20% y además de recibirlos como se merece, con un cóctel de bienvenida a su llegada. La gente que vaya y diga que lo escuchó en Así Sucede, bueno, va a tener 20% de descuento allá en el balneario IMSS Metepec.
0: Bien, bueno, pues está bueno, ¿no? Está
2: sí,
0: bueno,
2: sí, sí, bueno. Muchas gracias a Verónica Navas Saavedra.
0: ¿No se les antoja el fin de semana en Metepec? hace calorcito, alberquita, piñita colada. Óigame usted, por favor. Es la 1:24 p.m, ya la 1:24 p.m. Me están pidiendo el teléfono de la persona del Seguro Social del IMSS que sufrió su hijo esa terrible experiencia con el trato de su leucemia.
9: Buenas tardes, Carlitos. Imagínate si a Rubén, Rubén no le hicieron nada. Imagínate, por eso la tipa esta de la Salvatori pues se burla de todo el mundo.
0: Claro, claro, si haciendo cosas peores no les hace nada. Haciendo lo que hizo Nay, hasta le dan su beso de felicitación, cómo no. ¿Qué más?
2: Nos dicen Carlos Martín, yo te escucho desde Canadá, saludos, estoy de vacaciones. Dice, ya tengo 3 meses acá, mi hijo vive acá y estoy con él y no pierdo la costumbre de escucharte todos los días en Canadá.
0: Es una muy buena costumbre. Hace un rato tuve que ir a comprar unas cosas a City Market y me encontré a varias personas que decían, oye, los escuchamos todos los días, los escuchamos, muchas gracias, y de veras, mucha gente. Ayer lo mismo, iba saliendo del edificio donde tenemos unas oficinas, y en el elevador, oye, una foto en el elevador, sí, pues sí, muy bien, todos escuchan, así sucede, cosa que nos da verdaderamente mucho, pero mucho gusto. Voy contigo, Toño Rivas, tenemos información porque la fiscalía desarticuló una banda dedicada al robo de transporte de carga.
10: Qué gusto saludarte, Carlos, igual que a toda la auditorio. Muy buenas tardes. Pues sí, para comentarte que una banda dedicada al robo de transporte fue desarticulada por la Fiscalía General del Estado en el municipio de Coronango. Y es que, bueno, de acuerdo con la investigación que realizó la Coordinación General Especializada en la Investigación de Robo de Vehículos, pues se logró la detención de Lucio Armando y Rodrigo Iván tras recuperar, bueno, pues un tractocamión acoplado a una caja refrigerada que contaba con un reporte de robo vigente. Con este operativo, Carlos, bueno, pues se logró desarticular a este grupo delictivo dedicado a este delito de transporte de carga en la región. Y es que, bueno, pues se sabe que el día de ayer este vehículo fue robado. Inmediatamente las autoridades iniciaron con las indagatorias de rigor y, bueno, pues lograron ubicar en un predio, pues, este tractocamión en la Junta Auxiliar de San Francisco Cotlán, perteneciente a Coronango. Estaba esta caja refrigerada, estaban dos sujetos, ellos, bueno, pues al ser entrevistados por los agentes ministeriales, cayeron en diversas contradicciones y dijeron desconocer la propiedad. Posteriormente, bueno, pues estos dos delincuentes quedaron ya a disposición de la fiscalía, quien realiza las investigaciones correspondientes para saber, bueno, los hechos delictivos en los que se dedicaban, pues, esta banda allá en el municipio de Coronango. Carlos, ese reporte.
0: Esa es una. Y luego también la fiscalía recuperó un tráiler que transportaba pantallas y electrodomésticos y que había sido robado en la zona de Cuautlancingo.
10: Sí, Carlos, para comentarte que a través de un operativo de la Fiscalía con apoyo de autoridades estatales y federales, bueno, pues logró recuperar un tractocamión que transportaba pues pantallas de televisión y varios electrodomésticos, esto tras ser reportado como robado en el municipio de Cuautlancingo. Los hechos se originaron tras una alerta por el desvío de ruta de este tractocamión, esto que ocurrió en la Junta Auxiliar de Santorum. Posteriormente, bueno, por los agentes investigadores, apoyados de rastreo satelital y de tecnología de videovigilancia, bueno, pues desplegaron un operativo el cual les permitió ubicar este tractocamión, el cual estaba mal estacionado en un paraje cercano a la zona industrial de San Lorenzo Almecatla. Estaba la caja abierta, pero afortunadamente, bueno, pues toda la mercancía, todos los aparatos electrónicos estaban en su interior, la pesada unidad y el cargamento pues fue recuperado por la Fiscalía General del Estado de Puebla. Carlos, ese es el reporte que tenemos.
0: Muy bien, muchas gracias.
10: Gracias, excelente fin de semana.
0: 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Son ya las 13 horas, 1 de la tarde con 30 minutos. Vamos a hacer una pausa y vamos a regresar con una entrevista. Una entrevista con la fiscal Idamis Pastor. Oiga, una cosa le digo. Dice que si no se ha procedido en contra de quienes bloquean las carreteras, es porque tampoco hay denuncia alguna de quienes han sido afectados por los bloqueos. Entonces, a todos los transportistas, a todos los afectados que ya estén hasta el cepillo de que les estén bloqueando las carreteras, ya lo saben, debe haber una denuncia de por medio. Hoy estamos hablando de la autopista Atlixco, pero es lo mismo para la autopista México-Puebla, en vías federales, es lo mismo, es lo mismo. Así que ya vamos a platicar con la fiscal Idamis Pastor en unos instantes sobre esa materia.
2: Tenemos un choque en la 11 Sur y la 35 Poniente. Tenga cuidado frente al Panteón Municipal. Y sí, sí hay concierto también en el Auditorio GNP mañana a las 9 de la noche.
11: 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Ya de regreso con toda la información vial.
12: Tráfico lento.
11: Hay asentamientos en calle Naranjo desde la calle Pino a la avenida Atilac. Considera lenta la circulación en avenida 25 Poniente desde calle 19 Sur a la avenida 11 Sur.
12: Cerrado.
11: Y te recuerdo, tenemos cierre parcial en avenida 105 Poniente desde prolongación de la 2 Sur a la 4 Sur.
12: Clima.
11: La temperatura nos marca 25 grados. 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

0: 9:39.
1: Dice Carlos Martín, ¿cómo estás? 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
0: Oh, pues le mando un abrazo a mi tocayo. 1:40 PM, faltan 20 para que sean las 2:00 PM.

0: oportunidad de platicar con la fiscal Idamis Pastor. Está en la línea telefónica. Fiscal, te agradezco mucho que me tomes la llamada. ¿Cómo estás? Buenas tardes.
1: Hola, Carlos Martín. Muy bien, gracias. ¿Tú cómo estás?
0: Bien, bien, y muy interesado en los números que recientemente diste a conocer y que tienen que ver con el número de desapariciones y cuando se encuentran a todas esas personas, qué alto porcentaje resulta que se fueron por su propia cuenta, por su propia voluntad, ¿no?
1: Así es, Carlos Martín, agradecemos el espacio para informarle a Puebla que estamos trabajando de manera decidida, coordinada y contundente en materia de procuración de justicia, pero también en la búsqueda y localización de personas. Como tú lo refieres perfectamente, del 1 de enero del 2026 al 25 de julio del año en curso también, observamos, ¿no?, que de las 998 personas reportadas como desaparecidas, 839 personas han sido localizadas, es decir, el 84%. 159, pues desafortunadamente aún no las localizamos, pero seguimos en su búsqueda como lo hacemos con todos. Y fíjate que de estas 839 personas, 743 manifestaron que fue por ausencia voluntaria, es decir, el 88% de estas personas que han sido localizadas. Y de estas 41 personas que fueron localizadas, pues sí, son víctimas de un delito, porque muchas de las ocasiones la gente nos refiere que si se van es porque fueron víctimas de algún delito, y nosotros tenemos las estadísticas precisas de que sí, en efecto, de las que hemos localizado, 41 han sido víctimas de algún delito, y 23 fueron por violencia familiar. Es decir, el 56% pues son víctimas de delitos.
0: Ahora, esto
1: implica es muy mucho importante que lo conozcan.
0: Sí. Ahora, esto implica mucho trabajo para la fiscalía porque finalmente encuentran 743 personas que se fueron por su voluntad, porque ellos así lo quisieron, pero el trabajo de investigación se tiene que hacer, ¿no, fiscal?
1: Claro que sí, Carlos Martín, es importante que tu auditorio lo sepa, que nosotros no regresan, no aparecen nada más porque sí, hacemos toda una búsqueda, toda una investigación, desplegamos personal, desplegamos tecnologías para localizar a las personas que se han ido por voluntad propia, también las que han sido víctimas de algún delito y obviamente a las que aún se encuentran desaparecidas. Pero estas estadísticas nos muestran que deberíamos de tener un poquito más de conciencia al respecto de que no todos se van por algún ilícito, y aquí están las gráficas para demostrarlo, Carlos Mateo.
0: Sí, aunque sí trabajo le dan mucho a la fiscalía y un trabajo que no tendrían que estar haciendo.
1: Claro que sí, y entendemos a los papás que se preocupan por sus hijos, hermanos, madres, entendemos a todos, si estamos nosotros para realizar nuestro trabajo, no con estas gráficas que damos es porque, digamos, no vamos a hacer nuestro trabajo o estamos eximiéndonos de hacer o excluyéndonos diciendo no, no vamos a realizar nuestro trabajo porque la gran mayoría se da por voluntad propia. No, pero creo que sí es importante que la ciudadanía deba de conocer que muchas de las personas que desaparecen son por ausencia voluntaria. Y también debo decirlo, Carlos Martín, de estas personas que están en este universo de personas de por ausencia voluntaria, han sido algunas de las que nos han cerrado las carreteras. Las localizamos y se han ido por ausencia voluntaria. Entonces, culminaba la ciudadanía que pues no hagan estos temas, de cualquier forma vamos a trabajar, de cualquier forma vamos a localizarlos, no necesitan que cierren las carreteras porque están en su derecho, refiérese, muy respetuosa de eso, pero sí es importante decirles que muchos de estos casos han sido por ausencia voluntaria que hemos localizado a las personas desaparecidas.
0: El último caso que tuvimos en la vía Tliscayot se trató de una persona que no estaba siendo víctima de algún delito, simplemente había decidido irse por su cuenta. Mi pregunta ahora es, ¿no se comete un delito al cerrar una carretera, fiscal?
1: Es correcto, se comete un delito, delitos federales, delitos estatales. Nosotros, por respeto también, no iniciamos investigaciones. Y porque también lo voy a comentar, Carlos Martín, no va la gente y denuncia. porque sí tendría que hacerse, ¿no? Tendrían que denunciar por el cierre del carretero, porque está perjudicando a los demás y están perjudicando también al, pues obviamente si cierran casetas, ahí perjudican a la empresa. Entonces, pero bueno, nosotros, claro que cometen un delito, habrá quien en algún momento decida iniciar una carpeta de investigación por estos actos de molestia que les están perjudicando, y nosotros siempre muy respetuosos con toda la gente, para decirles que piensen antes de hacerlo, que no cierren las carreteras. Está claro que el caso de la chica de América, Pamela, que cerraron la carretera, nosotros seguimos buscándola, ¿eh? O sea, no porque las declaraciones que tengamos son declaraciones encontradas y que nos refieren que se fue por voluntad propia, pero si la familia nos dice que nosotros busquemos porque ellos no creen que se fue por voluntad propia, nosotros seguiremos buscándola hasta encontrarla y corroborar alguna de las dos versiones que nos están dando. De hecho, ya tiene el protocolo ALBA, hay boletín de búsqueda, se han llevado entrevistas a diversos familiares, inspecciones oculares, ejecución de acciones de búsqueda, y mantenemos el diálogo constante con la familia de la víctima, porque para nosotros es una víctima, porque así no lo están refiriendo. Aun cuando hayan cerrado carreteras, aun cuando hayan ido a la fiscalía de la 19 y aventaron piedras y hicieron algunos destrozos, insisto, están en su derecho, nosotros seguimos haciendo nuestro trabajo, Carlos Martín.
0: Una última pregunta, fiscal, porque sé que tienes mucho trabajo. Entonces, si por ejemplo, los transportistas que vieron cerrada la carretera proceden legalmente y denuncian por el cierre, ¿ahí sí tendría que abrirse una carpeta en contra de los responsables?
1: Es correcto, Carlos Martín.
0: Muy bien. Bueno, pues para saber, porque cierran autopistas, cierran carreteras, cierran bulevares y sí generan un daño económico importante a muchas personas.
1: Claro que sí, y digo, no solamente eso, hay gente que está trasladando a citas médicas, etcétera, ¿no? Entonces tendríamos que tener como ciudadanía un poquito más de conciencia y saber que cierran o no las carreteras, la fiscalía trabaja, y ahí están los números de que trabajamos y encontramos a la mayoría de nuestras víctimas, y las que no han sido localizadas, insisto, seguimos haciendo nuestros actos de investigación.
0: Muy bien. Fiscal, te agradezco mucho que me hayas tomado la llamada. Te mando un abrazo.
1: Abrazo fuerte, Carlos Martín. Gracias a ti y a todo tu auditorio por escucharme. Que estés muy bien. Buenas tardes.
0: Hasta luego y muy buena tarde. Es la fiscal Iramis Pastor, es la fiscal del Estado de Puebla. En lo que nos acaba de decir la fiscal, hay algo importante. Si no se procede legalmente en contra de quienes cierran las carreteras, como fue el caso esta semana de la vía Tlixcayot, es porque nadie denuncia. Entonces, si por ejemplo, las unidades de transporte de pasajeros que vienen de Atlixco a Puebla, la empresa procede legalmente a levantar una denuncia en contra de quienes cerraron la carretera, ahí se tiene que abrir una carpeta de investigación y se tiene que proceder en contra de los responsables. Así que si no están haciendo eso es porque no hay denuncias. Si la autoridad no ha hecho eso es porque no hay denuncias. Entonces, los afectados tienen que proceder legalmente. Aquellos que transportan mercancías de perecederos, por ejemplo, que se les echa a perder esa mercancía, bueno, pues señores, hay que comenzar a levantar las denuncias, porque si no, nos van a seguir cerrando las carreteras. Nos van a seguir haciendo lo que ya vimos que hacen y que no se vale que lo repitan. Entonces, para poder poner un escarmiento, se necesitan las denuncias de los afectados. ¿Le van a tener que dedicar tiempo? Sí. Pero yo creo que esas grandes empresas del transporte tienen áreas legales, tienen abogados que se podrían abocar a enfrentar estas situaciones para que no se repitan.
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3: Tráfico lento.
2: Te comparto que es complicada la circulación debido a asentamientos en Avenida José María La Fragua, desde la calle Fray Andrés Tomás de Casillas al Boulevard Municipio Libre.
3: Ligera carga.
2: Ligera carga en calle 46 Poniente, desde calle 13 Norte al Boulevard Carmen Cerdán, y en calle 18 Sur Norte, entre Avenida 5 Oriente a la Avenida 4 Oriente.
3: Clima.
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17: Y saludamos a nuestro compañero José Manuel Gómez. ¿Qué tal, José Manuel? ¿Cómo estás? Buenas tardes.
13: Hola, Ale, te saludo con mucho gusto. Muy buena tarde, ya listos con la información deportiva y estos Pericos de Puebla que en este momento están a la mitad del viaje para poder colarse a la final de la zona sur. Vaya resultado que tuvieron el día de ayer, 4-1 ante los Diablos Rojos del México en un tremendo duelo de picheo, el que tuvimos precisamente en el Parque Alfredo Harfelú. Antonio Santos con 5 entradas completas, pelota de 4 imparables, una carrera permitida, y lo del relevo de este equipo emplumado que está realmente en modo furia verde. McMahon apareció en una entrada, sigue sin permitir anotaciones en la postemporada. Emailín Motilla, Liarvis Breto, que nos tienen acostumbrados a digamos que a buenas salidas, y el asunto de Silvino Bracho, que vaya que le puso nervio, porque con la casa llena pudo sacar finalmente los outs restantes en la novena entrada. De hecho, consigue su salvamento número 3 en el playoff, y los Pericos tintos en sangre salen de este partido el día de ayer en el Alfredo Harp. 4-1 ante los Diablos, le pegaron a Trevor Bauer, fundamental lo de José Rondón, que tuvo par de cuadrangulares solitarios, esos sirvieron para empatar y poner en ventaja al equipo Perico precisamente en el partido del día de ayer. En la sexta entrada es ahí donde se rompía el empate, y llegaron 2 anotaciones en la séptima entrada, producciones de Alcántara y Adames, y el equipo de los Pericos se lleva la victoria, se coloca a la mitad del viaje entonces con la oportunidad de barrer en casa en el Parque de los Hermanos Cerdán. Partidos que se van a llevar a cabo este fin de semana, mañana a las 4:00 p.m, el próximo domingo a las 2:00 p.m. Pericos, bueno, pues que podría entonces retirar en 4 al equipo Escarlata, y los Diablos que requieren por lo menos 2 victorias para regresar a la Ciudad de México, y en caso de conseguir un triunfo, pues también se estaría dando la oportunidad de abrir el quinto juego para el próximo lunes a las 7:00 p.m. Esto en la zona sur, donde el día de ayer en 11 entradas, los Olmecas de Tabasco ganaron el partido ante los Guerreros de Oaxaca, así que se empata la serie a un partido por bando, y todavía tendrán que ir a Oaxaca a tratar de definirla. Son 3 juegos los que ya están garantizados allá, se irían hasta el quinto partido. Hoy hay actividad en la zona norte, y recordar que mañana juega el Puebla en el Estadio Cuauhtémoc a las 7:00 p.m. ante Santos Laguna en la jornada 5 de esta apertura 2026. Lo que tenemos, mi estimado Ale, regresamos contigo. Muy buena tarde, buen provecho.
17: Muchísimas gracias, José Manuel. Buena tarde y buen fin de semana.
13: Un abrazo, Ale. Saludos a todos en cabina, y también buen fin de semana.
17: Y es hora de despedirnos, Brenda.
18: Hasta luego, excelente tarde y buen fin de semana.
17: Gracias a nuestro compañero Carlos Navarrete en el control de Así Sucede. Recuerde, 2:30, Carlos Martín Huerta en Así Somos. Véalo a través de las redes sociales, @ Carlos Martín H en X, antes Twitter, en Facebook. Búsquenos como Carlos Martín Huerta, y también estamos en YouTube. 2:30, Así Somos, con Carlos Martín Huerta.

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2: Las 2:05 minutos en Amor 103.3, solo música romántica. Te habla Sandy Ramírez desde la aplicación iHeartRadio en forma digital. Oye, tenemos buena vibra y también recuerda que el debate te pregunta, ¿por qué crees que algunas mujeres hoy en día no quieren tener hijos? ¿Será que solo desean enfocarse en sí mismas? ¿Será que le tienen miedo a la maternidad? ¿O simplemente dicen, sabes qué? El mundo está terrible, la inestabilidad económica. ¿Qué será? Déjame tus audios en el talkback de iHeartRadio y atento, atenta, porque te digo cómo ganarte boletos para disfrutar del concierto de Rosana. Este espacio está increíble, así que la invitación es para que te quedes conmigo disfrutando. Soy Sandy Ramírez, tu amiga y confidente a través de Amor 103.3.

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1: Oigan, pues, en el debate, ¿por qué las mujeres hoy muchas dicen ya no quiero tener hijos, no? ¿Será por un tema que tiene que ver con lo que pasa en el mundo? ¿Será por las situaciones que se relacionan con la pareja, que dicen, no, pues no hay hombre ideal? ¿Será por el miedo a la maternidad, por el miedo a que no haya estabilidad económica? ¿O simplemente porque dicen, yo quiero vivir por mí, para mí y listo, no? Escuchamos tus audios en el talkback de iHeartRadio.
2: Fíjate que yo pienso que la mujer no quiere embarazarse hoy en día porque, algo muy importante, le tiene miedo a la responsabilidad. Desgraciadamente y desafortunadamente, esa es la verdad. Saludos.
1: Ok, Héctor, muchísimas gracias. Qué bueno que nos dejas por aquí tu comentario. Y bueno, en redes sociales muchas mujeres dicen, oye, puede ser por los tres factores que mencionas. Y comentaba alguien, pues también, ¿qué onda con el mundo, no? Lo que vemos, el planeta, lo que hay. Incluso, pues aquí Marce dice, si somos menos, vamos a vivir mejor, ¿no? O sea, si ya no hay tantas personas. ¿Qué aplica en este caso, Estoy recibiendo todavía tus comentarios a través de Facebook, Sandy Ramírez en Amor. Las 2:10, escuchas Amor 103.3, solo música romántica y en digital por iHeartRadio. Soy Sandy Ramírez, Mon Laferte, tu falta de querer.

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1: Así es, amigos de Amor, ya regresamos con más información vial.
2: Ligera carga.
1: Tenemos ligera carga sobre calle 2 Sur, desde avenida Juan de Palafox y Mendoza hasta calle 19 Oriente, y en calle 19 Norte de calle 16 Poniente a la avenida 6 Poniente.
2: Tráfico lento.
1: Asentamientos en el periférico ecológico a la altura de prolongación 2 Sur.
2: A vuelta de rueda.
1: Y con intensa carga el bulevar Atlixco, entre calzada Colorines y el bulevar del Niño Poblano.
2: Clima.
1: Tenemos 26 grados. No dejes que el tráfico te arruine el día. Te mantenemos informado de las condiciones viales para que llegues a tiempo a tu destino. Estamos en X como arroba tráfico Puebla. Yo soy Eli y disfrutas de toda la música en Amor 103.3. Que tengas un excelente camino y no le cambies.
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1: Es momento de llenarnos de buena vibra con nuestros pensamientos, ¿eh? Así es. Así que mira, quiero que pongas mucha atención en la afirmación del día de hoy, que ya está lista para ti. Mi conciencia está llena de pensamientos saludables, positivos y amorosos que reflejan en mi experiencia. Agradezco y fluyo con amor. ¿Qué te parece esta afirmación? ¿Te gustó? ¿La puedes compartir? Claro, sí, está en mis redes sociales, Sandy Ramírez en Amor, para que puedas también dejar tu comentario, así como lo hizo Esperancita Mendoza, Mariel, Rosa María, Enrique. Ahí les estamos respondiendo también y estamos compartiendo esta buena vibra que siempre se agradece. Y además, ya saben, hay que buscar la manera, pues, de tener pensamientos positivos, aunque sean ideas pequeñitas y muy concretas. Creo que pueden ayudarte muy bien a establecer algunos propósitos, pero también a vivir de manera más tranquila con pensamientos claros. Las 2 de la tarde con 28 minutos. ¿Cómo va el viernes? Oye, no puedo creer que ya sea viernes. Se me pasó súper rápida la semana. No entiendo por qué. Sin embargo, aquí ya sabes que la compañía siempre, siempre está disponible. Soy Sandy Ramírez desde Amor 103.3. Solo música romántica. Escúchanos por iHeartRadio en forma digital.

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3: Queridos amigos de Amor, la tarde avanza y te comparto lo más reciente de la información vial.
4: Aviso.
3: Recuerda que se mantiene cierre parcial en Avenida 105 Poniente, de prolongación 2 Sur a la 4 Sur.
4: A vuelta de rueda.
3: Intensa carga al dirigirte en Avenida 11 Sur, de Avenida 15 Poniente a la Avenida 31 Poniente.
4: Tráfico lento.
3: Y con asentamientos, la calle 39 Oriente, desde calle 18 Sur al Boulevard 14 Sur.
4: Carga.
3: Ligera carga en calle 32 Norte, de Avenida 12 Oriente a la Avenida 18 Oriente. También en calle 26 Norte, de Avenida 6 Oriente hasta llegar a Avenida 14 Oriente. Y en calle 2 Sur, de Avenida Juan de Palafox y Mendoza a calle 19 Oriente.
4: Clima.
3: Al momento 26 grados. 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

0: Entra en mi vida es Sin Bandera a través de Amor 103.3, solo música romántica, y por iHeartRadio en forma digital. Te habla Sandy Ramírez. Estamos muy contentos de que nos acompañes en este casi fin de semana, viernes. Yo creo que ya todos van a estar bien relajaditos en casita, descansando, porque el lunes ya viene lo bueno, ¿eh? Así es, prepárense. Mucho éxito para quienes van a iniciar con nuevos ciclos, con nuevas ideas, con nuevos estudios, y van a ver que todo va a ir de maravilla. Hay que pensarlo de esta manera. Les recuerdo que en nuestra página web oficial, amorfm.mx, también se encuentra el apartado Cuéntame tu historia, para que puedan dejar ahí lo que quieran platicarnos todos los días a cualquier hora. Y bien, lo que sigue es la música sin comerciales a partir de las 3 de la tarde. Entonces la invitación es para que se queden a disfrutar. Soy Sandy Ramírez, me escuchan por Amor 103.3, solo música romántica. También estamos juntos desde iHeartRadio.
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3: Las 3 de la tarde, nos quedamos juntos hasta las 4. Soy Sandy Ramírez en Amor 103.3, solo música romántica y en digital por iHeartRadio. Esperando que tengas una buena tarde, un maravilloso viernes, pero también esperando que aquella actividad que estés realizando, la que sea en este momento, sea acompañada con la mejor vibra y con tus canciones favoritas. Oye, viene la reflexión a las 3 de la tarde con 32 minutos. No te la vayas a perder porque está maravillosa. Encuéntrame en redes sociales, Sandy Ramírez en Amor, y disfruta esta hora. Relájate si vas a comer, buen provecho. Quédate. Soy Sandy Ramírez en Amor 103.3.

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Las 3:17, Nacha Pop, lucha de gigantes en Amor 103.3, solo música romántica. Estamos juntos por iHeartRadio en forma digital. Les habla Sandy Ramírez y ¿saben qué? Tenemos Cuéntame tu historia a través de nuestra página web amorfm.mx. Ahí nos pueden dejar sus comentarios y con todo gusto estamos leyéndoles todos los días. Y atención, porque también, bueno, pongamos todo el cuidado en los eventos que vamos a tener próximamente para que puedan estar, como el taller. Vienen muchos conciertos en los cuales, pues sí, estamos ya abriendo participación para que ustedes puedan ser parte de estos maravillosos momentos. Entonces, la idea es que nos sigan en redes sociales, Amor FM, Sandy Ramírez en Amor, y por supuesto que nos escuchen todos los días a través de Amor 103.3, solo música romántica y por iHeartRadio en forma digital. Te habla Sandy Ramírez, Menudo con Claridad. A las 3:32, la reflexión del día de hoy es para ti. Son las 3:18.

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1: Hoy despierto en calma, consciente de que nada me pertenece más que este instante. Agradezco la oportunidad de respirar, de sentir y de volver a elegir quién quiero ser. La vida no siempre sigue mi voluntad, pero siempre me ofrece lo que necesito para crecer. Por eso, en lugar de resistir, elijo aceptar. En lugar de temer, elijo confiar. Porque cada desafío es un maestro silencioso que moldea mi carácter. Cada persona que aparece en mi camino refleja una parte de mí que aún necesita comprensión o fortaleza. Nada es casual, todo tiene su propósito dentro del orden de la vida. Así que cultivo pensamientos serenos, palabras sabias y acciones justas. No busco controlar lo externo, sino gobernar mi interior. Encuentro paz en la medida en que dejo de luchar contra lo inevitable y me dedico a vivir con gratitud, virtud y presencia. Porque al final, la verdadera libertad no está en cambiar el mundo, sino en mantener el alma en equilibrio mientras el mundo cambia. No busques que los acontecimientos sucedan como quieres. Desea que sucedan tal como ocurren y ¿sabes qué? Tu vida va a fluir en serenidad. Escuchas Amor 103.3, solo música romántica, también en digital por iHeartRadio. Soy Sandy Ramírez.

Has escuchado a Maná, Huele a Tristeza. Gracias por acompañarme. Soy Sandy Ramírez y estamos en Amor 103.3, solo música romántica. Y en digital por iHeartRadio. Oigan, ya me voy. Y se quedan con Steph. A las 8 estará Salvador. Acuérdense que mañana tenemos una cita. Sí, mañana tenemos cita. Por favor, apúntenla. Cuando abran el ojito, lo primero que deben hacer es escuchar Amor, porque voy a estar al aire desde las 6 de la mañana. Sí, mañana madrugo para ustedes. Me levanto más temprano de lo habitual para poder compartirles reflexiones, también para escuchar lo que quieran decirnos. Y bueno, saben que el Talkback de iHeartRadio está habilitado para que desde temprano me digan qué están haciendo. Sí, entonces bueno, aquí nos vamos escuchando, vamos generando un ambiente de buena vibra, de debate, de historias. Y a partir de las 6 de la mañana les espero. Abrazo grande para este viernes. Soy Sandy Ramírez desde Amor 103.3, solo música romántica. Escúchenme por iHeartRadio en forma digital. Despedimos con Emanuel, la chica de humo.

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3: Las 4 de la tarde en punto en este viernes 21 de agosto. Muchas gracias por sintonizar a través de tu radio en FM y por supuesto en digital por iHeartRadio. También gracias a Sandy que nos acompañó con muy buena vibra desde las 10 de la mañana en este viernes. Amorosos, llegamos al fin de semana y hoy es viernes de nosotras. Por eso, mi amorosa, te invito a participar conmigo. Cuéntamelo todo. ¿Qué regla no escrita sobre ser mujer decidiste romper? Por ejemplo,

0: Escuchabas a Lucero con fuertes declaraciones, su más reciente sencillo sonando a través de tu radio en Amor 103.3, solo música romántica y en digital por iHeartRadio en este viernes de nosotras, mis amorosas. Yo soy Steph Sánchez y oigan, hay reglas que heredamos sin darnos cuenta, reglas que no están escritas pero que sabemos culturalmente, que una mujer debe ser buena hija, buena pareja, buena mamá, buena trabajadora, buena ama de casa, buena amiga y haciendo todo esto vernos expertamente bellas. A ver, amoros, hay un momento en el que dices, basta, sí, soy mujer, pero no quiero esto, no quiero esto de mi vida. Hoy quiero que me cuentes cuál es esa regla escrita sobre ser mujer que decidiste romper. Mándame tu nota de voz a través de TalkBack, así como lo hace ya nuestra amorosa Valeria. Vamos a escuchar lo que nos comparte. Hola, hermosa, cuéntanos. ¿Estás por ahí?
1: Uh-huh. ¡Hola, Esther! ¡Hola! Estoy aquí escuchándote. Oye, en mi caso, la regla que decidí romper fue la de independizarme.
0: Ok.
1: Pues, básicamente sin casarme ni nada, porque normalmente era lo que se acostumbraba.
0: En mujer tan empoderada.
1: Pero en mi caso, pues, decidí cambiar eso y hacer lo que yo quería.
0: Me encanta. Saludos. Saludos, bella. Muchísimas gracias por compartirlo. Mujer independiente, empoderada y decidida. Me encanta. Muchas gracias, hermosa, por compartir. Sigue así, siguiendo tus sueños. Oigan, sigo recibiendo sus respuestas. Vámonos con más. Llega el Sol de México. Amor 103.3 de la música romántica y en digital por iHeartRadio. Soy Steph. Por favor, señora.

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1: Feliz camino, amigos de Amor. Antes de continuar en tu camino, escucha las siguientes notas viales.
2: Aviso.
1: Cierre parcial en Avenida 105 Poniente desde prolongación de la 2 Sur a la 4 Sur, de aquí hasta las 6 de la tarde.
2: A vuelta de rueda.
1: Intensa carga en Avenida Juárez entre calle Chipilo y el Boulevard Atlixco, y en Avenida 31 Poniente Oriente desde la calle 3 Sur al Boulevard 5 de Mayo.
2: Carga.
1: Con ligera carga Avenida 16 de Septiembre desde la calle 19 Oriente a la Avenida 7 Oriente y en calle 19 Sur. Casi sin detenerte de Avenida 13 Poniente a la Avenida 31 Poniente.
2: Clima.
1: 26 grados. ¿Quieres saber cómo estará el clima durante el día? 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
2: Las 4 de la tarde con 20 minutos. 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

Bye Bye Bailando, música nueva de Flans sonando a través de tu radio en Amor 103.3 de la música romántica y en digital por iHeartRadio en este viernes de Nosotras las Amorosas. Yo soy Stephanie Sánchez, mi amorosa, mi amoroso. Oye, a veces romper una regla pues no significa ser algo enorme, ¿eh? Puede ser algo tan sencillo como aprender a decir no, no quiero, no quiero casarme o no quiero ser mamá o... querer ganar más, o querer vivir sola, o querer tener una carrera, o ese tipo de cosas. Simplemente decidir que no vas a cuidar emocionalmente a todo el mundo mientras tú te quedas al final de la lista es priorizarte, mi amorosa. Porque sí, una buena mujer puede con todo, pero también puede decir no puedo, no quiero y necesito ayuda. Y eso la hace igual de valiosa, ¿eh? Por eso hoy te estoy preguntando, mi amorosa, ¿cuál fue esa regla escrita sobre ser mujer que decidiste romper? Voy con comentario en Facebook de nuestra querida Suset que dice, ¡es viernes y el cuerpo lo sabe! Dice, la regla que yo rompí es ser mamá soltera. Me educaron para obedecer ciegamente a tu esposo, pero no, yo no iba a permitir muchas cosas y entre ellas la violencia. Así que decidí romper esa regla, estar sola con mis hijas y fue lo mejor que pude haber hecho. Y es que claro, mis amorosas, muchas veces estas reglas son cuestiones culturales de hace mucho, mucho tiempo que todavía no podemos terminar de romper sobre el machismo, sobre ciertas situaciones sociales que pues ya son parte, ¿no?, como de esta cultura mexicana, pero que al final es importante ir rompiendo estas reglas para poder seguir empoderándonos como mujeres, sin llegar a los extremos, claro, ¿eh? Mucho ojo, muchas gracias hermosa por abrir tu corazón y compartirlo. Vámonos con más música, llega Mecano, Mujer contra Mujer, aquí Amor 103.3 de la música romántica y iHeartRadio. Soy Steph.

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2: Excelente tarde, amigos de Amor. Para mí es un placer estar de vuelta con lo más reciente del tráfico y clima.
3: A vuelta de rueda.
2: Intensa carga sobre Avenida 31 Poniente Oriente de la calle 3 Sur al Boulevard 5 de Mayo. Y en Avenida 8 Poniente de calle 15 Norte a la calle 5 de Mayo.
3: Tráfico lento.
2: Hay asentamientos en calle Fresnos. Desde el Boulevard Atlixco a Circuito Juan Pablo II.
3: Ligera carga.
2: Con ligera carga, Avenida Batallones de Zacapuaxtla entre Avenida Cote y la calzada Ignacio Zaragoza, también en calle 19 Sur, de avenida 13 Poniente a la avenida 31 Poniente.
3: Libre.
2: Aprovecha la buena circulación de avenida 35 Oriente, desde calle 10 Sur a la calle 18 Sur.
3: Clima.
2: La temperatura en estos momentos marca 26 grados. 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
4: Las 4:41 p.m, mi amorosa, mi amoroso. 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

0: Pedacito de mi corazón de Siddhartha, sonando a las 4:49 en este viernes a través de tu radio en Amor 103.3, solo música romántica y en digital por iHeartRadio. Yo soy Stephanie Sánchez, mi amorosa, mi amoroso, y ya sabes que esta es la hora del paquete en amores y queremos volvernos locos consintiéndote. Por eso, muy atenta, muy atento, que llega la...
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0: Y en este momento te regalo un bonito kit oficial de Amor FM con artículos como un cilindro, la cangurera oficial, el espejo y una cosmetiquera. ¿Quieres tu kit oficial de Amor FM? Mándame una nota de voz en este momento a través del TalkBack, que es el círculo rojo con el micrófono blanco, con tu nombre completo, número telefónico, la colonia de donde me estás escuchando y me vas a decir: Steph, yo quiero mi kit oficial de Amor FM. Steph, yo quiero mi kit oficial de Amor FM. Y si tú eres el mensaje número 21, porque hoy es 21, entonces tú te llevas este kit de amor y mi equipo de promoción se pondrá en contacto contigo para decirte cómo, cuándo y dónde puedes recoger tu kit. Así que sigue conmigo aquí en Amor 103.3, solo música romántica en digital por iHeartRadio, y córrele a participar. Soy Steph.

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1: 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Este trabajo es solo en ti mismo, no en las otras personas.
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2: Ya a las 5 de la tarde, más un minuto, es lo que marca el reloj en este viernes 21 de agosto. Mis amorosos, llegamos al fin de semana con buena vibra y buena música para acompañar tus actividades. Además, seguimos con nuestro chismecito a través de tu radio y en digital por iHeartRadio. Yo soy Steph. Hoy, en nuestro chismecito de nosotras las amorosas, estamos hablando de esas reglas que nadie nos entregó por escrito, pero que aprendimos como si fueran obligatorias. Esas que dicen que cómo deberíamos vestirnos, qué deberíamos hacer, cómo deberíamos comportarnos, qué edad deberíamos tener para casarnos y así ese tipo de cosas, mis amorosas. Y también ese momento en el que dices, hey, ¿pero quién decidió eso? Yo no. y rompes esa regla. Cuéntame, mi amorosa, ¿qué regla no escrita sobre ser mujer decidiste romper? Te escucho a través de Talkback, te leo en Facebook, @StephAmorFM, y lo comentamos al aire aquí en Amor 103.3.
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2: Y iHeartRadio. Ya regreso.

0: Digital por iHeartRadio. Mi amorosa, mi amoroso, yo soy Stephanie Sánchez en este viernes de Nosotras las Amorosas. Y es que hay reglas que decidimos romper porque descubrimos que nosotras no las impusimos. ¿Por qué tendríamos que seguirlas? Amorosa, cuéntame, ¿cuál es esa regla no escrita sobre ser mujer que decidiste romper? ¿Será acaso que debes querer casarte? ¿Que debes querer ser mamá? ¿Que debes ser estar en tu casa hasta que te cases? ¿Que debes poder con todo y siempre estar perfecta e impecable? ¿Que debes saber hacer qué hacer? Cuéntamelo todo. Mándame tu nota de voz a través de TalkBack, así como lo hace mi querida Rosario. Vamos a escuchar lo que nos comparte. Hola, hola.
1: Hola, Steph. Pues mira, yo he roto muchos prototipos.
0: Cuéntanos, ¿qué estereotipos?
1: Tengo uso de razón. Ajá. Pero ahora más. Por ejemplo, ya sabes, ¿no? Es de que, ay, ya tienes mucho tiempo soltera, ya acá. Ay, que no ajá. Y yo así de, claro. No, no ha llegado a alguien que valga la pena.
0: Claro, así, ¿no? Claro, pues si no es obligación.
1: Es que eres muy, no te dejas dominar y yo,
0: ¿pero
1: no,
0: ¿por
1: yo no
0: qué?
1: Soy sumisa, no me interesa ser sumisa, ¿no? No me interesa agradarle a nadie.
0: Me encanta, hermosa, muchas gracias por compartir. También nos dice en un pedacito más de nota de voz que pues también, ¿no? O sea, que ¿por qué debe tener hijos? ¿Por qué? O sea, a ver, amorosos, las cosas llegan en su tiempo y si también no es la persona correcta, ¿por qué forzar las cosas? Seguimos juntos, gracias, hermosa, por participar aquí en Amor 103.3 de la música romántica y iHeartRadio.

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1: Mis queridos amigos de Amor, para mí es un placer acompañarte con más información vial.
2: Aviso.
1: Tenemos cierre intermitente para ti que te encuentras en Avenida 105 Poniente. Desde prolongación de la 2 Sur a la 4 Sur, de aquí hasta las 6 de la tarde.
2: A vuelta de rueda.
1: Tránsito complicado en Boulevard Carmen Cerdán. De Autopista México-Puebla al Boulevard Norte.
2: Carga.
1: Con ligera carga si tu camino es calle Tehuacán Sur. De calle Petlalcingo a la calle Chinantla.
2: Tráfico lento.
1: Y asentamiento al dirigirte por el Camino Real a San Andrés. Esto desde Periférico Ecológico al Boulevard Atlixco. Una más con asentamientos es calle 7 Norte. El avance es lento desde Avenida 52 Poniente a la Diagonal Defensores de la República.
2: Clima.
1: 24 grados. 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

0: Es la voz de Yuridia, eres mi nada, 5 de la tarde, 27 minutos. ¿Cómo estás, mi amorosa, mi amoroso? ¿Cómo va tu tarde de viernes? Ya listo para disfrutar del fin de semana. Oye, gracias por acompañarme a través de tu radio en Amor 103.3, solo música romántica, y iHeartRadio en este viernes de nosotras, en el que estamos chismeando sobre esas reglas no escritas, pero sí impuestas por la sociedad y la cultura sobre ser mujer y que, ¿sabes qué? En algún punto tú dijiste como mujer, no, yo no tengo por qué seguir esta regla, y renunciaste a ello. Y es que, amorosos, decíamos que justamente están estas reglas y muchos las aprendimos desde que somos pequeñas. Sé amable, no seas mandona, sé exitosa, pero no intimides, sé independiente, pero no demasiado. Y a ver, si tú alguna vez has sentido que no hay una forma correcta de ser mujer, esto te va a interesar. En la psicología existe algo que se llama teoría de la congruencia de roles y explica justamente que tenemos expectativas sobre cómo deberían comportarse las mujeres y también los hombres. Y cuando una mujer, en este caso, se comporta de una manera que rompe con esas expectativas o esas reglas, puede recibir una reacción negativa. Por ejemplo, un hombre puede decir, yo sé lo que quiero y voy por ello, ¿no? Y dicen, ay, no, es que es un hombre determinado. Pero cuando una mujer dice exactamente lo mismo, dicen, uy, no, qué mandona, se cree mucho. Y esto es justamente parte de algo que se llama o se conoce como backlash, que es esta penalización, este castigo social por comportarse de una manera que contradice el estereotipo que se ha generado, ¿no?, por la cultura o la sociedad. ¿Y qué crees? En este año, en 2026, hizo una revisión de 28 estudios sobre mujeres y liderazgo y se encontró que la incongruencia entre las expectativas de género y el rol de liderazgo se sigue asociando con sesgos hacia las mujeres. O sea, mis amorosas y amorosos, que se sigue haciendo menos a las mujeres. Y no podemos permitir eso. Vamos a trabajar por la igualdad. Seamos libres, seamos felices, equitativas. Mujeres, empoderémonos. Y con esto, vámonos con música de Alejandro Fernández. Hoy tengo ganas de ti aquí en Amor 103.3, solo música romántica y iHeartRadio. Soy usted.
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1: Feliz tarde de viernes, amigos de Amor, y de regreso a tu camino con más información vial.
2: Tráfico lento.
1: Tenemos asentamientos si tu camino es en Avenida Nacional, de calle Ignacio Zaragoza a la Avenida Margaritas, y en Camino Real a San Andrés, de Periférico Ecológico al Boulevard Atlixco.
2: Carga.
1: Ligera carga en calle 7 Sur, de Avenida 29 Poniente a la Avenida 37 Poniente, y en Avenida 2 Poniente, de calle 5 de Mayo a la Avenida 11 Norte.
2: Muy rápido.
1: Aprovecha la buena circulación que tenemos en Avenida Emiliano Zapata, desde Avenida Vicente Guerrero hasta llegar a Avenida Venustiano Carranza.
2: Clima.
1: Y en la temperatura tenemos al instante 23 grados. 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
7: 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Ya a las 5 de la tarde con 41 minutos.

0: De otro planeta, la voz de Pedro Fernández sonando a través de tu radio en Amor 103.3, solo música romántica y en digital por iHeartRadio. Mis amorosos, yo soy Stephanie Sánchez, muchas gracias por acompañarme y dejarme acompañarles en este viernes, viernes de nosotras. Y hoy hemos estado echando chismes sobre esas reglas no escritas, sobre ser mujeres que decidimos romper para terminar con ese tabú, para terminar con ese molde de mujer perfecta que, oye, nadie lo somos, ¿eh? Así que voy con la última respuesta de esta tarde que nos comparte nuestra amorosa Angie. Vamos a escuchar cuál fue la regla que ella rompió. Hola, hola hermosa, cuéntanoslo todo.
1: Mira, yo rompí con el tabú de tener que casarte para toda la vida.
0: Ok.
1: Eso es algo que no todas las mujeres ni los hombres deben aguantar.
0: Muy bien.
1: Si tú no eres feliz, más vale sola que mal acompañada.
0: Me encanta. Tú muy bien, hermosa. Qué gran respuesta. Es que a ver, amorosos, porque también ustedes, a ver, si uno no es feliz en un lugar, vámonos de ahí, a lo que sigue, a buscar la felicidad, a eso venimos a este mundo. Si no, imagínense, ¿de qué se trata andar sufriendo? No, hombre, no, si uno no vino a sobrevivir, uno vino a vivir, a disfrutar, a aprender de lo que sí y de lo que no quiere, y lo que sí te hace feliz y lo que no te hace feliz. Gracias, hermosa, por tu respuesta, y gracias a todas mis amorosas por abrir su corazón y compartir esas reglas que rompieron y nos empoderan a todas las mujeres. Vámonos con Maná, ¿Cómo diablos?, sonando a través de tu radio en Amor 103.3, solo música romántica y en digital por iHeartRadio. Soy Steph Sánchez, súbele a tu radio, bonito viernes, viene la hora del despecho, quédate, no te vayas.

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